Y esto estaba delante de Dios, ante los ojos de Dios o de Jehová, porque su mujer lo estaba incitando. ¿Qué puedo decirle a usted en esta hora? Puedo decirle que si usted es una persona que ha determinado adorar o ser un adorador, ser alguien que vive para Dios, no permita que alguien interrumpa su adoración a Dios. No permita que las incitaciones de otra persona lo aparten del propósito de Dios. Es posible que en esta hora me esté escuchando, para poner un ejemplo, me esté escuchando alguna persona joven, ya sea una señorita o un caballero, que está perseverando, pero que por alguna causa es decir, se haya enamorado de alguien que no es cristiano, por ejemplo, que no vive para Dios, y que esa relación de alguna manera esté como generando la oportunidad para ser incitado o incitada a hacer lo contrario a la voluntad de Dios. Debemos de tener mucho cuidado, pues la Escritura nos dice que no nos unamos con yugo desigual o en yugo desigual. Es decir, está bien, nosotros no podemos mandar el corazón, hablo en el caso del enamoramiento, pero si fuera el caso que alguien se ha enamorado de alguien que no es cristiano, pues no debe de dejar que esa persona le vaya a quitar la adoración a Dios, o que lo vaya a llevar a adorar otras cosas que no lo aprueba la palabra del Señor. Porque aquí vemos que Acán, dice el versículo 26, él fue en gran manera abominable, caminando en pos de los ídolos, conforme a todo lo que hicieron los amorreos, a los cuales lanzó Jehová de delante de los hijos de Israel. ¿Qué hizo entonces Acab? Él dice que fue abominable delante de Jehová. ¿Por qué? Porque se dejó incitar por aquella mujer. Dio lugar a que aquella mujer tomara dominio sobre él y con su actitud los fuera apartando de Dios. Como dije, es posible, no podemos mandar los sentimientos. Cualquier joven, cualquier jovencita puede enamorarse de un muchacho o de una muchacha que no es cristiano. Pero debe de llevar en claro que esta persona es una adoradora o adorador de Dios y que debe mantenerse ahí. Y que si a aquella persona le corresponde, pues de la misma manera que le corresponde a esa amistad sentimental, que también le corresponda la fe, viniendo también a los caminos del Señor. Sé que no es una tarea fácil, pero ese es el deber nuestro. Eso es lo que debía de hacer este hombre llamado Acab. No permitir que esta mujer lo desviara del propósito de Dios. Debemos, como hijos, como hijas del Señor, estar bien fundamentados en el Evangelio, bien arraigados en el Evangelio. Que nada de esto nos haga cambiar, gloria a Dios. Que nada de esto lo lleve a cometer las cosas que hizo este hombre llamado Acab. Él fue en gran manera abominable. Y qué terrible, mi estimado.

estimado o mi estimada, cuando una persona cae en esa actitud abominable delante de Dios. Qué terrible. Porque el que cae en esa condición ya no tiene oportunidad de entrar en el reino de los cielos. Por supuesto, mientras vive en esa condición. Y la única forma es haciendo lo que hizo acá, humillándose delante de Dios. Pero la Escritura nos dice que fue abominable. ¿Por qué fue abominable? Porque caminó en pos de los ídolos. Gloria al Señor. Caminó en pos de los ídolos. Yo no sé qué está pensando los que me están escuchando en esta hora. Posiblemente algunos ya estarán pensando en las imágenes que algunos adoran. Claro, son ídolos también. Pero hay cosas que no son una imagen, que no están pegados ahí en la pared, que no están ahí bien adornaditos con un altar, pero que se convierten en ídolos también para nosotros. ¿Cuándo es que una cosa se convierte en ídolo para una persona? Cuando toma el lugar que le corresponde a Dios. Gloria al Señor. Cuando por esto no podemos dedicarle un tiempo a Dios, se convierte en un ídolo. Yo no sé cuál sea. Si es el trabajo, pues déjeme decirle que es necesario trabajar, claro que sí. Pero también es necesario dedicar el tiempo para la vida espiritual, para el alimento de nuestra alma. Ese tiempo debemos de dárselo al Señor. Y si no apartamos ese tiempo, entonces prácticamente el trabajo se convierte en un ídolo nuestro. ¿Qué otra cosa? Las amistades. Hay alguien que se acostumbra a esa relación, que está bueno convivir con las personas, pero lo malo es cuando aquella persona se acostumbra a llegar a la hora de ir al culto. Y la gente ya no va porque tiene que atender a aquella persona. Pues yo creo que no hacemos mal, y con respeto decirle, mire, a esta hora siempre me tengo que ir para el culto. Puede venir a otra hora, cuando haya espacio. No cometemos pecado o mal con eso. Yo sé que hay comprensión. Pero ¿qué tal si nosotros lo tomamos como excusa? Ah, no, hoy no voy a ir porque va a venir fulano. Se convierte también en un ídolo para nosotros. Porque está tomando el lugar que debería tener Dios en nuestra vida, el Evangelio en nuestra vida. Y se convierte también, entonces, dice que acá fue en gran manera abominable, caminando en pos de los ídolos. Ah, conforme a todo lo que hicieron los amorreos. Vea, esto es un problema. Es cuando algo toma el lugar de Dios en nuestra vida. Cuando no podemos dedicar un tiempo para Dios. Bueno, que al final no es ni para Dios. Es para nuestra alma. Si lo vemos desde ese punto. Es para el bien de nuestra alma. Para el bien de nuestra condición espiritual. Necesitamos apartar ese tiempo. Bueno. Versículo 27. Y sucedió que cuando Acab oyó estas palabras, rasgó sus vestidos. Amén. Gloria a Dios. Y puso cilicio sobre su carne. ¿Cuándo?
cuando escuchó estas palabras, ¿cuáles? A la verdad, ninguno fue como Acab. Ah, bonito es cuando alguien dice eso, pero porque alguien hizo lo bueno, porque alguien hizo lo correcto y lo recto delante de Dios. Ah, entonces es bonito. Pero lo que Acab escuchó fue esto, aquella palabra, a la verdad ninguno fue como Acab, que se vendió para hacer lo malo. Esas palabras marcaron la vida, la mente, el corazón de Acab. Gloria a Dios. Cuando él escuchó decir, es que Acab es abominable delante de Dios. Esas palabras lo marcaron. Cuando él escuchó estas palabras, rasgó sus vestidos. En otras palabras, reaccionó. Gloria a Dios. Reaccionó. Llamémosle, se puso en sí. Amén. Bueno, ¿y por qué dice hermano Carlos que se puso en sí? Porque tenemos una historia también del hijo pródigo. La Biblia dice que le pidió la herencia a su padre y se fue a vivir a sus antojos lejos de la casa de su padre. Y cuando le faltó todo, cuando todo lo desperdició, entonces dice la Biblia que volvió en sí. Amén. Cuando una persona se aparta del padre, esa persona no está en sí, no está en sus cabales. Puede escucharse quizás de alguna manera fea, pero la Biblia lo dice de esa manera, que mientras aquel muchacho estaba haciendo y deshaciendo con la herencia que el papá le había dado, estaba fuera de contexto, llamémosle. Estaba fuera de la realidad. ¿Acaso no es así la vida que vivimos hoy? Cuando hacemos y deshacemos con lo que nosotros creemos nuestra vida, pero en realidad no es nuestra vida, esa vida le pertenece a Dios, es prestada, mi hermano, es prestada, mi hermana. Pero volviendo en sí, hablo de aquel muchacho, entonces, sucedió que cuando Acab oyó esta palabra, rasgó sus vestidos. Yo dije, volvió en sí. Dijo él, bueno, ¿qué me está pasando? ¿Por qué me dejé llevar? ¿Por qué dejé que esta mujer influyera tanto en lo que yo estaba acostumbrado a hacer? O en lo que yo, en los principios que yo había sido enseñado. Estoy parafraseando ahí el versículo. Cuando él vuelve en sí, él reacciona de esa manera. Ahora la pregunta es, ¿cómo está reaccionando usted ante las palabras de Dios? ¿Cómo estamos reaccionando nosotros ante las demandas de nuestro Dios? ¿Estamos reaccionando con el fin de hacer un cambio para bien en nuestra vida? ¿O estamos reaccionando de una manera molesta? Porque sucede también. Cuando la palabra del Señor viene a nuestra vida y nos confronta con lo que estamos haciendo, algunas veces nos molesta. Algunas veces la gente se siente ofendida. Algo otros dicen, es que a ese tipo solo garrotear, dice. Nadie está garroteando a nadie. Es la Escritura que nos está haciendo una advertencia. Nos está haciendo un llamado a reaccionar como reaccionó Acab. No es garrote, no es nada de todo eso. La Escritura nos enseña en este versículo que cuando Acab
escuchó estas palabras, rasgó sus vestidos. ¿Cuál es su reacción? Usted se contesta ahí donde se encuentra. ¿Cuál es su reacción al momento en el que el Espíritu Santo lo está o la está redarguyendo con las exigencias de Dios? ¿Cuál es su reacción? ¿Es para mejorar? ¿O es más bien como para encapricharse? Gloria a Dios. Me acuerdo de unas palabras de una hermana hace muchos años en la iglesia, que no le gustaba la confrontación de la palabra, y decía ella, se jactaba a decir, 7 iglesias he andado y nadie me ha hecho cambiar, y el hermano Carlos va a venir a decirme algo. ¡Qué terrible! O sea, esa era la reacción de esta mujer. Ojalá y me estuviera escuchando ahora, tal vez se acuerda de esas palabras. Pero aquí la Escritura dice que cuando Acab escuchó aquellas palabras que dijo, no ha habido otro como Acab, que se vendió para hacer lo malo. Acab fue abominable delante de Jehová, caminando en pos de los ídolos, conforme a todo lo que hicieron los amorreos. Estas palabras lo marcaron a él. Gloria a Dios. Y rasgó sus vestidos y se puso en cilicio. Y se puso cilicio sobre su carne. ¿Qué es cilicio? Una ropa áspera, incómoda, molesta. Ya se imagina usted, si con solo andar una cosa que trae una camisa aquí por el cuello cuando es nueva, y a veces le olvida uno quitársela. Y aquello le anda molestando ahí, le anda de alguna manera estorbando. Es incómodo. Ahora, Acab se vistió de cilicio, una ropa áspera, que lo hacía estar incómodo, pero él lo hizo con el fin de que él quería mostrar cambios delante de Dios. Estaba en humillación delante de Dios. Gloria al Señor. Estaba en humillación delante de Dios. Puso cilicio sobre su carne. Ayunó y durmió en cilicio, es decir, ni para dormir se quitó aquella ropa. Gloria a Dios. Ni para dormir. Puedo decir que eso es como dormir en un patio de aporrear maicillos. Que el agua te está incómodo, lo incomoda uno y esto y lo otro. Pero eso le pasó a Acab cuando escuchó las palabras de Jehová con respecto a la actitud de este hombre. Bueno, versículo 28. Entonces vino palabra de Jehová a Elías Tisbita diciendo:

que él se humilló delante de Dios. Y entonces vino palabra de Jehová a Elías Tibita diciendo: ¿No has visto cómo Acab se ha humillado delante de mí? Mi estimado, mi estimada, cuando la palabra del Señor nos toque, cuando la palabra del Señor nos ministre, cuando la palabra del Señor nos confronte directamente, es precisamente para eso, para que nos humillemos, para que tengamos una media vuelta en nuestra vida. Digo media vuelta porque si damos vuelta entera vamos a quedar lo mismo. Tiene que ser únicamente media vuelta. Gloria a Dios. Entonces, eso fue lo que hizo Acán. Y ahora dice la escritura que la palabra de Jehová viene a Elías y le dice: ¿No has visto cómo Acán se ha humillado delante de mí? Gloria a Dios. Necesitamos humillarnos delante de Dios. Necesitamos arrepentirnos de aquellas cosas malas que hacemos. Necesitamos entrar en una verdadera amistad con nuestro Dios. Y alguien me dirá: ¿por qué en una buena amistad con Dios? Porque cuando andamos en desobediencia, estamos en enemistad con Dios, mi estimado, mi estimada. Eso dice la Escritura. Que mientras nosotros nos deleitemos haciendo cosas indebidas, estamos en enemistad contra Dios. Y que la única forma de cambiar eso es reconciliándonos con Dios, volviéndonos a Él. Gloria a Jesús. Bendito el Señor. Ahora, ¿qué pasó? Siguiendo con el tema. Cuando Acán se humilla delante de Dios, Dios dice: no traeré el mal en sus días. Es decir, yo voy a librar a ese pueblo. Yo voy a caminar con ese pueblo. Yo voy a caminar con este hombre. Gloria a Dios. Pero esto es importante, lo último, mi estimado. Porque es posible que alguien se confíe y diga: bueno, ya arregló las cosas, ya no pasa nada. Vea lo que dice el versículo. La desobediencia delante de Dios siempre es cobrada. Oiga esto. La desobediencia delante de Dios siempre es cobrada. Dios no se la cobró a Acab porque se humilló delante de él. Pero dijo: me la voy a cobrar con su hijo. Pensemos por un momento. ¿Qué estamos haciendo mal delante de Dios que posiblemente no lo vamos a pagar nosotros? Digo posiblemente. Pero que nuestros hijos lo van a sufrir. ¿Qué estaremos haciendo mal? Si ese fuera el caso, estamos a tiempo, mi estimado. Estamos a tiempo, mi estimada. Gloria a Dios. Estamos a tiempo para cambiar esa historia. Ah, dijo el Señor: no traeré el mal en sus días. En los días de su hijo, traeré el mal sobre su casa. Le dije: lo malo que nosotros hagamos nos lo van a cobrar. Si no lo cobran a nosotros, nos van a cobrar a nuestros hijos. Y si no se le cobran a nuestros hijos, se lo van a cobrar a nuestros nietos. Y si no lo cobran a nuestros nietos, se lo van a cobrar a nuestros bisnietos. Y tanto así, me va a decir usted. Sí. Dice que Dios visita la maldad de los hombres sobre la tierra hasta la tercera y cuarta generación. Pero que la cobra, la cobra. Mejor sirvámosle de corazón al Señor. Mejor vivamos para Él.

guardémonos para el Señor. Ya no sigamos la actitud de Acab antes que esta palabra viniera a sus oídos. Ya no sigamos escuchando voces extrañas, porque eso fue lo que le pasó a Acab. Él no estaba escuchando la voz de Dios. Él estaba escuchando la voz de una mujer perversa. Gloria a Dios. Estaba escuchando la voz de alguien que no quería el bien para Acab. De alguien que posiblemente le decía que lo amaba, posiblemente digo, pero que lo estaba llevando al mal. Tengamos cuidado en eso. Gloria a Dios. Alguien puede ser, tal vez, no la pareja, no el compañero de vida de una persona, puede ser un amigo. No, hombre, tú eres mi gran amigo y yo siempre voy a estar cerca de ti. Pero ¿hacia dónde lo estás dirigiendo? ¿Hacia dónde lo está encaminando? ¿Lo está encaminando por el camino del bien o lo está encaminando por el camino del mal? Eso lo contesta usted. Pero aquí hay una clara evidencia de cómo una persona puede conducir mal a otra. Gloria a Dios. ¿Cómo lo puede llevar a vivir en un problema que le va a traer consecuencias? Eso es lo que lo narra esta historia. Gloria a Dios. Necesitamos entonces tener nosotros ese cuidado, tener ese equilibrio, saber siempre, o mejor dicho, observar siempre si aquellas personas que están al lado nuestro tienen buen propósito para nosotros o tienen malos pensamientos. Gloria a Dios. Esta mujer no estaba procurando el bien de Acab, estaba procurando el mal. Dijimos al principio que el propósito de esta mujer era apartar a Acab de la adoración a Dios. Gloria al Señor. Desarraigarlo de la adoración a Dios. Ese era el propósito de esta mujer. Y había que prestarle mucha atención, porque algunas veces somos bien confiados. Y la confianza es buena, pero no en su totalidad. No en la totalidad. Algunas veces tenemos que ser o mostrar una actitud celosa delante de Dios. ¿Hacia dónde me está llevando esta amistad? ¿Hacia dónde me está llevando esta relación? ¿Hacia dónde me están conduciendo estas conversaciones? Piense por un momento. Y si usted observa que algo así lo está desviando de los propósitos de Dios, haga un alto en su vida. Haga un alto y humíllese delante de Dios. Y usted verá cómo Dios es fiel para ayudarnos cuando nos humillamos delante de Él. Amén. Quiero dejar estos 11 minutos que me faltan para interceder por algunas necesidades que hay en el pueblo de Dios. Amantísimo Dios Todopoderoso, en esta maravillosa hora de la noche, me presento delante de usted
agradecido, Señor, por este privilegio que usted me da. Así, Padre, le doy gracias porque también, Señor, puedo invocar su nombre en favor, Dios mío, de aquellas personas que hoy mismo están atravesando diversas pruebas. Oh, poderoso Rey de Gloria, yo alabo y bendigo su nombre, Señor, en esta tarde. Y le pido, mi Dios, que si en algo yo le he fallado, perdóneme, purifíqueme, límpieme, Señor. Yo quiero estar a cuenta con usted, Dios mío eterno, a fin de que esta oración pueda llegar al trono de su gloria y que haya respuesta, Señor, para las necesidades que hoy son presentadas delante de usted. Yo le ruego en este momento, papá, oh Señor eterno, Dios mío santo, glorioso, le pido por la vida de nuestra hermana Raquel, Señor, hasta los Estados Unidos. Dios todopoderoso, glorifíquese. Mire la petición de esta mujer, Señor. Mire la necesidad de esta mujer, Dios mío, y ahora nos estamos uniendo. Estamos clamando, Dios, pidiéndole que su bendita misericordia la cubra, la sostenga, la sustente. Que su espíritu de poder, Señor, le acompañe en todos sus quehaceres, Padre eterno. Ahí está la vida de nuestra hermana Raquel, Señor. Dios del cielo, glorifíquese en ella. Tómela en su mano, Señor. Hágale sentir que su presencia está ahí para ayudarle, para fortalecerle, para ministrarle, Jesús. Oh, Señor, le encomendamos en sus manos, como también Rey poderoso. Le pido en esta hora por nuestra hermana Isabel Canales. Oh, Dios mío santo, glorifíquese, Jesús. Mi hermana tiene peticiones delante de usted, mi Rey, y yo me uno en esta hora a esas peticiones. Usted conoce cuál es la necesidad urgente de nuestra hermana, Señor. Usted sabe, Dios mío, la condición de salud en la que ella se encuentra. Por favor, Rey del Cielo, extienda su mano, llevando sanidad a ese cuerpo, dando una respuesta, Jesús, a esa necesidad. Oh, Dios mío, ministrando con el poder de su gloria, que mi hermana sienta las caricias de su Espíritu Santo en este mismo momento, Señor. Que haya un mover de su gloria, que ahora le visite. Dele confianza, Señor. Mire, Dios mío, esa visita que ella va a tener al médico el día lunes, amado Jesús. Por favor, acompáñela, ministrela. Y que hayan buenas noticias, Rey del Cielo, con respecto a su salud. Yo le ruego, Señor, que en sus benditas manos la tome, Rey del Cielo. Así, Padre, le ruego, Señor, por la vida de nuestra hermana Magali. Enviamos esta palabra, Rey del Cielo, hasta la ciudad de San Salvador. Mire, Maestro poderoso, ahí está nuestra hermana Magali, Rey del Cielo. Señor, honre la fe de esta mujer, ella está creyendo. Ella está confiando, Señor, que usted tiene el control de todas las cosas. Por favor, abrácela, Jesús. Abrácela, Rey glorioso, aleluya. Y muéstrele, Dios del cielo, que ella no está sola. Que su Espíritu Santo de poder está ahí para consolarle, para restaurarle, para dar vida, Padre amado. Oh, Señor, nos unimos, Padre, en esta tarde. Nos unimos a esta necesidad, Señor. Señor, que su Espíritu Santo le visite
en esta misma hora. Que su Espíritu Santo obre, Rey del Cielo. Así, Padre, le presento, Dios mío, la vida de mi esposa, Maestro Eterno. Mire, Padre glorioso, ahí está esa petición, Señor. Glorifíquese, Maestro. Sea usted tomando el control, Padre, de esa situación de salud que ahora estamos enfrentando, Rey del Cielo. Oh, Dios mío, yo le ruego, Padre, que usted pueda hacer un milagro en ella. Jesús, por favor, atienda, Rey del Cielo, nuestra petición. Nuestro clamor, Señor. Estamos confiando en usted. Estamos confiando, Maestro poderoso, en que ayudados de su bendita misericordia, veremos victoria, Padre. Oh Jesús. Oh Dios mío, Santo. Ahí está esa necesidad, papá. Ahí está esa necesidad, Señor Jesús. Oh, Dios mío santo. Le ruego también, Dios mío, por la vida de mis suegros. Por la vida de nuestra hermana Catalina Argueta, papá. Amado Dios, glorifíquese. Restaure ese pie, Señor. Restaure ese pie, Padre Eterno. Que ella pueda ser sana, Dios mío, en la totalidad. Mire ese problema de todo, Señor, que se produce en ese cuerpo. Usted sabe dónde se origina, Padre, ese problema. Mire ese problema de dolor en las extremidades, Padre. Visítelo, Dios, en ese hogar, visítelos. Extienda su mano de poder, Padre, lleve una respuesta. Oramos también por la vida de Oscar, papá. Señor, haga un trato especial, Señor, con ese hombre. Haga un trato especial con él, Señor. Un trato, Dios mío, que haga sentir, Padre Eterno, a este hombre a reaccionar en el caminar que él lleva, Señor amado. Que él tenga una transformación, un cambio total en su condición de vida. Se lo presento en esta hora, Jesús. Le ruego también, Señor, por la vida de nuestra hermana Lorena, que se recupere pronto, Dios mío, de esa operación en la vista. Las peticiones de hermana Herminia, Señor. Padre, ayude a esta mujer, Dios mío. Ayúdele, Cordero de Dios. Que ella sienta seguridad que usted está tomando, Dios mío, el control de sus necesidades, de sus peticiones. Le ruego también, Padre, por nuestra hermana Olimpia Villarreal. Llegue con su mano divina y poderosa. Restaurando la salud de nuestra hermana, Señor. Visítela. Acaríciela, Espíritu Santo de Dios. Nuestra hermana, mire, a Armida de Membreño. Nuestro hermano Rosario. Hermana Deisita Benítez, papá, Dios mío, visítelos. Usted conoce, Dios mío, las necesidades que ellos están teniendo en este momento. Usted sabe, Dios mío eterno, lo que está afectando la salud de ellos. Por favor, visítelos. Hágale sentir que su presencia está ahí para ayudarles. Nuestra hermana Josefina García. Hermana Amelia Ramos. Oh, Dios Todopoderoso. Hermano José Luna, cantó en el norte, Padre. Hermana Cipriana. Hermano Daniel Martínez, Dios del cielo, oh Señor, visita a estas personas, Maestro. Visítela, Jesús.
y obre sanidad en ellos. Se lo suplicamos, Dios, que su presencia pueda estar ahí fluyendo. Hermana Rosita Cruz, oh divino Señor, aleluya. Padre, extienda su mano, Rey. Obre, Jesús, que su presencia pueda ministrarle, Dios del cielo, que ellos sientan las caricias de su Espíritu Santo obrando, visitándoles y renovando fuerzas, papá. Oh Señor eterno, yo le pido, mi Jesús, que en su bendito amor pueda obrar sanidad en cada una de estas personas, como también, Dios mío, en aquellos que no mencionamos sus nombres por causa del tiempo. Pero que usted conoce, Señor, que ellos también están en espera de un milagro, de una bendición gloriosa. Allá a la Jita enviamos una palabra, Señor. Oh, Señor, que esa mujer sea visitada por su Espíritu Santo de poder. En el nombre de Jesús, le doy gracias, Padre, en esta hora. Bendito sea su nombre. Amén. Y amén. Gloria a Dios. Bien, mis estimados hermanos, amistades, esperamos que esta palabra haya sido de bendición para usted y que la gracia del Señor siga morando en cada hogar, en cada familia. Que Dios les bendiga grandemente.

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1: Atención, atención a este siguiente servicio social. 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Su cuerpo está siendo velado en la que fue su casa de habitación, en el desvío de Chilanga. 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Repetimos el siguiente servicio social. El hermano Valentín de Jesús Sánchez avisa a familiares, hermanos en Cristo y amistades que falleció quien en vida fue la hermana Concepción Mejía de Sánchez. Su cuerpo está siendo velado en la que fue su casa de habitación, en el desvío de Chilanga. Su entierro será el día domingo, saliendo a la 1:00 p.m. hacia el cementerio de San Francisco Gotera. Por su asistencia y apoyo, la familia estará muy agradecida.

Ay, de Dios, ese lindo canto, el Dios que adoramos. 7:25 en el día viernes 26 de junio. Gracias a usted por seguir con nosotros. Vamos complaciendo hasta el desvío, bueno, el chorizo. Ahí en por Río Seco, el Fuego Santo, después del tema No Hay Lugar Más Alto, después del canto Soy Viajero. Bueno, alabanzas que suenan enseguida, gracias a usted por reportarse. A las 8 tenemos el espacio de la oración.

alzar nuestra voz y clamar a Él. Dentro de unos breves minutos, ya casi segundos, no sé si el pastor Jeremías nos está escuchando en cabina de radio, vamos a estar haciendo el enlace para hacer la transmisión en vivo, donde también estaremos tutores. Día a día están llevando una palabra de fuerza, de valor, una palabra de fortaleza, así como cada programador lo hace. Y qué bendición será que esta noche, pues, me acompañe para que juntos podamos compartir un momento en la presencia del Señor, un momento espiritual. En este momento, pues, estoy en uno de mis cuartitos de la casa, donde será un placer que unamos nuestras voces, nuestros corazones, nuestras mentes, para poder orar. Alabado sea el nombre de Jesucristo, nuestro Señor y nuestro Salvador. Quisiera preguntarle a nuestra fiel audiencia, los que me acompañan cada momento de la oración, ¿cómo se escucha el audio del video, la imagen? Para tratar la manera de mejorar un poco, pero si estamos bien, pues, qué bueno por eso. Si alguien pudiera escribirme, por favor, con todo gusto, vamos a estar escuchando su observación o leyendo su observación. A la espera del pastor Jeremías, que nos indique cuándo tenemos ya el enlace con la radio. Miren, ya estoy sudando. Después de la transmisión de el viernes, detecté que el ruido del del ventilador se escuchaba bastante escandaloso en la transmisión. Debido a eso, pues no puedo en este momento prender el ventilador por el ruido, pero será un gusto, será un privilegio poder compartir un momento con usted. Qué bueno, gracias a todos los hermanos y amigos que estarán en esta transmisión. Hoy tenemos una petición muy especial, pero se la voy a dar a conocer hasta que ya estemos en el enlace con la radio, hasta que el pastor Jeremías nos pueda enlazar y podamos tener esa conexión a través de las ondas radiales de la 94.9, Radio El Buen Pastor. Muy bien. Muchas gracias, pastor Jeremías. Ya he recibido las indicaciones del pastor Jeremías, que está en cabina central de Radio El Buen Pastor, que ya estamos al aire a través de la 94.9. Un caluroso saludo a todas las personas que nos sintonizan a través de la estación radial de Radio El Buen Pastor, en la ciudad, en el cantón, en el caserío, en la zona urbana, en la zona rural. Qué gusto, qué privilegio poder compartir este momento con ustedes. Decía al principio de la transmisión, quizás hace algunos 6, 7 minutos estoy transmitiendo, y le decía a todos los que están conectados en Facebook en este momento que hoy tenemos una oración muy especial. He sabido de todos nosotros, de todos los que muchas veces nos conectamos a redes sociales, que han sucedido catástrofes, no solamente en Venezuela, también en Honduras, en otros países, Estados Unidos. Hay catástrofes de terremotos. El mundo le llama catástrofes naturales. Nosotros los cristianos, los que leemos y conocemos la Biblia, le llamamos acontecimientos finales previstos a través de las Escrituras. La Biblia ya ha pronosticado todo lo que tiene que suceder, y precisamente sobre eso les estaré hablando un momento. Hoy vamos a estar orando por todas esas personas que están atrapadas en esos derrumbes en Venezuela, están sufriendo. Es bastante nostálgico, bastante conmovedor todo lo que está sucediendo. Nuestro gobierno de El Salvador también ha enviado
ayuda humanitaria, personal humano, maquinarias, para colaborar en el rescate de muchas personas quienes han estado siguiendo las noticias, quizás igual que mí, pues nos enteramos de milagros que están sucediendo. Y hoy vamos a orar por todas esas personas que están soterradas en esos edificios, tras paredes, piedras. Oh, hermano, está terrible, está tremendo. Cuando vemos los videos de todo lo que está sucediendo en Venezuela en este momento, es bastante emocionante, en el sentido de que tus emociones se quebrantan al ver la tragedia que ha sucedido. Y vamos a estar orando especialmente por todos los que están soterrados en este momento. Una oración es válida. Quizás no podamos llegar en físico como lo han hecho nuestros compatriotas a querer ayudar, pero lo podemos hacer a través de la oración. Antes de orar, quiero compartir con ustedes unos minutos de la palabra del Señor en un pasaje de la Biblia que es bastante conocido. Solamente voy a leer un versículo de la Biblia que se encuentra en Mateo capítulo 24, versículo 3. Solamente el versículo 3. Escuchen lo que dice la palabra del Señor. Y estando él sentado en el monte de los Olivos, los discípulos se le acercaron aparte diciendo, es decir, preguntándole también, dinos, ¿cuándo serán estas cosas y qué señales habrán de tu venida y del fin del siglo? Esta es una pregunta que Jesús le responde en los versículos siguientes, que los que leemos la Escritura le llamamos el contexto. El contexto son los versículos que le anteceden o los versículos que están después. Entonces, en base a esta pregunta, ¿cuáles son las señales que vienen o cuáles son las señales que vamos a conocer antes de que Cristo venga a levantar a la iglesia? Quizás para los que no leen la Escritura se les haga difícil poder entenderme lo que voy a decir, pero hagan el esfuerzo. El advenimiento de Jesús, la venida de Jesús, tiene dos apariciones. La primera, conocida como el rapto de la iglesia, el arrebatamiento de la iglesia, es el evento donde la iglesia será levantada. No tratamos de ser egoístas, solamente somos explícitos en la palabra de Dios. Pero la Biblia dice que solamente participarán del arrebatamiento de la iglesia aquellos que han lavado sus ropas, su alma, que han lavado su corazón en la sangre del Cordero de Dios, de Jesucristo, el que se arrepintió de sus pecados y continuamente sirve al Señor. Pero también está la otra venida, que se le llama la segunda venida de Cristo. ¿Quiénes participan de esta segunda venida? El pueblo de Israel, es decir, Cristo ya no viene por la iglesia, porque hace 7 años ha venido. Ahora viene y aparece para levantar a su pueblo Israel. A esa se le llama la segunda venida de Cristo, no el rapto. El rapto ya sucedió hace 7 años. Entonces, antes que sucedan estos dos advenimientos, el levantamiento de la iglesia y la venida de Cristo para llevarse o restaurar a Israel espiritualmente, hay señales. Y estas son las señales que la Biblia nos enseña. Quizás
A algunos no les vamos a dar mucha relevancia, más bien nos vamos a enfocar a lo más fuerte que estamos viviendo. La Biblia dice que Jesús nos enseña, del versículo 5 en adelante, que vendrán muchos en su nombre, es decir, en el nombre de Jesús, diciendo, yo soy el Cristo, y muchas personas van a ser engañadas y escucharán a estas personas que se conocen como falsos profetas, como falsos predicadores. Pero otro de los acontecimientos es que la Biblia nos enseña y narra literalmente en el versículo 6 que se oirá de guerra, rumores de guerra. Pero esto solamente es un principio del fin, no del mundo, sino del fin de la iglesia en esta tierra. La Biblia dice que se levantará nación contra nación, reino contra reino, habrán pestes, habrán hambres, y esto es lo que precisamente, en esto quiero enfocarme en este momento. Habrán terremotos en diferentes lugares. No está hablando de un país, está hablando de diferentes países, como está sucediendo en este momento. Para los que leemos la Biblia, esto no es una sorpresa, señores. Esto no es de extrañarnos. Ya la Biblia lo dijo. Está establecido en su palabra. Y es necesario que prestemos atención a lo que la Biblia nos explica. Ahora bien, ¿qué dice la palabra de Dios? Que habrán terremotos, temblores, en diferentes lugares. ¿Y qué estamos viendo precisamente estos días, estas horas? Estamos viendo que en diferentes países está temblando. Acabamos de ver dos terremotos seguidos de 7.2 y de 7.8 en Venezuela, donde han habido catástrofes, miles de personas desaparecidas, a quienes ya se han muerto, a quienes hacen ya sin vida. Terremotos en Japón, en Honduras, uno pequeño, pero igual. En otros países se han sentido réplicas. Esto es el principio del dolor. La humanidad experimentará mucho sufrimiento. Pero es que el hombre se ha depravado. Y otra de las cosas que señala el fin de la iglesia en esta tierra es la depravación sexual. Porque el hombre ha perdido el uso natural, dice Romanos. Y se ha inclinado por cosas a su conveniencia, a sus deseos personales. ¿Y qué más dice la palabra de Dios? Que por haberse multiplicado la maldad, el amor de muchos se va a enfriar. Y no solamente eso, sino también que se va o se avecina los juicios de Dios sobre esta tierra. Y no podemos pasar por alto que Dios le está hablando a la humanidad de diferente manera. El hombre se está alejando de Dios. ¿Cuántas naciones se están prohibiendo la predicación del Evangelio?
¿En cuántas naciones africanas, árabes, están prohibiendo el evangelio? Están persiguiendo a los predicadores. En España mismo hay lugares donde ya se prohíbe predicar el evangelio. Naciones que han sido poderosas en el evangelio. A los cristianos los entierran vivos. Los meten preso. Les quitan sus cosas, queman los templos. La maldad del hombre ha llegado lejos. Y ha tocado la misma presencia de Dios. Y estas son señales de que Cristo viene por su iglesia. Él aparecerá por una iglesia que ha sido redimida con su sangre. Esa iglesia que está conformada de personas que le sirven, de personas que le adoran, de personas que se han arrepentido de sus pecados y han apartado un tiempo para estar con Dios, para servir a Dios. Estimado, esta noche te invito para que te acerques a Jesús, para que des ese tiempo que Dios merece y juntos podamos clamar por diferentes necesidades. Bueno, perdonen las circunstancias del caso, se me olvidó traer el reloj, ya que mi esposa se acaba de conectar, que me traiga el reloj, por favor, porque si no llegamos a las 10 de la noche. Aquí a través de estas transmisiones no se siente el tiempo. Y yo necesito orar. Ya expliqué que vamos a orar por la necesidad de Venezuela. Vamos a orar por la necesidad en Venezuela. Y vamos a estar orando por... Hermanos, ¿cuántas vidas se están perdiendo en esas guerras entre Israel, Estados Unidos, Irán? ¿Qué más? También en Ucrania, Rusia. ¿Cuántas vidas se están yendo sin Cristo? Son miles. Quizás no me van a entender, pero la verdad es que la iglesia cristiana, por la Biblia, estamos obligados a orar por Israel. Y la parte política nunca nos va a entender que la iglesia cristiana estamos a favor de Israel. Bueno, el mundo político dice que Israel está cometiendo genocidio. Pero casi poco o casi nadie habla de cómo los terroristas islámicos utilizan como escudo humano a los niños. Mandan a los niños a provocar a los soldados israelíes para que los soldados israelíes actúen. En fin, hay una guerra en el Medio Oriente entre Israel e Irán y Estados Unidos. Pero también hay una guerra entre Ucrania y Rusia. Y son miles y miles de personas que están muriendo. Y personas que se están yendo al infierno. Personas que están perdiendo su alma. Y necesitamos orar. Es cierto, la Biblia dice que todo esto tiene que suceder. Pero el amor de nosotros los cristianos por esas personas que no han conocido a Dios es grande. Y queremos orar para que Dios los libre de la muerte.
Hermanos y amigos que en esta noche me escuchan y están junto conmigo en esta transmisión, quiero elevar una oración muy especial. Muy especial, y quiero que oremos juntos. Vamos a orar en esta noche. Señor Jesús, adoramos y exaltamos tu nombre, porque no hay otro nombre debajo del cielo dado a los hombres en quien podamos ser salvos. Señor, te damos toda la gloria, porque eres nuestro Señor, nuestro Salvador, y eres el Todopoderoso. Digno eres de alabanza, digno eres de gloria, y te adoramos en esta hora. Gracias porque tú nos has dado la vida y por este privilegio que nos permites de podernos presentar a través de la oración, al altar de la oración. En este momento, Señor, estamos plenamente seguros que entramos al trono sublime de tu gracia a través de la oración. Cuando el velo del templo se rasga, en el momento en que tú inspiras, Señor, en la cruz, eso nos da a entender que se rompe la costumbre de antes, donde solamente a través del sacerdote, sumo sacerdote, podíamos llegar hacia ti. Ahora el velo se parte en dos, como señal que hoy tenemos acceso directo al trono celestial a través de la oración. Y hoy, esta noche, Señor, a través de la oración, estamos llegando al trono de tu gracia para clamar y pedir por las diferentes necesidades. Necesidades, Padre, que día con día se dan. Tú sabes que somos dependientes de ti. Cristianos y no cristianos, dependemos de ti. Hay mucha gente que no te ha recibido como Señor, como Salvador, pero temen a ti, reconocen que no hay un Dios igual que tú. Oramos por todas esas personas, Padre, para que un día te conozcan, para que un día entreguen su corazón a ti, porque siempre hay un temor. Eso quiere decir que elevamos una oración muy especial por todos los amigos, todas esas personas que todavía no han tenido ese encuentro personal contigo. Habrán diferentes causas, no razones, no hay razones para recibirte en el corazón, no hay ninguna razón. Pueden haber pretextos. Pero en medio de todo, Señor, te ruego en esta noche que pueda fluir tu palabra en sus corazones. Y permite, Padre, que tu Espíritu Santo pueda tocar sus corazones, se mueva en ellos. A ti te damos toda la gloria y toda la honra, porque eres Rey de Reyes y Señor de Señores. Esta noche, Señor, quiero elevar mi petición, esta oración muy especial, por todas esas personas que están susterradas en todos, Señor, esos edificios caídos en la República de Venezuela. Señor, por favor, enviamos una palabra de vida para esas personas. Ya muchos cuerpos no responden, se asfixiaron, algunos quizás perdieron la vida en el momento, pero todavía hay personas con vida que pueden ser rescatadas. Señor, cuida de ellos. Llega ahí, en ese lugar solitario, oscuro, quizás con una pierna rota, un brazo roto, parte del cuerpo roto, pero están luchando por su vida. ¿Y cuántas personas de buen corazón, de diferentes países, han llegado para auxiliar, para ayudar a esas personas? Cuida también de ellos, Señor, porque también ellos están
exponiendo su vida a que haya un derrumbe por rescatar a alguien, ellos pueden quedar soterrados. Envía tu ángel, Señor, que los guarde, que los cuide. Ayúdalos, por favor. Sigue dando vida a los que siguen luchando debajo de esos escombros. Y sigue dando la fuerza, la voluntad. Y sigue cuidando, Señor, a todas esas personas voluntarias que han llegado para rescatar vidas, personas que todavía están luchando por vivir. Amado Salvador, te ruego por favor, te suplico por favor, Jesús, que los cuides, que los guardes. Oh, mi alma te alaba, Jesús. Alabado sea tu nombre, Padre. Toda la gloria te la damos a ti, Señor. Muchas gracias por tu bondad. Gracias por tu misericordia. Levanta esa nación, a ese pueblo, Padre, que está luchando. Quizás desde acá no podemos percibir a cabalidad el dolor de cada uno de ellos. Pero hay familias esperando, Señor, hay familias con una esperanza. Hay hijos, padres, hay padres, hay familiares y amigos esperando que esa persona sea rescatada con vida. Ten misericordia, por favor, Señor. Ten misericordia y enviamos esa palabra a esos lugares de riesgos en este momento. Solo tú puedes estar con ellos, Señor. En los otros países que ha habido también terremotos, pero quizás no han sido tan graves como en Venezuela. Te ruego que llegues ahí, mi Señor. Tú lo puedes hacer. Para ti no hay nada imposible. Eres el Todopoderoso. Y te damos la gloria y la honra a ti, mi amado Salvador. Esta noche queremos orar por las diferentes necesidades, enfermedades físicas y espirituales. Y pongo en tus manos la vida del hijo de nuestro hermano David, Señor. Oh, mi alma te alaba, Señor. En esta noche yo lo pongo en tus manos. Padre, este niño joven es el hijo de nuestro hermano David, Señor. Necesita de un milagro, necesita de una sanidad. Nuestro hermano sigue esperando tu favor. Nuestro hermano sigue esperando tu misericordia. Hay un padre que está clamando por su hijo, papá. Hay un padre que está esperando un milagro. Y en esta noche, Señor, yo te ruego que pongas tu mano poderosa, porque todo es posible para el que cree, dice tu palabra. Y nuestro hermano está esperando un milagro. Está esperando el favor de ti, Señor, en su hijo. Pon tu mano poderosa, Cordero de Dios. Para ti no hay nada imposible. Ahí en esa cama, en ese lecho donde está el hijo de nuestro hermano, Señor. Llega esta noche. Ten misericordia de ese joven, papá. En el nombre de Jesús de Nazaret. Así hay muchas personas con peticiones que a lo mejor no llaman, no escriben, pero tienen un hijo, un padre, un esposo, una esposa, un familiar que está enfermo. Esta noche enviamos una palabra de sanidad a esas personas. Clamamos, Señor, por todas esas peticiones permanentes, como personas que están retenidas en un centro penitenciario, esperando un juicio, esperando una respuesta. Padre, cuántas madres, padres e hijos llaman a la estación radial porque ellos siguen creyendo que solo tú tienes la respuesta a esas peticiones, Padre. Solo tú tienes la respuesta a esa súplica. Y hoy te ruego, Señor, en esta noche,
en unión con toda esa familia, esas personas que tienen un familiar detenido. Que tengas misericordia, Señor, y puedas darles la oportunidad de la libertad. A lo mejor algunos de ellos ya te conocieron en ese lugar. No lo pudieron hacer en libertad, pero lo han hecho estando ahí, Señor. Lo importante es que te conozcan como Señor y dueño de su vida. Yo lo pongo en tus manos, Padre, te adoramos y te bendecimos en esta noche. Porque tú eres grande, tú eres poderoso, puedes llegar a ese centro penitenciario. Hay retenidos que están muy enfermos, Señor, con medicamento, Padre. Hoy te ruego por la sanidad de todos los que están detenidos en un centro penitenciario. Ten misericordia de ellos y sánalos, papá, por favor. Eres grande, eres poderoso. Y yo sigo creyendo que tu palabra es fiel y verdadera. Y no regresará vacía, Padre. No regresará vacía. Creemos a esa palabra. Creemos a esa palabra, Padre. Tú puedes llegar hasta ahí donde está esa persona. Oramos, Padre, para que tengas misericordia de ellos. Clamo por Luis, Señor. Ten misericordia de él, papá. Tú sabes que él no es responsable. Y hoy te ruego, por favor, que haya justicia por él. Ahí donde él está, Señor, te ruego que tú lo auxilies, que lo fortalezcas. Hay una familia que le espera, amigos que le esperan, Señor. Yo sé que tú eres un Dios justo y responderás a nuestras peticiones de acuerdo a la justicia. Glorifícate, mi amado Señor. Ten misericordia de él y sobre todas las cosas, él pueda tener la oportunidad de conocerte personalmente, Señor. Las experiencias muchas veces acercan al hombre a ti. En tus manos está él y muchas personas más. El hijo de nuestra hermana Mari, Señor, de nuestra hermana Heidi. Y cuántas personas tienen a sus hijos retenidos. Ten misericordia de ellos, por favor. Y cuida, papá, de sus vidas, de su alma, de su corazón, de su cuerpo. Guárdalo, Señor. Eres el Todopoderoso y para ti no hay nada imposible, mi amado Señor. Hoy clamo por todas esas personas que están hospitalizadas. Padre, hay personas que allí en el hospital están pendientes de este espacio de la oración. Hay personas que, Padre, están muy enfermas, algunas ya desahuciadas por los médicos. Glorifícate poderosamente, Cordero de Dios. Ten misericordia de todas esas personas que están en un hospital, Señor, en una camilla, en una silla. Algunos ya en los pasillos, pero ahí llegamos a través de esta oración. Sana esos cuerpos, pon tu mano poderosa. Para ti no hay nada imposible, mi amado Señor. Nada hay imposible para ti, Señor. Ten misericordia de todas esas personas que están estorbadas de salud. Otros que tienen problemas en el corazón. Señor, sana esas arterias que están siendo, que están congestionadas y no pueden dar la fluidez que necesitan darle al corazón. Pon tu mano poderosa en esos corazones, Padre, que no están funcionando al 100, personas que padecen de diabetes. Oramos por ellos, Señor, ten misericordia, cambia esa sangre nueva, Padre. Padre, personas que padecen de lupus, en esta noche oramos por ellos. Ten misericordia y sana a los corderos de Dios. Para ti no hay nada imposible, Señor, sana esos cuerpos en esta noche. Ese cáncer en la sangre, ese cáncer en cualquier parte del cuerpo, papá,
Quémalo de raíz, por favor. Quémalo de raíz, por favor. No hay nada imposible para ti, mi amado Salvador. Glorifícate en grande, Señor, porque eres nuestro sanador. Eres nuestro sanador. Glorifícate, Señor. Alabado sea tu nombre en esta noche. Pongo en tus manos la vida de nuestro hermano Elber Samuel, Señor. Dios mío, sánalo, libértalo, glorifícate, Padre. Haz un milagro en nuestro hermano. Libértalo, sánalo de toda enfermedad, oh Dios. Sánalo de toda enfermedad, oh Dios. Pon tu mano poderosa en esta noche, Señor. Enviamos una palabra de sanidad, de liberación, por el poder de la palabra. Cordero de Dios, todo es posible para ti. Aleluya. Te alaba mi alma, Jesús. Toda la gloria es para ti. Poderoso Cordero de Dios, toda la gloria te pertenece, Padre. Bendito sea tu nombre para siempre. La vida de nuestro hermano Elber está en tus manos, Señor, por el poder de la palabra. Oh, por el poder de la palabra, Señor. Aleluya. Nuestro hermano Wilson Ortiz, Señor, Dios mío, pon tu mano en esa columna. Esos discos desviados, Padre, sean restaurados. Esos discos, Padre, puedan ubicarse en su lugar. Amado Señor, todo es posible para ti. Mueve tu mano poderosa. Mueve tu mano poderosa, Padre, en esa columna de nuestro hermano Wilson Ortiz. Cordero de Dios, mi alma te bendice en esta hora. Sana ese cuerpo, papá, por el poder de la palabra. Toda la gloria te pertenece a ti, mi Señor. Eres un Dios bueno. Nuestra hermana Rosy está en tus manos. Nuestra hermana Carla, Padre. El padre de nuestra hermana Carla, Señor. Dios, tú sabes a quiénes yo me refiero. Pon tu mano poderosa. Muévete en grande, Señor. Muévete en grande, Jesús. Oh, digno eres de gloria, digno eres de alabanza. Pon tu mano poderosa. Para ti no hay nada imposible, Padre. Por el niño de nuestra hermana Yesenia en el hospital, Señor, de San Miguel. Enviamos una palabra de sanidad hasta donde esté ese niño. Fortalece físicamente también a nuestra hermana. Haz un milagro, haz una obra, Padre. Para ti no hay nada imposible, Jesús de Nazaret. Nuestra hermana Armida, Señor, te ruego que sanes a nuestra hermana, pon tu mano poderosa. Amado Salvador, toda la gloria pertenece a ti, Señor. Hasta el barrial enviamos esa palabra de sanidad, Jesús. Alabado sea tu nombre en esta hora. Enviamos esa palabra de sanidad en el nombre de Jesús.

Aleluya. Aleluya. Alabado sea tu nombre. Padre, por el hijo de nuestro hermano Ricardo, que hoy iba hasta San Salvador. Padre, prometí orar por su hijo. Y esta noche, Padre, clamo por él. Clamo por él, Señor, en esta noche. Oh, abre la ventana del cielo con milagro, Señor. Los médicos no le encuentran nada en ese pie, pero su hijo está sufriendo de ese fuerte dolor. Sea un aliciente, Espíritu Santo, por la sangre del Cordero de Dios. Pon tu mano de sanidad ahora, papá. Pon tu mano de sanidad ahora, Cordero de Dios, en el pie del hijo de nuestro hermano Ricardo Amaya. Glorifícate poderosamente. Muévete con poder ahora. Muévete con poder ahora, Padre, con milagro, Cordero Santo. Por tus llagas hemos sido curados, por el poder de esa palabra. Recibe el milagro, la sanidad de ese joven. Cordero de Dios, mi alma te alaba en esta hora. Bendito sea tu nombre para siempre. Nuestro hermano Dilia, Padre. Clamo por nuestro hermano Dilia. Pon tu mano poderosa. Padre, sánala de toda enfermedad por el poder de la palabra. Padre, por el poder de la palabra. Clamo, Señor. Clamo en esta noche por nuestro hermano Dilia. Pon tu mano poderosa. Sana su cuerpo. Haz el milagro, Señor. Todo dolor de ese cuerpo desaparezca ahora por la palabra. Cordero Santo de Dios, no hay nada imposible para ti. Padre, por la tía de mi esposa, haz un milagro en ella. Tú sabes a quién me refiero. Haz un milagro en ella, Cordero de Dios. Nada imposible para ti, papá. Cordero de Dios, pon tu mano poderosa. Ahora mismo, por la palabra, papá, Cordero de Dios, mi alma te glorifica en esta noche. Eres un Dios bueno, un Dios lleno de misericordia, de bondad, y yo sé que puedes hacer el milagro. Nuestra hermana Alicia, en ese pie, Señor, debilitado, con tu mano poderosa, clamo ahora por nuestra hermana Clementina, Señor, pon tu mano poderosa ahí donde está esa enfermedad, ese dolor de cabeza que continuamente le da, Señor. Nuestro hermano Nelson, Padre, haz el milagro, Señor, por favor. Esos riñones, Padre, vuelvan a su normalidad. Da riñones nuevos, Padre, a ese cuerpo. Da riñones nuevos a esos cuerpos, papá, por el poder de la palabra. Por el poder de la palabra, Señor, clamo por ese milagro. En el nombre de Jesucristo, tú eres un Dios poderoso. Restaura la vida de nuestro hermano Nelson, papá. Glorifícate con poder, Señor. Da ese riñón nuevo ahora a los dos. Por el poder de la palabra lo creemos, Señor. Tú has comenzado a hacer la obra en nuestro hermano y tú la perfeccionarás. Padre, en el nombre de Jesús de Nazaret, en mi reina, papá, pon tu mano poderosa. Mi amado Señor, mi amado Salvador, no hay nada imposible para ti. Padre, clamamos por todas las personas que están enfermas, que han llamado a cabina de radio para que oren por ellos. Hoy, esta noche, oramos por todos, por los niños, personas que tienen problemas en la vista, que tienen problemas de audición, Señor, que tienen problemas en el habla, en la nariz, Padre. Dios mío, toda conjuntivitis, en el nombre de Jesús desaparece. Padre, por el poder de la palabra, toda risitis, papá. Dios mío, por el poder de la palabra, haz el milagro. Padre, esas fosas nasales sean descongestionadas. Por la palabra, Señor, haz el milagro, papá, para ti no hay nada imposible. En tus manos están todas esas personas que han llamado, Padre. Esta noche,

apartamos un tiempo para orar también por los pastores, pastores que están pasando momentos difíciles en el ministerio. Fortalécelos ahí, Señor. Enviamos una palabra de fuerza, de ánimo. Ese pastor que está a punto de desmayar en el ministerio, no lo permitas. Espíritu Santo, fortalécelo, ayúdalo. Clamamos por los pastores de diferentes organizaciones cristocéntricas. Llega ahí, Señor, que cada palabra que se predique a través de ellos lleve un efecto positivo, papá. Lleve un efecto positivo. Yo sé que para ti no hay nada imposible, Jesús. Ayúdalos y fortalécelos, los evangelistas. Nuestro hermano David Viera, padre, uno de los evangelistas más mencionados en el país. Te ruego que tú lo ayudes, que lo fortalezcas. Padre, no solamente es evangelista, también desempeña el papel de misionero porque está yendo a fundar muchas obras en Venezuela, Argentina, en Honduras, papá, Nicaragua. Dios mío, nuestro hermano está llegando a otros países. Provéele todas las bendiciones necesarias, Señor, para que nuestro hermano siga predicando el evangelio. Él no se ha desviado, papá, del enfoque espiritual del llamado que tú le has hecho. No como otros padres que se han desviado tras de otras cosas. Pero yo te ruego por nuestro hermano para que lo fortalezcas y lo ayudes, papá del cielo, para que siga llevando ese mensaje de esperanza y de salvación. Úsalo para tu gloria. Los misioneros que están en otro país, Señor, ayúdalos, por favor, Padre. Yo lo pongo en tus manos ahora. Son misioneros que están llevando la palabra a costa de su propia vida, Padre. Cuida a su esposa, a sus hijos. Ellos están ahí, Señor, quizás siendo rechazados, Padre, pero hoy enviamos una palabra de protección para cada uno de ellos, Padre, porque están siendo perseguidos. Están queriendo evitar que el evangelio se expanda. Pero es que esta palabra tiene que llegar, Señor, hasta los confines de la tierra. Y solamente se puede lograr a través de tu Espíritu Santo. Clamo por nuestro hermano Joel, Señor, ahí donde él está. Ayuda a nuestro hermano, fortalécelo, Padre. Ayúdalo, restáuralo, Padre. Da esa palabra de aliento a su corazón, sana a su esposa. Tu hermana Irene, Padre, pon tu mano poderosa en ese cuerpo. Para ti no hay nada imposible, papá. Muévete con poder, oh Dios. Ahí donde está nuestro hermano, donde está predicando tu palabra, toma el control de todo, Señor. Muchas veces el mismo diablo se levantará en contra de tu iglesia, en contra de tu obra misma. Pero hoy mismo, Señor, pongo en tus manos a nuestro hermano Joel, Señor, para que tú lo bendigas, para que tú lo fortalezcas, papá, en el nombre de Jesús, y que tu Espíritu Santo lo guíe a toda verdad. Oh, da sabiduría, da entendimiento a tu siervo, Padre. Clamo por todo nuestro comité ejecutivo de iglesias, el buen pastor, desde el presidente hasta el segundo vocal, Señor. Cúbrelos con tu gracia a todos, Padre. Nos ponemos en tus manos, a todo el personal administrativo de Radio El Buen Pastor, a todos los locutores, Señor. Nuestro hermano Jeremías, que está en cabina de radio, en este momento, Padre, yo te ruego, por favor, que bendigas a tu siervo, que lo ayudes, que lo fortalezcas y que siempre siga, Señor, con esa pasión, Padre, que le inspira para servirte, ya sea en el ministerio pastoral o en el ministerio radial. La vida de nuestro hermano Betuel, nuestro hermano Vladimir, nuestro hermano Julio, Padre, la vida de nuestro hermano Alex Sánchez, Señor, la esposa de nuestro hermano Vladimir, la vida de Maudimar, todos los locutores, la secretaria, Señor, nuestra hermana Gilma, todos los que sirven ahí, Señor, en la radio, pueda darle siempre ese buen ánimo, ese buen deseo de servirte a ti, pero también de servir a todo aquel que es perteneciente al ministerio radial. Padre, por favor, glorifícate en grande.
y ayúdalos, por favor, para que puedan llevar una transmisión, Padre mío, que impacte el corazón de todos aquellos que escuchan la radio. Ponemos en tus manos a todos los locutores, Señor. Clamamos por los ofrendantes, por los socios, aquellos que aportaron una ofrenda en la radio, todos los ofrendantes voluntarios, Padre, los patrocinadores. Clamamos por los anunciantes, Señor, por los programadores, todos aquellos que forman parte del ministerio radial. Padre, Radio El Buen Pastor nació para bendecir las almas, para bendecir a las personas, y de ello tenemos testimonio y evidencia, que personas han aceptado a través de un mensaje, que personas han sido tocadas con una alabanza, que personas han sido influidas a través de una programación inspirada por tu Espíritu Santo. Glorifícate, Señor, por favor, y te ruego que bendigas el ministerio radial de El Buen Pastor, Señor, de la radio El Buen Pastor. Muévete grandemente, Señor. Eres poderoso, eres grande, eres digno de toda la gloria. Y pongo en tus manos, Señor, todo ese equipo de transmisión, las diferentes antenas en Loma Linda, en Perkin, Señor, todo ese equipo de transmisión, Padre mío, la planta, papá, cuida de todo eso porque es parte del ministerio y a ti lo encomendamos, mi amado Señor. Alaba mi alma y te bendice en esta hora. Clamo, Señor, estos últimos minutos por la iglesia que me permites pastorear. Gracias, Señor, bendice a cada uno de nuestros hermanos. En el nombre de Jesús, mi alma te alaba y te glorifica, Señor. Muchas gracias por tu bondad. Gracias por tu misericordia. Eres un Dios grande, eres un Dios poderoso y digno de ser glorificado. Muchas gracias, Jesús. Aleluya. Amén. Muy bien, estimados, en esta noche damos las gracias a nuestro Dios que nos ha dado el enorme privilegio de haber compartido por un momento, unos pocos minutos, la palabra de Dios, pero también un espacio de oración para clamar por las diferentes necesidades. Y quiero agradecer a nuestro Dios que me ha dado la oportunidad de poder llevar este espacio este día, y con la ayuda de Dios será hasta el próximo viernes. Así que pasamos los controles a cabina de radio, la cabina de principal de la radio. Quiero la confirmación del pastor Jeremías. Ahí ya cuando estemos fuera del aire, llegamos hasta acá con lo que es la transmisión, ya sea a través de Facebook, pero también a través de la 94.9. Esperemos ahí la confirmación del pastor Jeremías para que no haya un espacio en blanco ahí. Agradecerles a todos por haberme acompañado y haber estado conmigo en este espacio de la oración. Que Dios bendiga a nuestro hermano David Ventura. Buenas noches, mi amado. Que Dios te bendiga. Enorme privilegio compartir en esta preciosa hora. Muy bien, tenemos ya la confirmación del pastor Jeremías, que está en controles de cabina de radio. Ya estamos fuera del aire

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0: Excelente, ahí estábamos escuchando ese canto a Cristo sí, al diablo no. La voz de los hermanos Merino. Tenemos las 9:13, que Dios les bendiga a todos nuestros hermanos, amigos que están en la sintonía de Radio El Buen Pastor. En la hermosa noche de este viernes 26 de junio.
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0: disfrutando siempre de la misericordia, la bondad de nuestro Dios Todopoderoso.
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0: Esperando usted también se encuentre muy bien.
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0: Gracias por estar al pendiente de esta su radio emisora. Estamos en el espacio de Cuerdas del Alma. 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Saludos en esta hora a nuestros hermanos, usted que está ahí en casita, quizás está descansando, algunos están en sus labores, están en sus turnos nocturnos, ¿verdad? Que Dios me le bendiga, es un privilegio saludarles, es un gusto poder ser la compañía de esta noche, ¿verdad?
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0: Así que saludos a todos. De reportarse y solicitar su alabanza y estaremos complaciendo.
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0: El canto de su preferencia.
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0: Dios bendiga a nuestra hermana Ana Lidia Gómez hasta allá la colonia Vista Hermosa.
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0: Por ahí nos pide, bueno, nos dice por acá, Dios le bendiga, hermano, programe la alabanza, el llamamiento de Isaías y la mujer samaritana, por favor.
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0: Bueno, por ahí vamos a estar agregando esos cantos. Con todo gusto lo vamos a estar complaciendo.
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0: Saludos muy especiales también para Eunice Argueta, quien nos está escuchando allá en Las Cruces, en Yoloaquín. Bien, que Dios le bendiga.
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0: Gusto saludarle.
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0: Cordiales saludos, fuertes abrazos.
1: Hasta
0: allá, ¿verdad? Ese lugar de Las Cruces. Muchas bendiciones en esta preciosa hora. Gracias por estar ahí pendiente también de este espacio. Así que vamos en esta hora a complacer estos cantos. Dios bendiga a nuestro hermano Pablo Rivera también, que por acá nos dice, Dios le bendiga, mi hermano Betuel, un gusto saludarle, mi hermano. Feliz y bendecida noche, Dios le bendiga a nuestro hermano, gracias por estar también ahí pendiente.
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0: Esta hora de la noche.
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0: De Radio El Buen Pastor. Muchas bendiciones también.
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0: y a todos los hermanos que nos están escuchando a través
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0: de nuestra página web y el TuneIn Radio. Vamos a quedarnos con estos cantos.
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0: Ahí teníamos ese canto Fortaléceme Señor en la voz del dúo Manasés. Tenemos las 9:31 de la noche con 31 minutos. Ahí complacíamos ese canto. Dios bendiga a nuestra hermana Pasita, que por ahí nos pedía ese tema. Y el canto Soy Bautizado también, que por ahí vamos a estar complaciendo.
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0: Bien, por acá nos pedían el tema No hay Dios como mi Dios en la voz de Simiente Escogida. Con gusto, pues ahí tenemos agregado también ese canto para poderlo complacer. Bendiciones para todos, gracias por estar ahí en nuestra sintonía. Pendientes de este espacio de Cuerdas del Alma.
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0: Escuchamos esos cantos de dúos, tríos, cuartetos.
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0: Solistas, alabanzas de requintos.
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0: Y guitarras, ¿verdad? Este espacio.
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0: 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Vamos a seguir complaciendo en esta hora estos temas.
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0: nos vamos a quedar con la alabanza Soy Bautizado.
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0: el tema No hay Dios como mi Dios.
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0: Son las 9:48.
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0: Bueno, y estábamos escuchando ese hermoso canto, Sepulta lo pasado, en la voz de los voceros de Cristo.
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0: en la hora de esta noche,
1: tenemos
0: ya las 9:53.
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0: estamos en el espacio de Cuerdas del Alma, gracias al patrocinio de Lácteos Bonilla. Estamos solamente a 7 minutos de dar por finalizado.
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0: Por acá, Dios bendiga a nuestros hermanos que se nos han reportado. Dios bendiga a nuestra hermana Toñita, que por ahí nos pedía el canto, el 4x4 y la fiesta del cristiano, que vamos a estar complaciendo en el espacio de las 10. También por acá dice: buenas noches, Dios le bendiga, me complace con la alabanza El Verano, fue el tema que por ahí estuvimos escuchando. También Dios bendiga a nuestro hermano obispo, que por acá nos ha solicitado el canto Los 66 libros, y vamos a estar agregando esa alabanza para poder complacer. Dios bendiga a nuestra hermana Romelia Solís, hasta la Peña en Hualococti, que está ahí en sintonía. Ahí nos ha enviado unos audios, ya los vamos a escuchar para poderle complacer con los cantos que ahí nos ha solicitado. Mientras, vamos a quedarnos con este canto, Los 66 libros. Con este canto vamos a despedir el espacio de Cuerdas del Alma.
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0: Acá nos dice: saludos especiales para usted, dice, abrazo.
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0: Bueno, Dios bendiga.
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0: A Eunice, ¿verdad? Quien está ahí en sintonía.
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0: Quiero saludarle también. Fuertes abrazos, ¿verdad?
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0: saludos especiales también.
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0: Vamos a quedarnos con este canto, Los 66 libros.
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Muy bien, ahí estábamos escuchando ese canto Los Indocumentados. Bendiga ya a nuestros hermanos, ¿verdad? Que están en la sintonía por acá. Saludamos a nuestro hermano Mérito Rosa, que por ahí nos pidió el tema Josué 10:12. También a nuestro hermano José Isidro, quien nos recitaba el canto Tiembla la Tierra y Los Indocumentados. También por acá nos pedían el canto Jesucristo por su iglesia viene ya. Dios bendiga a nuestro hermano Eric Ventura. También a nuestra hermana Celeste hasta Osicala, que por ahí nos pide el tema Lágrimas en el desierto. Nunca se te ocurra darte por vencido. Dios bendiga a nuestra hermana Adela Pineda, también hasta Phoenix, Arizona, que está ahí en sintonía. Ahí vamos a estar complaciendo algunos de los cantos que por ahí nos había solicitado. Vamos a quedarnos con esta alabanza. Jesucristo por su iglesia viene ya. Son las 10:19.

Ahí escuchábamos ese canto en la voz de los salmistas de Jehová, Lágrimas en el desierto. Tenemos las 10:42, 10:42. Bendiciones a los hermanos que están ahí pendientes de Radio El Buen Pastor en la nochecita de este día viernes. Seguimos en esta hora escuchando estos bellos cantos. Recuerde que a eso de las 11 también venimos con el mensaje de la palabra del Señor, donde vamos a estar escuchando el tema creación, no evolución, en la voz de Josué Irión. Así que muy pendientes a eso de las 11 de la noche. Nos quedamos con este canto. Nunca.

0: un hombre vino a esta tierra.
1: Hace el siglo XIX.
0: Fue con la naturaleza, contrario a todas sus leyes. Fue creado en la oscuridad, fue nacido en un pesebre, se levantó en la pobreza, cumplidor de sus deberes. No realizó largos viajes, tan solamente dos veces. Uno cuando fue al exilio, siendo un niñito de meses, porque ya desde su infancia atemorizó a los reyes. De niño asombró a doctores, cuando hombre sujeto a leyes. Andando sobre las aguas, mar y viento le obedecen. Sin medicina curó los pueblos gratuitamente. Jamás escribió algún libro, mas no pueden contener todas las bibliotecas lo que a él se refiere. Nunca escribió ningún himno, mas sin embargo es la fuente de inspiración y de tema de compositores fuertes. No fundó ningún colegio, mas sin embargo hasta el presente todos los maestros juntos, desde el oriente al poniente, no cuentan tantos discípulos como los que cuenta este. Jamás alistó un ejército, ni reclutó un contingente, nunca disparó un arma, mas ningún general puede tener tantos voluntarios dispuestos a obedecerle y que le pongan sus armas rendido tanto rebelde. Es el embellecedor de lo bueno y lo excelente. Es el reconciliador de todos los divergentes. Salvó a todos los perdidos, sanó a todos los dolientes. Herodes no pudo matarlo, Satán no pudo vencerlo, la tumba no pudo atarlo ni destruirlo la muerte. Ahora se halla en las alturas. Dios lo alaba y lo engrandece. Lo reconocen los ángeles, los santos le adoran siempre. El cielo todo lo admira y los demonios le temen. Eso es lo que yo he llamado el Cristo fuera de serie. Cuando murió en el Calvario, lloran muy pocas mujeres. El sol pendió un crespón negro y los hombres se estremecen. Esa carga de pecados hace que la tierra tiemble. Al morir en Corinta Cruz, sufriendo cual un inerme, la naturaleza toda hace que lo reverencien. Todos los hombres impíos sabe que por ellos muere, y en vez de sentir temor, lo rechazan y lo hieren. Sus amigos allegados es muy poco lo que entienden. Uno de ellos lo entregó, otro lo negó tres veces, y todos lo abandonaron. Y aunque mentira parece, no dejó de tener fe en el hombre inconsecuente. Y a fuerza de tanto amor, venciendo lo inconveniente, tiene tantos seguidores, sumisos y obedientes. Enseñó y vivió el amor, y siendo amor únicamente, por amor murió en las manos de hombres que de amor carecen. Su muerte dio la apariencia de que moría un delincuente, pero las generaciones todas lo recordarán por siempre como el carácter más santo que ha habido entre los vivientes. La cruz que fue su patíbulo se cambió en trono vigente, reinando sobre las almas que conquistó con su muerte, que redimió con su sangre, por amor únicamente. De allí que ofrece el perdón a quien no se lo merece, que sufrió tanto en la tierra, ha prometido que vuelve para demostrarle al mundo, y aunque el mundo le aborrece, él es Señor de señores, él es el Rey de los reyes. Por eso es que lo he llamado el Cristo fuera de serie.
2: Ahí teníamos ese precioso
3: muro,
2: ese precioso canto, o ese poema, ¿verdad?
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2: Tenemos ya las 10:58. Ya estamos a breves de dar comienzo al mensaje de la palabra del Señor. Ahí vamos a estar escuchando el tema titulado
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2: Creación y no evolución.
3: Veces.
2: Este tema en la voz del pastor Josué Irión, así que muy pendientes a eso de las 11
1: porque ya desde
2: de la noche. Recuerde el tema creación y no evolución en la voz del pastor Josué Irión. A continuación vamos a dar comienzo al mensaje de la palabra del Señor.
1: 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Sin medicina curó los pueblos gratuitamente.
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5: 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A continuación, el mensaje de la palabra de Dios. Comenzamos.
6: Las Biblias en el libro de Génesis, capítulo 1 y el versículo 12. Les saludo en el nombre del Señor Jesucristo. Produjo pues la tierra hierba verde, hierba que da semilla según su naturaleza, y árbol que da su fruto, cuya semilla está en él, según su género. Vamos a orar. Padre, en el nombre del Señor Jesucristo, te agradecemos, Señor, por estos días y te pedimos que tu sabiduría y que tu poder pueda fluir en este lugar. Aleluya. En el nombre del Señor Jesucristo nos humillamos delante de ti, delante de un Dios tan grande y un Dios tan poderoso. En el nombre de Jesús. Amén. Podéis sentar, por favor. Creación y no evolución. Creación. La teoría de la evolución es basada en todas las formas de vida que derivan de una graduación o modificación gradual, de primitivos y simples formas hasta una rudimentaria forma y una forma en un estado. Esto enseña un proceso del cual alguna cosa compleja es desarrollada por sí misma desde un simple principio. Esto acepta la existencia de la causa o causas de la primera sustancia que es Dios y de la fuerza o fuerzas trabajando sucesivamente y transformándose de una forma inferior hasta una forma de vida superior. Esto es lo que enseña la evolución. La teoría de la evolución del cósmico o del cosmos clama que desde inferiores unidades, los átomos y las moléculas, el vasto mundo material, las lunas, las estrellas, los planetas y todo el universo se formaron por ellos mismos de una explosión magnética. La teoría de la evolución orgánica enseña que el reino vegetal y animal se desenvolvieron, se desarrollaron de una forma inferior de vida y se tornaron una forma superior. En el libro que yo estoy escribiendo, yo dedico más de 35 páginas a la incalificable miseria de la necia teoría de la evolución. Los evolucionistas no niegan la primera causa, pero ellos no saben explicar la primera causa. Empiezan las cosas y sustancias que ya existían, pero no las sabe explicar. Ellos creen las hipótesis de la nebulosidad, que la Tierra se formó en un vapor, que es la teoría del sistema solar que existió originalmente en una forma de vapor nebulosa con una apariencia o neblina, que al esfriarse se tornó condensada y siendo revolvida de forma como un sol, y que más tarde se consolidó en los cuerpos planetarios en el universo. También ellos creen, los evolucionistas, en el poder que poseen las moléculas, pero no saben explicar de dónde vinieron las moléculas. Ellos no tratan de explicar y hacer creer cuál es la existencia, cómo las moléculas recibieron sus poderes internos de vida, porque es la vida que genera vida, o cómo ellos vinieron a ser definitivamente leyes que gobiernan entre ellos mismos, que pueden producir sin falla todas las cosas que nosotros sabemos que ellos poseen. La teoría de ellos, la teoría de la evolución, no enseña lo por qué que existió tanto odio y desprecio contra el Dios de la Biblia como siendo la primera causa. Esto no se considera hechos probados, pero hay una fe absoluta de parte de ellos en una mera suposición, en una cosa tan complicada, del cual ningún hecho por parte de ellos lo han podido probar. Por eso se llama teoría, porque no la puede probar. Los evolucionistas enseñan radicalmente su teoría en negar a Dios y la Biblia y su palabra. Y los hechos ya conocidos y continúan a multiplicar a miles de jóvenes incrédulos, haciéndoles regresar de una fe sencilla en Dios, en la Biblia, sin la menor culpa en sus conciencias incalificables y cauterizadas por la teoría de la evolución. Ellos diseñan y ellos multiplican la teoría de la evolución, carácteres de todo tipo de criaturas humanas que vinieron de una molécula a través de un mono y se desarrollaron hasta que el hombre presente que conocemos se tornó hombre hoy. Y añaden ellos mismos la suposición y suposiciones que en cómo es que la vida del sistema de la evolución, si no lo existió, cómo es entonces que hay similitud entre los animales y entre el hombre. Similitud no es igualdad, es similitud. Ellos hablan ofensivamente negando a Dios, su obra, su poder, su creación, al mismo tiempo que ellos están determinados a pensar que son los únicos sucedores de la verdad en relación al asunto, y esto es mentira. Yo he hablado con los evolucionistas alrededor del mundo y los he ganado a todos sus argumentos y toda forma de argumento en contra de la palabra de Dios. Huxley dijo: está claro que la doctrina o teoría de la evolución es totalmente y directamente contraria a la doctrina de la creación. La evolución es conscientemente aceptada, haciendo imposible creer en el Dios de la Biblia. Darwin enseñó que los más dificultosos órganos e instintos fueron perfeccionándose por la acumulación de innumerables y variaciones pequeñas, frágiles y sin importancia, que al desarrollarse llegaron a ser a su estado normal del cual conocemos hoy. Spencer dijo que la evolución era puramente mecánica y antes sobrenatural, por lo tanto, contra Dios. Ernest Haeckel dijo: la evolución excluye enteramente el proceso de la soberanía o del poder sobrenatural. Cada hecho prearreglado de un hecho consciente y de carácter personal excluye el Dios de la Biblia. Nada hará que el significado total de la teoría declinante sea tan clara de llamarla la teoría milagrosa de la creación. Ellos no creen en ella. Ellos no lo pueden creer en ella. Así pues, teniendo los líderes evolucionistas de la historia confesando sus teorías de la evolución, es claro que ningún verdadero evolucionista podrá ser un creyente en la Biblia o un cristiano. No hay lugar para Dios y la evolución. Además, que para ellos no hay necesidad de creer en el pecado, un salvador, un cielo, un infierno, porque no hay cielo, ni infierno, ni pecado. Aquellos que en la iglesia que tratan de armonizar la teoría de la evolución con la creación están perdidos, y eso no es cierto, eso no existe. Dios es Dios y Dios creó todas las cosas. Ellos niegan a Dios, ellos niegan la Biblia, su obra de redención, su obra de creación, quitando el poder infalible de las Escrituras, tornándose enemigos de Dios, de la iglesia y de la sana doctrina de la creación. Ninguna rama de la evolución orgánica, las cuatro vidas, vida orgánica, la vida humana y la vida de los animales, y la vida de Dios. La vida de la vida orgánica, la rama de la evolución orgánica ha sido probada por ellos, dicen, mucho menos antes de la teoría principal. Es una especulación sin fundamento la teoría de la evolución. Es una evolución sin sentido, una filosofía incalificable, enferma, pobre, necia, diabólica, sin pruebas, con base ninguna en un hecho científico. No tienen sentido. La verdadera ciencia rechaza la teoría de la evolución. La verdadera ciencia está armonizada con las Escrituras. Rechaza la teoría que el pelo es meramente una escama que pasó por una metamorfosis y se desarrolló en los animales prehistóricos. Rechaza que las piernas de todos los animales que desarrollaron desde un pedazo de carne esponjosa y dura provinieron del aborígene anfibio o del animal principal o de la fuente. La verdadera ciencia rechaza que los ojos son meramente algo accidental de un desarrollo de un pedazo de piel café o negra originaria de animales anfibios que siendo ciegos responder a luz del sol y se abrieron. Eso no es cierto. Rechaza que los oídos son provenientes de las ondas del aire, conocidas primeramente con los primitivos reptiles. La verdadera ciencia rechaza esa teoría. La verdadera ciencia rechaza la teoría selectiva natural. La verdadera ciencia rechaza la absurda teoría que el hombre es proveniente de monos porque no hay ninguna prueba en ellos. Rechaza la teoría que el hombre fue creado en el universo y es proveniente de moléculas que se fue desarrollando, pero no explican de dónde vinieron estas moléculas. Rechaza la verdadera ciencia que nada se deriva o se produce del nada o por nada, sin una determinada fuente a través de nada, pues del nada vino todo, sin una explicación correcta y creíble en la creación. Del nada Dios creó todo, y hay que creer que así es. Falsedades de la teoría de la evolución. La evolución acepta teorías de filósofos paganos e enfermos, en preferencia de aceptar a Dios, Cristo, el Espíritu Santo y la Biblia. Los filósofos paganos de origen griego o hindú inventaron teorías infundables. Aristóteles enseñó una espontaneidad interna, del cual es la misma idea de los modernos evolucionistas, que la llamo de fuerza residente o energías impersonales eternas, energías que se crearon adentro de las moléculas y que fueron desarrollando, pero no explica de dónde es que vinieron la energía y de dónde vinieron esa molécula. La evolución anula la idea de la creación bíblica. Una fuerza ciega y débil de pruebas concretas es sustituida por el poder creativo de un Dios viviente, personal, poderoso, creador, omnipotente, omnisciente, omnividente, omnipresente, que creó todas las cosas por el poder de su palabra. La evolución degrada al hombre de una creación perfecta de Dios y lo pone en la misma imagen y el mismo nivel de los animales. La cambia por un mono primitivo que fue se desarrollando gradualmente, pero no explican por qué no sigue desarrollándose en el San Diego Zoo. La evolución degrada al hombre a un estado de una bestia y un hombre animal. La evolución degrada a Cristo y lo reduce a un mero animal o a una bestia, desaprobando tanto el primer hombre que fue creado por el poder de Dios y lo pone de ridículo en las universidades. La evolución se burla de la palabra de Dios en Génesis 1, 2 y 3 y de la caída del hombre, porque como dicen ellos, una pregunta, una vera bestia del cual se desarrolló desde una molécula hasta llegar a ser una criatura inteligente, vuelve atrás y sufre su caída. Ellos no pueden entender y no pueden creer en un Dios sencillamente que creó todas las cosas por el poder de su palabra. La evolución se burla de los milagros contenidos en la Biblia y de todo tipo del poder sobrenatural. El único poder o milagro creído y aceptado por la evolución es la fuerza derivada de las moléculas, pero no la explican de dónde es que vinieron esas moléculas. Me gustaría saber. La evolución se burla del nacimiento virginal de Cristo, denotándole de imposible y necesario, reduciendo a Cristo como siendo un producto de la evolución en el mismo sentido como son los otros animales. La evolución niega el hecho de la resurrección corporal de Cristo, declarando que está en contrariedad al proceso evolucionista de las llamadas fuerzas residentes internas que se progresan entre sí, porque materia es materia y una vez que muere, terminó. Ellos no creen en el alma y ellos no creen en el espíritu, ellos no creen en nada, ni en ellos mismos ellos creen. La evolución niega el sacrificio de Cristo, porque de acuerdo a la evolución nunca existió o hubo tal cosa de la caída del hombre, declarando que no hay tal cosa llamada pecado. Y siendo así, no hubo tal sacrificio necesario por algo que no existe. Una generación divina por poderes sobrenaturales es contrario directamente a los llamados poderes residentes internos, y el único poder aceptado por la evolución es que las moléculas se fueron transformando y entonces surgió todas las cosas. La evolución niega la segunda venida de Cristo en su segunda etapa, cuando Él restaurará finalmente todas las cosas por el hecho personal de su poder y de su autoridad. La evolución se burla de la autoridad de la Biblia como una revelación irreal, de un Dios irreal, de un Dios del cual no existe, que las cosas fueron hechas por acaso, haciendo las Escrituras una mentira, no solamente en relación a la creación, pero las demás doctrinas de la Biblia las llaman de necias e incalificables. Hechos que desaprueban la teoría de la evolución. Por eso yo he escrito tanto sobre esta materia, porque esta es tan necesaria, y yo las voy a introducir en las universidades alrededor de esa nación, porque esto es necesario adentro de nuestras universidades. La teoría de la evolución ha llevado a miles de jóvenes al infierno. Y lo han sacado de una fe sencilla en Dios y lo han hecho creer en algo que nunca existió. Y los han deteriorado a su mente. La Biblia en su entera totalidad condena la teoría de la evolución cósmica y orgánica. La Biblia lo declara en términos concretos que Dios creó, trajo a la existencia. Y recreó el sistema moral y material de todas las cosas, los animales, los inanimados. Que Dios es la primera y la última causa de toda la existencia del universo y de todo lo que hay vino de Él, por Él y para Él. La Biblia declara que Dios hizo los cielos y la tierra. Que Dios creó las grandes ballenas de todas las criaturas vivientes. Que Dios creó el hombre a su imagen y a su semejanza. Que Dios creó el hombre y la mujer a su imagen y semejanza. Que todas las cosas fueron hechas por Él y sin Él nada de lo que es hecho fue hecho. Juan 1:3. Dios creó todas las cosas por Jesucristo. Efesios 3:9. Colosenses 1:15 y 18. Él sostiene todas las cosas por el poder de su palabra. Él creó todo y todo está bajo su voluntad y todo está bajo su poder y su designio y su propósito. En una ley de la naturaleza que nada reproduce con alguna cosa mayor que sí misma ella. Es verdad que las especies de hoy, de los cuales tenemos millones de ejemplos, esto fue cierto originalmente que las especies se producieron en otras especies. La enorme creación de las cosas y de la vida ha tenido que venir de la propia vida, porque vida genera vida. Hay que venir de una vida. Si hubo plantas y vegetación y aves y el hombre, hay que tener una vida que los impulsionó a vivir, porque la vida genera vida. Si las plantas y los animales son dejados solos o apartados de Dios, ellos irán deteriorándose, tornándose inferiores y desaparecerán, porque en ellos está el espíritu de vida que viene de Dios. Siendo así, tenemos que concluir que ninguna cantidad de cosas sin inteligencia podrá producir inteligencia o seres inteligentes. Nada podrá reproducir alguna cosa mayor que ella misma. Nadie. La inteligencia en innumerables especies que producen criaturas, cada una con su eterna conciencia y capacidad distinguida de reproducción en los distintos niveles de la vida, vinieron de una vida. Cada una de las millones de criaturas que reproducen diariamente su propia especie y su género son sus eternas leyes fijadas de un creador que tiene que ser trabajo de un Dios poderoso, inteligentísimo, sabio y sin igual. La Biblia declara 10 veces en Génesis 1 que Dios recreó todas las cosas. Fue dado el poder para reproducir su propia especie. Ninguna cosa puede quebrar esta ley y producir cualquier otra especie. Nada. Después de 1656 años, esto no había sido quebrado. Seguía siendo igual. Ahora, después de 6 milenios de edad, la naturaleza sigue siendo igual. Y el hombre sigue siendo igual de las leyes eternas que Dios lo hizo. Porque no puede cambiar lo que Él ha hecho desde el principio. La ballena continúa siendo una ballena y no se ha tornado un ave. Una tortuga, una rana o ningún conejo se ha tornado en algún caballo. No puede ser. No tiene sentido. No puede ser. Ellos han dicho que las especies han reproducido a través de una molécula y se fueron cambiando en su metamorfosis. Ningún gusano inferior de la tierra se ha tornado en una araña, una tarántula, o escorpión, o lagartija, culebra, o crocodilo. Ninguna cucaracha se ha tornado, ninguna vez se ha tornado un ave que vuela en el cielo, porque no tiene sentido. Ella es su especie, ella es su género. Tal especie o reproducción es el poder de Dios, el gran poder de Dios. Eso es destacable en el hecho de la creación, que nada puede hacerse de sí mismo. Mira bien, el poder de Dios en la creación y la necia teoría de la evolución. Estudios afirman, mira bien el Dios que tú sirves. Estudios afirman que hay más de 1 millón de especies de insectos, solamente insectos, insectum. Hay un orden de insectos muy grande, conocida científicamente como insectos coleópteros, escarabajo. Numeran solamente un insecto, 250 mil especies. Mariposas y una otra mariposa nocturna, científicamente llamada de insectos, Lepidóptero, de la división heteróptero, científicamente hablando, numera 110 millones de especies. Una mariposa. 110 tipos, 110 millones de mariposas. Las moscas hacen 40 mil especies distintas. Las abejas, 10,000 especies. Los gusanos, 9,000 especies. Las hormigas, 5,000 especies. Los arácnidos, arañas, escorpiones, científicamente conocida en la zoología como arácnidos, antrópodos. El estudio de la aracnología numera 60,000 especies cada uno. Los insectos, científicamente conocidos como hemiróptero, son armados con un aguijón, conocidos como avispas. Esas avispas típicas sociales que construyen los nidos de papel, las avispas solitarias fabrican celdas de lodo o de arena, numeran en insectos de su categoría 10,000 especies cada una. Las cucarachas tan normales que usted ve, hay 1,000 especies de este insecto distintos en las cocinas y despensas en el mundo entero. Los animales acuáticos, mariscos, provistos de una concha, un molusco o un crustáceo numera 80,000 especies cada uno. Una otra especie de molusco terrestre o acuático, animal gasterópodo o el caracol comúnmente conocido de babosa, numera la enorme cantidad de 80,000 especies cada uno. Los escaramujos, una especie de caracolillo marino que se adhiere al casco de las embarcaciones. Cualquier crustáceo cirrípedo, especialmente el goose barnacle, anatifa o lepas balácticos. En la zoología, este juntamente con los cangrejos, la langosta del mar y los camarones que usted come en el Sizzler, hay 25,000 especies cada uno. ¡Qué Dios tan grande, Dios mío! Los peces en general suman 20,000 especies cada uno en todos los océanos del mundo. Eso sencillamente para ellos explotó y existió. La categoría de los pájaros y aves suma 1,200 especies. Además de eso, hay muchas otras especies de grandes animales y de animales vertebrados e invertebrados. Hay miles de otras especies, tanto animales marinos como animales terrestres, que yo llevaría 10 años para hablar a usted su especie. Es un Dios tan grande y tan poderoso, Dios mío. Hay 180,000 especies de planta. Los hongos, las plantas criptómera, de color vario, pero nunca verde, que crece rápidamente. Los hongos suman cantidad de 100,000 cada uno. Las algas marinas, 20,000 especies. Los musgos suman 25,000 especies. Los corales marinos, 5,000 especies. Las esponjas del mar fino y marino, los tentáculos y los poros de la pared de su cuerpo son 3,000 especies cada uno. Y se reproduce en un mes 450,000 millones. ¡Qué poder! ¿Qué poder es este Dios, Dios mío? Todas las especies existen en una gran variedad. Y las llamadas pruebas de los evolucionistas son meramente variaciones o cambios menores dentro de la misma especie. Afuera de los biones de organismos vivientes, de los fósiles, no hay ninguna evidencia menor de una importancia o de una tendencia inferior, de la cual nadie puede originarse del nada. Solamente hay evidencia de desarrollo en su crecimiento natural, pero esto no es evolución. Mejoras de una especie en la transmutación, la parte de la física que cambia y altera las cosas por el poder atómico o la transformación, el hecho de convertir en algo, eso no es evolución. En la alquimia, el arte quimérica de purificar y transmutar los metales o un metal trabajado con el arte, en la alquimia no es evolución, ese es trabajo. La alquimia ha transformado en oro. Y ella va purificando un metal y lo deja puro, como si nunca había tenido ninguna mezcla. Es el proceso de cambiar las estructuras. La transmutación, para que tengas una idea, es la parte de la física que cambia un elemento al otro sin alterar su sentido o su estructura nuclear. Como la radioactividad o un bombardeo nuclear, entonces él altera los sentidos de las cosas, de las partículas, del poder. La transmutación en la biología, como es enseñada particularmente por la evolución, es la sucesiva transformación o cambio de formas, cambio de la naturaleza original, cambio de la sustancia, una alteración de una esencia por un proceso gradual y despacio de mutación de una especie a la otra, de una forma inferior a una forma superior. Y eso no es cierto. Dios creó todo a su estado original. Usted no fue desarrollando, usted creó perfecto. Esto jamás ha sido dicho. Ellos nunca han explicado la fuente y el origen de las cosas. En la naturaleza nosotros encontramos una infinidad de especies, o de especies, de géneros o de géneros, según su género. Pero ningún cambio ha cambiado hasta hoy en la especie del hombre. El hombre sigue siendo hombre, los animales siguen siendo animales. La vida se multiplica abundantemente cada día. Mira bien, una bacteria en 24 horas puede producir 281 billones y 500 millones 788 mil descendientes en 24 horas. Una mosca puede poner 500 huevos en una estación y cada uno de estos huevos puede producir una mosca capacitada para llenar toda la tierra en menos de 3 días. Si acaso todos los huevos fomentan y salen del cascarón madurándose, la mosca original sobrevive y ella tendrá suficientes descendientes en un periodo de 6 meses para no dejar volar ningún avión sobre el cielo. Los insectos hemípteros de potato bug, estos gusanitos comunes encontrados en las papas, es capaz de producir 60 mil descendientes en 24 horas. Otros peces ponen 30 millones de huevos en un día. El bacalao es capacitado de poner 10 millones de huevos en 2 días y 45 minutos. Una ostra puede, por su capacidad, poner 100 mil huevos. Un sapo, 20 mil huevos. Una araña podrá tener 2 mil nuevas criaturas en un estado de oruga a dar la vida dentro del capullo de seda en menos de 24 horas. Una tortuga marina de gran tamaño puede poner 1,000 huevos de cada vez. Un par de ratones del campo puede producir 1 millón de descendientes en un año. El olmo, árbol de gran altura, de tronco recto, de madera sólida y fuerte, Genus Ulmus, en la botánica, encontrado en los Estados Unidos, Europa, Asia y Brasil, es capaz de producir 1,584,000,000,000 de semillas dentro de una semana. Una semilla de cebada, planta de las gramíceas en la botánica, puede producir 18 mil granos. ¿Quién ha creado todas esas cosas? ¿Esto ha venido de una molécula? ¿Esto ha venido de algo que explotó en el universo? Eso no es cierto. Esto ha venido del poder de la mano de Dios. Del poder de un Dios tan grande y un Dios tan poderoso. Eso sin hablar los billones de primitivas reproducciones de la naturaleza. Ninguna cola de mono ha sido reproducida por nada con excepción de un mono. No hay ninguna prueba de un hombre en varios estados, grado, etapas de moléculas desarrollándose hasta llegar a un mono, o desde un mono a desarrollarse hasta un hombre. Eso no es cierto. Se puede ver la evolución sin el poder de la reproducción de las cosas vivientes, que es mentira, siendo que la reproducción natural, cuando Dios la creó, es la única autoridad previa a la evolución. Y no puede jamás ser producto de ella. Por consiguiente, encaramos la necesidad lógica de la creación de la vida y sus poderes de continuación desde el tiempo cuando Dios la creó. La ciencia ha probado que la materia muerta no puede generar vida y que la vida solamente puede venir de una vida preexistente. El poder de la reproducción no está en el embrión, pero solamente en la causa de la origen adulta paternal. No está en el embrión, está en la causa adulta que ya es madura para reproducir. Un huevo no podrá producir otro huevo. También es verdad que un huevo no podrá desarrollarse o mejorarse a sí mismo. La mejora y el desarrollo solamente puede venir por medio de una forma de vida madura y adelantada, o sea, una forma adulta. La gallina pone el huevo, no el huevo pone la gallina. Son las órdenes de las cosas, tan sencillas. Siendo así, la forma de vida parental tiene que haber sido creada en el principio para poder crear un nuevo, del cual solamente a través del procedimiento una vida podrá ser creada. La ciencia ha probado y continúa probando y descalificando la teoría de la evolución como una hipótesis, una doctrina mera, incalificable, digna del reproche del mundo entero. pero aceptada en los intelectuales de las universidades. El argumento de la evolución en la embriología, que el embrión proviene de varias formas de vida, pero que no son un poco parecidas entre sí y que tiene de haber venido de un progenitor común y parecido entre ellos, esta teoría es absolutamente falla y totalmente necia, como lo han hecho todas las otras teorías de la selección natural y de las muchas otras. Eso no existe. La similaridad del embrión, de los principios evolucionarios, basados en hipótesis solamente de la teoría de evolución, hipótesis, no es nada probado. Esos maestros de la evolución tienen que discutir y argumentar sobre el hecho que ningún ejemplo singular de la evolución de una especie a la otra podrá ser enumerada. Los embriones humanos y otros pasan a través de varias etapas de un crecimiento rápido, dicen ellos. Eso no es cierto. Dios no creó a Adán un baby, Él lo creó un hombre. Lo creó en su estado maduro para reproducir. En algunos casos los embriones en su crecimiento son totalmente desconectados o forzados ellos en creer absolutamente que tiene que haber tenido una vida que ha producido una vida. Ellos no pueden explicar, no pueden explicar de dónde ha venido el principio o la vida. Yo te pregunto a ti, ¿qué hace la pequeña motita crecer en el medio de millones de diferentes clases, géneros y especies de criaturas? Que muchas criaturas esto será solamente un ser personal e infinitamente inteligente pudiera haber creado tales leyes infalibles de reproducción de todas las criaturas según sus especies. Es tan discutido que el hombre y el mono son tan similares que ellos tuvieron que venir de un mismo ascendente o progenitor. Mire eso. Esto no suena lógico ni aceptado, ni suena mucho menos científico. La similitud o apariencia prueba nada más similitud, pero no igualdad. La semejanza prueba más que una semejanza es semejanza. Similitud y semejanza existe a través de toda la naturaleza en cosas de las cuales no hay conexión una con la otra. Mire bien. Son semejantes o similares, pero no son iguales. Similitud o semejanza en algunos puntos se debe de esperar aún que aceptamos la creación por Dios. Los millones y billones de diferentes semillas en cada árbol nunca llegarán a ser vistos por los grandes binóculos de la ciencia, porque la ciencia no lo puede entender qué es que genera la vida afuera de Dios y de la vida. Tal cosa solamente modifica el hecho de un inteligente operador. Mira bien, el volante o el timón, por ejemplo, es lo mismo en un camión, es lo mismo en el carro, en una locomotora y es lo mismo en un avión, es igual. Eso no quiere decir que el camión se transformó en un carro y que el carro se transformó en una locomotora y que la locomotora se transformó en un avión. Eso no es cierto. Es igual el timón, pero son cuatro tipos de cosas diferentes. Cuatro tipos. Todos los animales y el hombre tienen la misma facultad para respirar, comer y realizar otras funciones orgánicas. Son similitudes, pero no prueba una relación cercana, porque el hombre tiene alma y espíritu, y los animales no lo tienen. Dios lo hizo de este modo para que todos pudieran compartir la semejanza del aire y de los alimentos. Hicieron una vez en una universidad aquí en los Estados Unidos una prueba. Pusieron a un hombre, cuando él murió, él disminuyó 20 centímetros. Era el peso de su alma y de su espíritu. David dijo, mi alma está pesada a causa de mi pecado. Y lo pusieron a un perro, cuando el perro murió, no se movió ni un grado la balanza, probando que el hombre tiene alma y espíritu y que los animales no lo tienen. Usted no va a encontrar animales en el cielo. Ellos mismos, los evolucionistas, confirman este hecho por su prontitud en decidir si un hueso proviene del mono o del ser humano. Hay centenares de diferencias entre los cuerpos de los humanos y de los monos, y miles de diferencias entre estos dos en cosas mentales, morales, espirituales, habitales, de la cual prueba que la evolución del hombre proviene de los monos es mentira de una forma inferior. Eso no puede ser. Yo no puedo dar a usted todo sobre la evolución, es demasiado. No lo voy a poder hablar sobre la transmutación, la degeneración del hombre, muchas cosas. Solamente hay tres posibilidades delante de nosotros: creer en un Dios todopoderoso, o creer en la necia doctrina o teoría de la evolución. Si para usar el argumento de los incultos, los salvajes y bárbaros paganos que están sumergidos en una total oscuridad son más parecidos que el mono, que el hombre del mundo civilizado, esto no es prueba de evolución. No es. Esto prueba que el hombre irá degenerándose a sí mismo. A cada día, el hombre ahí mismo sentado donde tú te estás muriendo. Y las moléculas que están en tu cuerpo están enflaqueciendo y usted se está tornando viejo. Y usted morirá, porque es la ley de la vida. Usted va a morir, yo voy a morir, a menos que Él venga. Venga, Señor. Esto es. Ahí mismo usted está muriendo, porque es la ley de la vida. Las moléculas suyas se están degenerando y usted está muriendo. Y este día usted nunca más la va a vivir. Usted está camino a la muerte. Dios es el único autor de la vida y no puede ninguna teoría necia tomar la parte de la palabra de Dios y decir que no es así. El hombre cayó de su estado original, sin pecado, de un alto grado de inteligencia, de un estado, de una condición actual. David tuvo más inteligencia en el día en que él fue creado, de lo que todos los hombres que viven hoy puestos juntos. Adán nombró todos los animales en un solo día. Los hombres hasta hoy están nombrando los animales. Y hace 6,000 años de la historia de esta generación. Dios lo creó a él altamente inteligente. Él era el hombre perfecto a la estatura de Cristo. Los rasgos de los fósiles han sido referidos como uno de los argumentos más fuertes que prueban la evolución. No lo voy a tener tiempo para decir a usted sobre los fósiles. El hombre de Piltdown, Ophiuchus, por ejemplo, no era ni siquiera hombre, que dicen los evolucionistas. La historia es que una arena gruesa de un pozo hallado en Sussex, en Inglaterra, cerca de Piltdown Common, dos, tres pedacitos de huesos de una calavera y una pieza de un hueso de mandíbula o quijada de una calavera, lo juntaron en Alemania, en Inglaterra y Nueva Zelanda y lo hicieron un hombre, dijeron, vino del mono. Tiene sentido. Tiene sentido, no tiene sentido. El hombre de Java, Pithecapteros, en la ciencia, hallado en Java, una isla de Indonesia, con un hueso de una calavera, un hueso de una pierna y dos dientes de Japón y dos molares de Alemania Oriental, y lo hicieron un hombre, dijeron, vino del mono. El hombre de Heidelberg y tantos otros hombres que fueron encontrados, los huesos que fueron encontrados, que según ellos se tornaron hombres de acuerdo a la ciencia. No lo tengo tiempo para hablar de esto. La antigua vergüenza y la teoría necia de la evolución y la geología intentando tapar la mentira de la evolución ha sido también repudiada. Al invés, mira bien, de las rocas más antiguas ser encontradas por abajo de las rocas más recientes ser encontradas por encima, es al contrario. Las más antiguas fueron encontradas por arriba y las más recientes por abajo, desaprobando todo que fue un proceso de desarrollo. Que hubo una división en la tierra en los días de Peleg, es claro en las escrituras que yo hablé hoy por la mañana, cuando la tierra se tornó continente. Tal temblor en la tierra entera, en el diluvio de Lucifer, causó que la tierra se desprendiera y que los fósiles se tornasen profundamente sumergidos bajo una esfera de la tierra. Eso es importante. Las regiones del Ártico nos dan clara evidencia de una repentina y precipitada catástrofe. En los campos extensos del Ártico están contenidos gran número de fósiles petrificados por la nieve. Allí fueron encontrados gigantescos mamutes y multitudes de otras enormes criaturas y dinosaurios. Algunas de esas criaturas han sido encontradas con sus estómagos hoy en día llenos de comida, que que todavía no había sido digerida, y en algunos casos en sus bocas, llenas de comida, de las cuales estaban comiendo, y no llegaron a terminar porque una catástrofe los corrió de sorpresa. Es el diluvio de Lucifer que los sumergió bajo la tierra hasta ahora. Esto enseña que tales criaturas estaban alimentándose quietamente cuando la crisis vino y de sobresalto súbitamente fueron destruidos repentinamente por un diluvio llamado el diluvio de Lucifer antes de la generación preadámica. Que la región del Ártico tenía un clima tropical cuando esos animales fueron destruidos, parece ser la verdad, porque tales animales tenían en sus bocas comidas tropicales. Es evidente que ellos fueron petrificados porque estuvieron bajo la nieve por miles y miles de años. Por eso hay petróleo. El petróleo no se hace. El petróleo, ¿qué es el petróleo? Es la grasa de la gordura de los estómagos de los animales prehistóricos que están petrificados bajo la tierra a muchos pies. ¿Cómo usted encontrará que un dinosaurio pueda vivir en el medio de Saudi Arabia a 140 grados de calor? No puede ser. La tierra era una sola. Entonces, cuando la tierra se dividió y el diluvio entonces llevó a esos animales alrededor del mundo, por eso ellos fueron encontrados alrededor del planeta, porque es imposible que un dinosaurio que necesita estar en agua, que necesita comer plantas verdes, es encontrado al lado de la mezquita de Omar en Jerusalén. No tiene sentido. Y ellos prueban la teoría, la necia, la incalificable, la ridícula teoría de la evolución, que ellos son ciertos y que la palabra de Dios no es cierta. Por eso les estoy pegando duro. En relación al diluvio de Noé, Dios ordenó a los animales macho y hembras de cada especie. Yo hablo así porque ellos han ridicularizado la Biblia. Ellos lo han ridicularizado y lo han llamado a Cristo de homosexual y lo han puesto por basura y lo han escupido en su nombre. Por eso lo hablo de esta manera. Si los evolucionistas estuvieran ciertos, tendría que haber un principio de las moléculas, pero no existe. Si la evolución fuese responsable por toda la enorme creación en el espacio y las innumerables variedades de especies de vida y los incontables planetas, entonces, ¿por qué es que la evolución no funciona hoy? ¿Por qué no tenemos actualmente ejemplos indudables de las varias etapas de la evolución, desde la forma de vida inferior hasta la forma superior? Si alguna vez la evolución ha funcionado, debería estar funcionando hoy, para que toda forma de etapa de desarrollo pudiera ser vista como prueba. Pero ellos no tienen prueba, ellos tienen teorías. La teoría de la evolución no es solamente absurda, pero sus tantas llamadas pruebas son contradictorias entre ellas mismas. Mira bien, causando dudas adentro del propio círculo de la evolución, carentes de misericordia de sus adivinaciones de horóscopos. Tyndall, ese evolucionista, dijo que el mundo empezó de una niebla o vapor caliente que entonces se tornó fría. Pero el otro evolucionista, Spencer, dijo al contrario, que el mundo se formó de una nube fría que entonces se tornó caliente y reducida. Ellos no están de acuerdo entre sí mismos. La Biblia no hay contradicción, pero ellos tienen contradicción. La edad del hombre es estimada 550 millones de años hasta 6 millones de años.

en relación a la ciencia, mismo que ellos sean mentira. ¿Cuál es el producto de la pesquisa científica hoy? La revista US News World reporta y contesta. Centenares de nuevos jornales científicos son encontrados cada año para tratar de parar la inundación de pesquisas científicas demandada de las agencias científicas a los llamados científicos, que deben escribir la mayor cantidad posible de artículos científicos, sabiendo ellos que el camino para el éxito académico de la ciencia es la mentira, el engaño y la falsedad. En escribir una extensa lista de artículos y ser creditado en el nombre de ellos e inventar cosas que nunca existieron. Cantidad y no calidad es la meta de los científicos modernos de hoy. 40,000 jornales publican anualmente 1,000,000 de nuevos artículos y la mayoría de ellos relacionados a pesquisas científicas fraudulentas y sin sentido ninguno que han engañado a nuestros jóvenes en la universidad. En el programa NOVA titulado ¿Será que los científicos engañan? Transmitidos en el 25 de octubre de 88 que yo miré, un científico comentaba, algunos científicos están tratando de tener su nombre en la mayor cantidad posible en las listas de publicaciones. Y ahora es muy común encontrar equipos de 16 personas, todas ellas firmando sus nombres a una publicación particular. 16 autores en un solo artículo. ¿Tiene sentido? Eso es parte de una carrera y de una competencia deshonesta y vulgar entre los científicos que es absolutamente incentivada por la estructura de la ciencia en los Estados Unidos en el día de hoy. Previamente, un oficial del Instituto Nacional de Salud dijo, como había sido reportado en el New York Times, yo pienso que la edad de la inocencia entre los científicos se ha terminado. En el pasado, las personas asumían que los científicos que hacían ese tipo de cosas eran descalificados, en que engañaba a los demás. Pero las personas han empezado a darse cuenta que los científicos no son moralmente ni sabiamente más que las otras personas. El reportaje del New York Times añade, aunque en algunos casos era raro que el Instituto Nacional de Salud y de Ciencia recibiera una acusación por año alegando fraude en artículos científicos de mentira, hoy hay por lo menos más de 10,000 acusaciones en el Departamento de Justicia en los Estados Unidos de América diciendo que tales descubrimientos no es cierto, descalificando la ciencia actual. La revista de Ciencia observa, los científicos han dicho repetidamente y asegurado al público que la fraude y el engaño en las pesquisas científicas son raras, pero al mismo tiempo los casos significantes parece que va en crecimiento a cada día que pasa. En relación a la llamada teoría de la evolución, algunos evolucionistas como Gore dijeron, la evolución es un hecho seguro y el hecho de la transmutación. Otros dicen, la evolución también es un hecho de naturaleza. Evolución es también establecida como cualquier otro hecho científico. Otros aún definen nuestra con un orgullo. Confianza en el hecho de la evolución descansa sobre las muchas afirmaciones de ella. Gold habla de los biologistas y de su acuerdo sobre el hecho de la evolución y agrega, los teólogos no han tenido ninguna dificultad en el hecho de la evolución. Claro que todos esos teólogos hoy están terminados. Y termina diciendo, yo conozco a centenares de científicos que comparten una convicción sobre el hecho de la evolución y aún cristianos que están de acuerdo con ellas. No es cristiano, nunca conoció a Jesús, nunca nació de nuevo. Y esos teólogos nunca han sido salvos. En abril de 1989, en un libro repasado del New York Times, en la revista de libros repasados, la biologista Richard Dalvis escribió, estamos hablando aquí sobre el hecho de la evolución, ella misma, un hecho que es probado acima de cualquier duda razonable. Y un cristiano el otro día escribió en el mismo periódico y dijo, solo que no has conseguido probar nada hasta hoy. Mira bien. Esto afirma exactamente la táctica que los sacerdotes y fariseos usaron contra Jesús. Mira bien. Cuando los oficiales religiosos fueron enviados para arrestar a Jesús y volvieron para atrás, los fariseos demandaron de ellos. ¿Por qué no le trajiste? Los oficiales respondieron, nunca ha hablado hombre como este hombre. Entonces los fariseos les respondieron, ¿estáis vosotros también engañados? Mira bien. ¿Ha creído en él alguno de los príncipes, o de los fariseos, o de los intelectuales? Mas estos comunales que no saben la ley, malditos son, dijeron los fariseos. La tiranía de la autoridad, en Juan 7:40.

5:49, igual a la teoría de la evolución hoy. Ninguna de las personas importantes, dicen ellos, ninguna de las personas educadas o que cursaron universidades, ninguna de ellas cree en la creación. Tienen que creer en la evolución porque son intelectuales. Ninguna persona que aceptó a Jesús como el Mesías, dicen ellos, no puede ser de nuestro grupo porque nosotros somos exclusivos. Solamente los necios y los incultos creen en la creación. Los evolucionistas hoy tienen el mismo acercamiento farisaico. ¿Crees como nosotros? Ellos dicen, todos los científicos reconocidos creen en la evolución. Todos los educados, todos los cultos y los inteligentes lo creen. Solamente los que no son educados y los ignorantes no la creen. Pero por eso la Biblia dice, exultó Jesús en aquel día y dijo, gracias te doy, oh Padre, ¿por qué? Escondiste estas cosas a los sabios entendidos y las revelaste a los humildes. Aquí está la contestación. Por tal intimidación mental, grande número de personas han sido manipuladas con esas incalificables teorías de la evolución y de sus hipocresías carentes de pruebas reales, de una imposibilidad de sostenerse delante de la infalible palabra de Dios, la Biblia. Y finalmente esas pobres personas no saben nada del efecto monstruoso de que esta teoría ha causado en la mente de millones de personas alrededor del mundo. Mira bien, haciendo que sus corazones se hayan tornado duros e incrédulos en relación a la sensibilidad del espíritu, conduciendo a estas pobres víctimas evolucionistas al borde de la desesperación, del cual muchas de ellas, por no encontrar respuestas a sus inquietudes espirituales, han recorrido al suicidio, añadiendo al infierno eterno a ellas por estos incalificables evolucionistas y necios. Los evolucionistas se especializaron en the big lie propaganda, la propaganda de la mentira, la propaganda de UCLA, la propaganda de Berkeley University, the big lie propaganda. La evolución es un hecho, dicen ellos, pero nunca han probado nada. Los evolucionistas han tomado algunas ideas del libro de Hitler en relación a las masas de personas que controlaba. Con la primitiva y sencilla mente que la mayoría de las personas poseen, es fácil que ellos creen una mentira. Si usted dice una mentira grande, ellos creerán por toda su vida en esa mentira. Si usted repite esa mentira día tras día, ellos creerán en la mentira y no en la verdad. Esa fue la gran arma que Hitler usó en la Segunda Guerra Mundial. La evolución como hecho histórico es probada, dicen ellos, más allá de las dudas. The Biological Basis of Human Freedom, en 1956. Dicen ellos, la evolución de la vida no es más de que una teoría, es un hecho, dice Huxley. Biology for You, esa revista dice, todos los biólogos que poseen una reputación calificable han acordado que la evolución de la vida de la Tierra es un hecho establecido. Dice Picaone, cualquiera que está expuesto a la evidencia que sostiene la evolución tiene que reconocer que es un hecho histórico. The New York Orleans Times. Dice James Watson, hoy en día la teoría de la evolución es un hecho aceptado por todo, por lo menos por una minoría fundamentalista. Todo esto es una mentira, un engaño, un fraude, un hecho de mentir intencionalmente, de pervertir la verdad establecida por Dios. La fraude ha causado terribles daños. Sus víctimas están lejos de la verdad. Los evolucionistas dicen que es un hecho y que Dios es un mito y que la palabra de Dios es mentira. Entonces usted entiende cómo yo hablo hoy, ¿verdad? Ellos ponen un cartel de propaganda, propiedad privada. Dios, manténgase lejos porque tú no tienes ninguna parte en nosotros. Qué necios son. Ellos dicen, el Dios de la Biblia es mentira. Necedad y solamente los ignorantes lo creen en él. The New Biology por Robert Andrews y George Stason. La página 138 escribe algunas de las reacciones prominentes de los científicos de hoy que ponen Dios a un lado y ridicularizan la palabra de Dios. No hay tiempo para terminar todo. ¿Sabe cómo murió Darwin? ¿Sabe cómo murió el gran hombre que escribió el libro de las especies? El libro que el hombre que propagó la teoría de la evolución en el mundo entero, ¿sabe cómo él murió? Él estaba enfermo, estaba muriendo.
Un hombre de Dios le vino a visitar a Darwin. El hombre que creó la teoría de la evolución y todos los libros de las especies y todos los libros necios que fueron escritos en el mundo entero. Él estaba muriendo. Y un hombre de Dios vino a hablar con él y él empezó a llorar. Y él corrió la Biblia y él la apretó contra el pecho y empezó a llorar. Empezó a llorar y levantó sus manos flacas ahí, a punto de morir, moribundo, y dijo: Dios, perdóname por haber escrito tanta basura y por haber escrito tanta mentira y haber escrito tanto engaño. La evolución es una mentira y solamente tu palabra es la verdad. Pero los estudiantes de las universidades no saben eso. No saben que Darwin murió apretando la Biblia entre los brazos. El fin, Dios triunfó. El engaño es el más alto grado que ellos, los evolucionistas, pueden recibir. Y lo voy a terminar con eso. Los evolucionistas y ateos juntamente con ellos. La falsedad es común y aplaudida entre los pasillos de cualquier institución universitaria científica aquí en los Estados Unidos o en cualquier parte del mundo. El fraude es la más preciosa graduación que ellos podrán haber conseguido en sus esfuerzos científicos para el bien de la raza humana. La mentira es su tarjeta de identificación en la sociedad en la que vivimos. Yo he hablado en colegios universitarios alrededor del mundo. Unos lo han admitido, otros han tenido miedo, unos tienen vergüenza. Un científico en Suiza vino a mí y se arrodilló en el pasillo y recibió a Cristo como su Señor y Salvador. Un hombre que enseñó evolución por 45 años, en una charla de 15 minutos, él entregó su corazón a Jesús y hoy es salvo. La teoría de la evolución. La teoría de evolución es como esta ilustración. Algún tiempo atrás, un grupo de estudiantes de la Universidad de Harvard, intentando en cierta ocasión engañar el famoso y reconocido profesor de zoología Agassiz, los estudiantes tomaron parte de varios insectos y con gran habilidad consiguieron juntarlas y ponerlas juntas, creando así un nuevo insecto que, según ellos, irían a engañar el gran maestro de la zoología. En un día determinado le llevaron el nuevo insecto y le pidieron que el gran profesor de zoología le pudiera identificar. A la medida que el gran profesor examinaba detalladamente la especie entre sí, los estudiantes quedaban confiados de que realmente habían podido engañar el genio de la zoología, mal pudiendo contener las risas. Pero el gran maestro de la zoología, Agassiz, lo miró bien, levantó su cabeza y dijo: ya lo he identificado. Corrieron partes de un otro insecto y lo hicieron un otro insecto que no existe para él identificar. Y él dijo: ya lo he identificado. Y los muchachos, mal pudiendo controlar la risa, preguntaron: ¿y cuál es el nombre de ese insecto? El profesor Agassiz entonces apuntó su dedo y le dijo: su nombre es fraude, mentira y engaño. Así es la pobre y descalificable teoría de la evolución. Fraude, mentira y engaño. Que han intentado crear una nueva religión y lo han llevado a millones de personas al infierno en las universidades alrededor del mundo, de creer en una fe sencilla en Dios. Dios creó. Cierto pastor tuvo un hijo y él llamó de la universidad, y el hijo llamó al pastor de la universidad y dijo: padre, después que yo salgo de la universidad yo no voy a poder seguir a Cristo porque ahora soy muy intelectual. Entonces el pastor le dijo: esta es una decisión tuya solamente. Una triste decisión, pero una decisión tuya solamente. Vámonos a poner en pie, por favor. Faltaron 9 hojas para yo terminar. Inclina tu cabeza, levante tus manos. Dios es el creador de todas las cosas. No hay tal cosa de evolución. Esto no existe. No existe. Tú y yo fuimos creados a la imagen y a la semejanza de Dios. Nosotros no fuimos evolucionando de un nivel inferior hasta un nivel superior. Esto no es cierto. Padre, en el nombre de Jesús nos humillamos delante de tu presencia. Y en esta noche, Señor,
Ponemos en alto tu nombre y en evidencia tu palabra. Y levantamos, Señor, la gloria bendita del nombre de Jesucristo. Proclamando, Señor, aquí en este púlpito, que tú eres Dios y que tú eres Señor. Que la teoría de la evolución nada más es que un engaño y una fraude producida por una mente pervertida y sin ti. En el nombre de Jesús te pedimos que aquellos que nos puedan ver a través de esos videos o oír esos cassettes, que se lo han creído en esta falsa teoría de la evolución, puedan volverse al Señor Jesucristo y entregar sus vidas al Señor. Para que ellos puedan creer que Dios creó todas las cosas en su poder y en su autoridad, y que en su mano está el destino del universo. Te pedimos en el nombre de Jesús que ellos puedan aceptarte como su Señor y su Salvador, para que ellos puedan ser perdonados de sus pecados. Te pedimos esto en el nombre del Señor Jesucristo. Amén. Denle un aplauso a Cristo.

0: El mensaje de la palabra de Dios ha terminado. ¿Quiere tener la seguridad que al morir irá al cielo? Invóquele de esta manera. Señor Jesús, yo te recibo hoy como mi único y suficiente Salvador personal. Creo que eres Dios, que moriste en la cruz por mis pecados y que resucitaste al tercer día. Me arrepiento, soy pecador. Perdóname, Señor. Gracias doy al Padre por enviar al Hijo a morir en mi lugar. Gracias, Jesús, por salvar mi alma hoy. En Cristo Jesús, mi Salvador. Amén. Te invitamos a que te congregues en una iglesia cristiana evangélica.
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Señor, por medio de esta canción, quiero llevar una palabra de aliento y esperanza. Permite que impacte en cada corazón

es mi pastor, a mí nada me faltará. En lugares de delicados pastos me hará descansar. Aleluya.

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1: Bueno, ya con esto concluimos el tema y despedimos nuestro programa y ya está llegando con ustedes el locutor que levanta el ánimo de la radio. Con ustedes... Bueno, pues ahí se los dejo. Adelante, man.
2: ¿Qué tal, amigos? ¿Cómo se le están pasando en esta hora del día? Saludamos a toda la gente linda que cada día nos sintoniza en esto que es la hora de la alegría. Las líneas telefónicas están abiertas para que nos diga por qué está contento o contenta y por qué se siente feliz. Llámenos a las líneas de Dios.
3: Tenemos un Dios libertador.

0: Bueno, tenemos la primera llamada telefónica de una persona feliz. Vamos a contestar por aquí. ¿Qué tal? ¿Cómo está? ¿Con quién tengo el gusto? ¿Cuál es su nombre?
1: Mi nombre es lo que menos importa. Pero dígame, ¿cómo le hace usted para ser feliz? Porque yo nunca lo he logrado. Es más, cada día mi vida está peor. Dígame siquiera un motivo para no quitarme la vida. Porque yo no encuentro ninguno. Mi esposo me dejó. Se llevó a mis hijos. En la casa de mis padres no me aceptan. Es más, allí nunca me mostraron amor. Viví en un hogar lleno de pleitos. Todos peleaban. Todos echaban la culpa. Mi padre me corrió de la casa cuando era solo una jovencita. Por eso me casé con el hombre que hoy me abandonó. Ya no tengo nada. Ni siquiera he comido. Lo último que me quedaba era esta moneda que utilicé para llamarlo. Por eso creo que usted tampoco puede encontrar un solo motivo para yo seguir viviendo. Tal parece que también Dios se alejó de mí.
0: Hay muchos motivos para vivir. Si me permites, tal vez pueda ayudarte.
1: ¡Ya nadie me puede ayudar!
0: Escúchame, al fin que nada pierdes. Dios no se alejó de ti, tú te alejaste de Él. Dios siempre ha estado con sus brazos abiertos esperándote. Hoy, cuando todos te han fallado, Dios te sigue diciendo, yo te amo. Pero cuando hay pecado en nuestra vida, Dios no se puede acercar porque Él es santo. Su santidad no permite el pecado. Es Satanás el causante de todos los males. No le eches la culpa a Dios. Jesucristo dijo, el ladrón no viene sino para hurtar, matar y destruir. Pero lo bonito es que Jesús mismo dijo, yo he venido para que tengan vida y para que la tengan en abundancia. Porque la paga del pecado es muerte, pero el regalo de Dios es vida eterna en Jesucristo, nuestro Señor. Si has probado todo y todo te ha fallado, ¿por qué no pruebas hoy a Jesús? Dale una oportunidad a Dios de rehacer tu vida. Si lo dejas entrar a tu corazón, yo te aseguro que nunca jamás serás la misma. ¿Quieres orar conmigo para recibir en tu corazón

0: Felicidades, el trabajo de mensajero es suyo.
1: Gracias, señor. Con este trabajo, por fin estaré feliz con el dinero que ganaré.
2: La Biblia dice, quien ama el dinero, de dinero no se sacia.
3: Escuché que Daniel dejó el puesto de gerente. ¿No estás interesado en el trabajo?
1: ¿Gerente?
4: No sé.
1: Gerente, más dinero. Por fin estaría feliz con el dinero que ganaría. Me podría comprar una casa más grande.
2: También dice, quien ama las riquezas nunca tiene suficiente.
5: Pablo, me voy a retirar. Me gustaría que consideraras el tomar mi trabajo como vicepresidente.
6: Gracias, Martín, lo pensaré.
1: ¡Wow! Vicepresidente, estaré ganando 6 dígitos. No tendré más preocupaciones.
2: Solo en Dios es que podemos obtener paz. Sin Él, nunca estaremos satisfechos.
7: Aquí tiene su correspondencia, señor.
6: Déjalo ahí sobre la mesa.
1: Ah, me acuerdo de mis días de mensajero. Sin decisiones, sin presiones, sin problemas. Si solo tuviera un trabajo así.
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Ahí estábamos escuchando en esta hora esos bellos coros de adoración, disfrutando en esta hora y dándole la gloria a ese Dios Todopoderoso. Estamos ya en el espacio de la oración de esta madrugada, en este día sábado 27 de junio. Vamos a leer unos textos de la palabra del Señor. Y vamos a leer la palabra del Señor en el libro de los Hechos, y leemos el capítulo 16, verso 23. Dice la palabra del Señor en el nombre del Padre, del Hijo y del Espíritu Santo. Después de haberles azotado, los echaron en la cárcel y mandaron al carcelero que lo guardase con seguridad, el cual recibió este mandato, los metió en el calabozo de más adentro y les aseguró los pies en el cepo. Pero a medianoche, orando, Pablo y Silas cantaban himnos a Dios y los presos oían. Entonces sobrevino de repente un gran terremoto, de tal manera que los cimientos de la cárcel se sacudían y al instante se abrieron todas las puertas y las cadenas de todos se soltaron. Despertando el carcelero y viendo abiertas las puertas de la cárcel, sacó la espada y se iba a matar, pensando que los presos habían huido. Mas Pablo clamó a gran voz diciendo: no te hagas ningún mal, pues todos estamos aquí. Él entonces, pidiendo luz, se precipitó adentro y temblando se postró a los pies de Pablo y de Silas, y sacándole les dijo: señores, ¿qué debo hacer para ser salvo? Ellos dijeron: cree en el Señor Jesucristo y serás salvo tú y tu casa. Y le hablaron la palabra del Señor a él y a todos los que estaban en su casa. Y él, tomándolos en aquella misma hora de la noche, les lavó las heridas y enseguida se bautizó con él, él con todos los suyos. Hasta ahí vamos a leer. Qué precioso este texto. Dice la palabra que hemos leído que Pablo y Silas estaban en la ciudad de Filipos. Y estando, dice, en Filipos, dice la palabra que ahí había una mujer, la cual se llamaba Lidia. Esta mujer llamada Lidia dice que estaba atada por un espíritu de adivinación. Esta mujer que habla la Biblia
Dice que se presentó a Pablo, esta muchacha. Y dice que la muchacha le decía a Pablo, ella le adivinaba lo que estaba haciendo Pablo. Y le decía, estos son hombres del Dios Altísimo quienes os anuncian el camino de salvación. Y ellos iban, dice, hacia la oración. Se dirigían a la oración en la casa de una mujer, bueno, la mujer que quedaba posada para hacer la alabanza y glorificar a Dios, era que se llamaba Lidia. La muchacha no se menciona el nombre. Pero esta mujer llamada Lidia era la vendedora de púrpura de la ciudad de Tiatira, que dice que adoraba a Dios, estaba oyendo y el Señor abrió el corazón de ella para que estuviese atenta a lo que Pablo decía, y cuando fue bautizada y su familia, dice que les rogó diciendo que si habéis juzgado que yo sea fiel al Señor, entrad en mi casa y posad, y nos obligó a quedarnos. Lidia era una mujer que vendía púrpura y que se había convertido al Señor. Y esta muchacha de la que habla la Biblia, que era adivina, dice que daba buenas ganancias a sus amos. Y ella, pues el trabajo de ella, ¿verdad?, era adivinar el futuro, como dicen. Y estos hombres, o estos dueños de esta mujer, se aprovechaban de esta joven y hacían que ella, pues, generara a través del espíritu de adivinación. Y es bastante peligroso, ¿verdad?, con respecto a lo que son los espíritus de adivinación. Porque muchas veces pueden también confundirse con profecía, pero es adivinación. Entonces, esta joven, no menciona ahí, ¿verdad?, el nombre. Dice que esta joven, esta muchacha que tenía el espíritu de adivinación, dice que dijo, estos hombres son siervos del Dios Altísimo, quienes anuncian el camino de salvación. Y dice que esto lo hacía siempre que se encontraba con Pablo y Silas, y con todos los que estaban en el grupo misionero, porque era un grupo que en donde estaba también Timoteo. Pero en esta ocasión en que Pablo dice que le desagradó aquello, iba con Silas. Y al ver esta situación, a Pablo no le gustó, porque esta mujer daba voces tras ellos. O sea que el espíritu era el que daba voces tras ellos. No era la mujer, era el espíritu que dominaba a aquella mujer. Era la que les profetizaba o les adivinaba. Entonces dice que a Pablo no le gustó esta situación. Y él se volteó y dice que le dijo al espíritu. Oiga bien, Pablo discernía que el quien hablaba no era la mujer, sino el espíritu. Y le dijo al espíritu,
Mujer, le dice el Espíritu, te mando en el nombre de Jesucristo que salgas de ella. Y salió en aquella misma hora. Mire qué tremendo. El espíritu de adivinación. Aquel espíritu que se daba cuenta de todo. Imagínese cómo es que este espíritu tenía atada a esta mujer y sabía todo, pues. Sabía muchas cosas. No todo, porque el único que puede saber todo es nuestro Dios Todopoderoso. Pero él sabía muchas cosas y adivinaba. Y la gente que llegaba ahí a donde estaba esta mujer, el espíritu adivinaba. Y conocía la vida, no a fondo, sino una parte de la vida de aquella persona. Pero dice que esto no le gustó a los amos. Claro, porque los amos generaban ganancia, pues, de la situación en la que se encontraba esta mujer. Qué tremendo es ver a una persona muchas veces atada en cuantas cosas, involucrada con espíritus, con demonios, y que se aprovechen, pues, de eso, como lo que pasaba con esta mujer. Entonces, pues al ver esto, dice que se presentaron a las autoridades y mandaron a que se atrapara o que capturaran a Pablo y a Silas, porque ellos decían, estos son hombres, siendo judíos, alborotan la ciudad. Y enseñan costumbres que no nos es lícito recibir ni hacer, pues somos romanos, decían ellos. Y todo dice que se agolparon contra Pablo y Silas, les rasgaron las ropas y le ordenaron azotar con varas. Imagínese, no fue ni con un látigo, sino con varas, con un palo, a ambos. Y los metieron y le ordenaron al carcelero que los metiera en lo más profundo allá, en lo más oscuro de aquella cárcel, porque mandaron que los resguardaran con seguridad. Y aquel hombre los metió en un cepo, sus pies, o sea, el cepo era una cosa de madera donde cerraban aquel cepo y los pies quedaban en el cepo y no se podían mover de ahí. Estaban totalmente inmovilizados. Y estando ahí, dice que Pablo y Silas cantaban himnos a Dios. Y los presos los oían. Pablo y Silas se encontraban en una situación bien precaria, lleno de llagas, heridos, en la oscuridad, metidos sus pies en un cepo, en una cárcel oscura, húmeda, quizás con dolor en su espalda por causa de la situación en la que se encontraban. No podían quizás ni acostarse porque sus espaldas estaban reventadas. Sin embargo, ellos deciden cantar alabanzas a Dios. Cantar alabanzas a Dios. Qué bueno es en medio de la dificultad cantar alabanzas al Señor. Sabe que en medio de la angustia y cantar un himno al Señor, Dios responde. Si no es este el caso de Pablo y Silas, que estaban cantando, y cuando ellos cantaron, dice la palabra que un terremoto sacudió aquella cárcel. Y cuando se sacudió aquella cárcel, se abrieron las puertas,
de la cárcel, se abrieron los cepos, las cadenas se rompieron y hasta el mismo carcelero llegó y creyó que todos se habían escapado y se iba a matar. Y le dijo Pablo, no te hagas daño que aquí estamos todos. Pablo había reunido a los presos y de seguro estaban en un culto precioso ahí. Cuando el carcelero dijo, yo también quiero ser salvo, ¿qué puedo hacer? Y Pablo le dijo, cree tú y serás salvo tú y tu casa. Qué bonito desenlace tuvieron Pablo y Silas en aquella cárcel. Dios no los dejó abandonados ahí. Dios no los dejó ahí esperando. No. Lo sacó de aquella cárcel. ¿Qué hizo después el carcelero? Lo sacó, les curó las heridas, los vistió, les dio de comer, los tuvo en su casa y ellos salieron y aquella casa del carcelero quedó bendecida porque Cristo había llegado a ese lugar. Imagínese, hermano. Qué precioso es el poder de Dios. Qué bueno, ¿verdad? Como Pablo tuvo esa visión de que tenía que ir a Macedonia, era porque había mucho trabajo en aquella región. En aquella ciudad, empezando por Filipos de la provincia de Macedonia, había mucho que hacer. Había mucho que hacer. Y Pablo hizo muchas cosas. Trabajó mucho junto con su equipo de misiones, porque él tenía su equipo, ¿verdad?, de misioneros. Timoteo tenía a Silas, Epafrodito y muchos otros que le ayudaron a cumplir con su ministerio. Así es que lo único que puedo decirle es, pues, que aún en medio de la angustia usted dé la gloria a Dios, porque Él es el que le puede librar. No hay otro. Aquí solo Dios. Aquí no es el hombre, aquí no soy yo, aquí no es alguna cosa, algún amuleto. No, aquí solo Dios puede obrar en su vida. Oramos, Padre que estás en los cielos, muchas gracias. Gracias, Dios mío, bendito en el nombre de Jesús. Muchas gracias. Gracias, Señor, por este momento muy especial.

Muchas gracias. ¿Qué puedo, Dios mío? ¿Con qué puedo pagarte, Dios mío, si todo lo que me das, Dios mío, me lo das y yo no tengo con nada que darte, todo te pertenece? Si yo mismo, Dios mío, si nosotros mismos hemos sido creados por la obra de tus manos. Muchas gracias, Padre. En esta hora, Señor, yo quiero pedir misericordia por aquellos hermanos, quizás algún amigo que está pasando un momento de enfermedad, de angustia, de tribulación, de problemas, momentos de aflicción. Oramos, Señor, en esta hora que tengas misericordia. Oramos por la vida de esta persona anónima, Dios mío, que está pidiendo esa petición anónima también, Señor. No conozco su dificultad, su problema. No sé qué enfermedad o qué situación pueda estar pasando, pero tú sí la conoces, Dios mío. Tú la sabes, Señor. Obra en su vida. Ten misericordia, Señor, en el nombre de Jesús. Tú eres el poderoso, para ti no hay cosa imposible. Obra, Señor, sobre esta vida, Padre. En el nombre de Jesús de Nazaret. Oramos por la vida de Emérito, Señor, por un milagro de volver a caminar. Señor, obra tú, Señor. Ahí está bajo tu cuidado. En el nombre de Jesús, que seas tú obrando sobre su vida. Ahí las dificultades, las enfermedades, Dios mío, los problemas. Obra, Señor, en el nombre de Jesús. Ten misericordia de él, Señor. Ahí está bajo tu voluntad. La vida de Reinelda de vida, Señor, por sus riñones. Obra, Señor, en su vida. Tienes el control de su vida también, Señor. Puedes obrar un milagro ahí en sus riñones. Poner riñones nuevos, Señor. Restaurar esos riñones, Dios mío, que están dañados, Señor. En el nombre de Jesús, no hay nada imposible para ti. Oramos por Horacio, Dios mío. También por dolor de cabeza y pongas en el cuerpo, Dios mío. Obra en su vida, sana, Dios mío, de pies a cabeza. Sana toda enfermedad, toda dolencia, todo problema que esté pasando, Dios mío. Toda situación de enfermedad, Padre, está bajo tu cuidado también, Señor. Tú eres poderoso y eres grande, Señor. Puedes obrar sobre su vida, hacer un milagro, Señor. En el nombre de Jesús de Nazaret, obra ahí, Señor. Por la vida de Catherine Vanessa, por liberación de cárcel, tú tienes el control también, Señor, ahí. Ten misericordia, Padre, ahí donde se encuentra. Bendice su vida, fortalécele, Señor. En el nombre de Jesús, obra un milagro, Señor. Alabado sea tu nombre. Oramos también por la vida de Albenia, Señor, que está privada de libertad, y por sanidad de convulsiones, Señor. En el nombre de Jesús, obra, Dios mío, ahí. También está bajo tu cuidado, Señor.

0: Ten misericordia de su vida, Padre. Guárdale, Señor. Obra un milagro ahí, hasta el lugar donde se encuentra. Ten misericordia de ella, Señor. En el nombre de Jesús de Nazaret. Obra milagro, Señor. Oramos también por la vida de nuestro hermano José Armando Cruz. Toma cuidado, Dios mío, en su familia, en su salud. Obras, Dios mío, sobre su vida. Ten misericordia, Señor. Toda dificultad, todo problema, toda, sea cual sea su petición, Señor, toda enfermedad, seas tú obrando, Señor, sanando, haciendo un milagro sobre su vida también. Ten cuidado de él, Señor, y de toda su familia. La vida de nuestra hermana Romelia Solís también, Señor, obra sobre su vida y su familia también. Ten misericordia, sana toda enfermedad, todo problema que pueda estar pasando, Dios mío. Está bajo tu cuidado, Señor. Tú eres poderoso, tú eres grande, eres maravilloso, Señor. En el nombre de Jesús, obra milagro, Señor. Ten misericordia ahí, Señor bendito. En esta hora te lo pedimos, que obres sobre su vida. En el nombre de Jesús, así sobre cada uno de los que están enfermos, Dios mío, hasta donde quiera que podamos llegar, Dios mío, y hay alguien que tiene un problema, una enfermedad, obra milagros ahí sobre su vida también. Oramos, Dios mío, por la vida de nuestra hermana Mirna, nuestro hermano José, obra sobre su vida, Señor. Guárdales, ayúdales, Señor, obra, milagros, sanando toda enfermedad, toda dolencia, todo problema, Señor, en el nombre de Jesús de Nazaret. Alabado sea tu nombre, la vida de nuestro hermano Mario Granados, obra sobre su vida también, ese corazón, Dios mío, puedas obrar, Dios mío, un milagro, sanando todo problema en su corazón, todo problema, Dios mío, de enfermedad, en el nombre de Jesús de Nazaret. La vida de nuestra hermana Fortunata Márquez también, Dios mío, obra, Señor, milagro, sanando toda dolencia, todo problema, toda dificultad. Bendice a su familia también, Señor, guárdale, ayúdale, Padre bendito, en el nombre de Jesús de Nazaret, en esta hora, Señor, haz un milagro ahí. Y así sobre cada uno, Dios mío, hay muchos hermanos, hay muchos amigos escuchando, quizás ahí en sus hogares, orando, esperando, Señor, una respuesta, una solución a su problema, a su dificultad. Se encuentran, Dios mío, quizás muchos abatidos, preocupados, en angustias, en enfermedades. ¿Cuántas cosas, Señor? Pero en esta hora te pedimos que obres sobre ellos. Que les ayudes, que les fortalezcas, que les extiendas tu mano, Señor. Que obres, Dios mío bendito. Necesitan de tu ayuda. Guarda sus vidas, Padre. Ten misericordia, Padre eterno. Porque tú eres poderoso, Dios mío. Hay momentos difíciles. Hay momentos, Dios mío, de tribulación. Y quizás muchas veces el enemigo, Dios mío, pone aprieto, Señor, en esos momentos, Dios mío, se aprovecha muchas veces de la situación. Pero tú tienes el control. Tú sabes hacer las cosas. De la mejor manera. Y tú puedes obrar y puedes guardarnos, Señor. y nos puedes ayudar, Dios mío, y tienes misericordia de nosotros. Obra, Señor. Ayúdanos, Padre bendito. Danos las fuerzas cada día para seguir avanzando, seguir todos los días, Padre, en este camino, Dios mío, que muchas veces se torna quizás difícil. Estos momentos, Dios mío, muchas veces se tornan peligrosos, muchas veces el enemigo trae angustias, pero tú eres poderoso, Dios mío, y nos guardas y nos sostienes, Señor. Obra, Señor. Ten misericordia, Padre. Tú eres poderoso, tú eres grande, eres maravilloso. Tienes misericordia de nosotros. Alabado sea tu nombre, Señor. Ayúdanos, Padre bendito. En esta hora, Dios, aquel que está ahí quizás en un hospital, en una clínica, o ahí en su casa, Dios mío, pasando un momento de angustia. Obra en su vida, Dios mío, ten misericordia. Aquel que está en la cárcel, ten misericordia, ayúdale, fortalécele, Padre bendito, en el nombre de Jesús de Nazaret. Tú eres todopoderoso. No hay nada imposible para ti. Y solo tú puedes hacer el milagro, eres nuestra confianza, nuestra seguridad. No podemos, Dios mío, confiar en otro que solamente en ti, Señor. Quizás los médicos han desahuciado, han dicho que no pueden, que no es posible. Pero con tu ayuda, Señor, somos más que vencedores. Con tu ayuda, Dios mío, todo es posible. Tú has obrado grandes obras, Señor. Sanaste al paralítico, levantaste a los muertos, sanaste al leproso, hiciste un milagro en el ciego, en el mudo, en el cojo, en el manco. Obraste en el sordomudo, en el tartamudo. ¿Cuántas cosas, Dios mío, maravillosas? El paralítico recibió, Dios mío, también su sanidad. Todas estas obras que tú has hecho, Dios mío, siguen vigentes porque tú sigues siendo el mismo. No has cambiado, Señor. No hay diferencia en ti, no hay cambio, no hay sombra de variación. Lo que fuiste ayer eres hoy y serás mañana, Señor. Tú eres inmutable y sigues obrando, Dios mío, milagros, sigues haciendo milagros para Aquel que cree sigue recibiendo los milagros tuyos, Señor. Y tú seguirás obrando milagros, Señor, siempre que aquella persona, aquel hombre o mujer crea fielmente, firmemente de que tú lo puedes hacer. Por eso en esta hora, Dios mío, te damos las gracias. Porque yo sé que tú has escuchado la oración. Y sé que tú, Dios mío, te vas a manifestar. Y sé que tú, Dios mío, vas a hacer una obra sobre cada uno de nosotros. En el nombre de Jesús. Muchas gracias, Padre bendito. En el nombre del Padre, del Hijo y del Espíritu Santo, Señor. Amén y amén. Damos gracias a Dios en esta hora por estos minutos que hemos podido orar. Solamente hay que confiar en que Dios va a hacer un milagro. Vamos a seguir en esta hora escuchando algunos cantos. Y a eso de las 3 también vamos a estar escuchando el mensaje de la palabra del Señor. Así que muy pendientes para que no se vaya a perder también la palabra. Vamos a seguir escuchando algunas alabanzas.
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poderoso Él vive. Su reino está aquí. Oh, declaramos tu poder. Declaramos tu reino. Tu autoridad, Señor. Oh, tu presencia está aquí, Señor. Oh, aleluya.

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1: A continuación, el mensaje de la palabra de Dios. Comenzamos.
2: Dios les bendiga, queridos amigos y hermanos que van a tener la oportunidad de escuchar este testimonio de el milagro que Jesucristo hiciera en mi vida. Les saluda su hermano José Faz. Yo soy originario del estado de San Luis Potosí, en México, nacido a 17 kilómetros de la ciudad de Matehuala, San Luis Potosí. Allí fue donde yo nací. Yo no conocía el Evangelio, ni mis padres conocíamos lo que Cristo había realizado en la cruz del Calvario, ya que yo vengo de una familia totalmente católica, totalmente religiosa. Dicen mis padres que desde mis abuelos tenían la tendencia de adorar ídolos, ídolos que ellos mismos hacían con sus manos. Después de que ellos labraban aquellos ídolos, ya fueran de palo, ya fueran de yeso o de piedra o de papel, los llevaban ante la iglesia católica, y después de que un sacerdote les echaba un agua bendita, los enviaba para que edificaran aquellos altares y allí les adorasen. En aquellos lugares la gente tenía la costumbre de adorar aquellas imágenes, y recuerdo que mis padres me platican que aquellas adoraciones que hacían aquellos ídolos, empezaban aquellas fiestas desde un día hasta otro día. 24 horas aquellas personas estaban rindiéndole culto a aquellas imágenes. En ocasiones aquellas adoraciones, aquellos ídolos terminaban en unas horrendas orgías donde muchas personas perdieron la vida y muchos perdieron sus matrimonios. Esto es lo que quedaba de aquellas adoraciones que le hacían a aquellas imágenes. Pero mis padres tenían religión, lo cual ellos defendían aún hasta con su propia vida, ya que ellos decían que era lo que sus padres les habían dejado. Esto era todo lo que se conocía en toda mi familia y en todas aquellas personas de aquellos ranchos que vivían en aquellos años. Estoy hablando de los años de 1950. En aquellos años, dicen mis padres, que los norteamericanos volaban en avionetas y dejaban caer cientos de literatura bíblica, pero tan presto aquella literatura bíblica llegaba al suelo, inmediatamente la gente la recogía, y aquellas personas que trabajaban para la iglesia católica recogían aquella literatura bíblica, y después de que ellos los examinaban les decían que ser protestante, que ser evangélico, era semejante a tener una doctrina satánica, por lo cual aquella literatura bíblica jamás la gente se daba cuenta del mensaje de salvación. Esto era todo lo que había en aquellos lugares. Cuando yo digo que no se predicaba el Evangelio, no es porque no se predicara, sí ya se predicaba, pero la iglesia católica tenía bastante autoridad en aquellas regiones, por lo cual las personas no podían, no aceptaban el Evangelio. Esto es lo que había en mi familia. Aunque mi familia era completamente humilde, pero estaban ricos en religión. Yo soy el tercero de mi familia, ya que yo tengo dos hermanos mayores. Y dice mi madre que desde el día de mi nacimiento, ella notó algunas cosas muy sobresalientes, ya que yo nací con mis ojos abiertos, nací con mi dentadura. Y esto alarmó a mi madre de una manera tremenda. Dice mi madre que después de que ella cumplió los 40 días, ella salió conmigo en sus brazos de 40 días de nacidos y fue a donde ella tenía aquellas imágenes para pedirles que le dieran una explicación por qué yo había nacido con mis ojos abiertos, por qué yo había nacido con mi dentadura. Mi madre allí estaba ante aquellas imágenes pidiendo aquella explicación. Iban pasando los días, iban pasando los meses y la explicación no llegaba. Habían pasado 7 meses de que yo había nacido y mi madre seguía pidiéndole aquellas imágenes, ya que ellos tenían una fe tremenda en aquellas imágenes que ellos mismos habían labrado. Dice mi madre que después de que habían pasado aquellos 7 meses, dice que grande fue su sorpresa cuando miró que de repente me puse de pie y empecé a caminar a los 7 meses. Esto asombró aún más a mi madre y a mi padre, pero más grande fue su sorpresa cuando ellos empezaron a escuchar que yo estaba hablando tan perfectamente. Todo esto a mis padres les alarmaba y a toda aquella gente que ya me conocía. Cuando habían transcurrido aquellos primeros 2 años, toda aquella gente, hermanos, me habían conocido, cómo mi mente se había desarrollado de una manera muy asombrosa. Finalmente mi padre y mi madre platicaron y decidieron llevarme por primera vez ante un doctor a la edad de 2 años. Cuando llegamos ante aquel consultorio del doctor Ávila, aquel hombre empezó a examinar mi cuerpo y dice mi madre que después de que este hombre me examinara, le dice: señora, ¿para qué me ha traído a su hijo? Su hijo está completamente sano. Yo como médico no he encontrado absolutamente nada. Yo quiero que usted me explique qué es lo que tiene su hijo. ¿Para qué me lo ha traído? Es el niño más sano que yo he examinado. Mi madre le responde con aquellas humildes palabras y le dice: doctor, yo quiero que usted me explique por qué mi hijo nació con sus ojos abiertos, por qué mi hijo nació con su dentadura y por qué mi hijo desde que tiene 7 meses anda caminando y anda hablando. Si aún con mis otros 2 hijos mayores que tengo, aún mi hijo mayor todavía no pueden hablar tan perfecto como habla mi hijo. Esto es por la cual yo se lo he traído, para que usted me diga por qué esto ha sucedido en mi hijo. Aquel hombre, dice mi madre, que se le quedó mirando y le dice: señora, hay cosas sobrenaturales que suceden en las cuales la ciencia no puede dar una explicación. Pero lo que yo quiero decirle, yo como médico, quiero decirle que su hijo está completamente sano. Usted no tiene por qué preocuparse porque su hijo está sano. Cuando mi madre escuchó aquellas palabras, dice mi madre que finalmente después de 2 años de que ella tenía aquella cosa que no le dejaba tranquila, en ocasiones, dice mi madre, yo no podía ni dormir cuando yo no sabía lo que estaba pasando en tu vida, hijo. Pero cuando este doctor me dice que no había problema, que todo estaba normal, finalmente yo descansé con aquellas palabras. Y salimos de aquel consultorio, regresamos a la casa, en aquel rancho donde nosotros vivíamos. Pasó una semana, y un día por la mañana, después de que había pasado aquella semana en que aquel doctor me había examinado, mientras mi madre me daba mis alimentos en aquella mañana, dice mi madre que ella miró con sus ojos cuando mi cuerpo se estremeció, cuando mis ojos se voltearon para atrás y caí al piso. Cuando mi madre miró que yo estaba caído en el piso, mi madre fue y me tomó en sus brazos y pronto se dio cuenta mi madre que mi cuerpo había quedado completamente paralítico y que mi cuerpo estaba frío. Inmediatamente mi madre pensó que yo había muerto. Una vez que mi madre se cercioró de que mi cuerpo estaba frío, corrió ante aquellos altares que ellos adoraban, aquellos ídolos por años y años, y empezó a gritarle, empezó a exclamar aquellas imágenes que hicieran un milagro y me devolvieran la vida. Mi madre estaba en aquella mañana pidiendo, clamando ante aquellas imágenes, pero pasaban las horas y el milagro no llegaba. Cuando mi madre se dio cuenta que no llegaba el milagro, acudió ante aquellos curanderos que había en aquellas regiones, ya que abundaban aquellos tipos de curanderos. Pero cuando cada uno me fue examinando, le dice cada uno a mi madre: señora, su hijo está muerto. Ya entrada la tarde, mi madre regresó al hogar cargando mi cuerpo supuestamente muerto. En aquellas regiones, cuando un niño muere y no teniendo la familia con qué comprar un ataúd, tienen la tendencia de que los velan sobre una mesa. Mi madre llegó al hogar, sacó las pocas pertenencias que teníamos, puso mi cuerpo sobre una mesa y ya entrada la tarde empezó a llegar la gente de aquella región para velar mi cuerpo. Dice mi madre que mientras ella lloraba amargamente en aquel rincón, dice que ella cerraba sus ojos y oía las palabras de aquel médico que apenas una semana para atrás le había dicho que yo estaba completamente sano, pero ahora me miraba sobre una mesa supuestamente muerto. Iba llegando las personas, se iban depositando aquellos ramilletes de flores, ya que allá en aquellos lugares cuando un niño muere, todas las personas que lo van a velar le ponen flores sobre aquel cuerpo supuestamente muerto. Dice mi madre que ya entrada la noche llegó una de mis tías para poner su ramillete de flores. Y dice mi tía, ya que yo he platicado infinidad de veces con ella, que cuando ella me iba a depositar aquellas flores sobre mi cuerpo, dice que vino un pensamiento, el cual le guiaba que pusiera su oído en mi pecho. Mi tía puso su oído aquí en mi corazón y oyó que mi corazón latía levemente. Cuando mi tía se cercioró de que yo estaba vivo, fue y le dijo a mi madre que mi corazón se estaba moviendo, que mi corazón palpitaba. Mi madre se levantó presurosa, fue y me arrebató de entre aquellas flores, y desde aquel momento mi padre y mi madre empezaron a reunir las fuertes cantidades de dinero para llevarme ante los mejores doctores del estado de San Luis Potosí. Mi padre y mi madre empezaron a luchar para tenerme los mejores medicamentos, los mejores tratamientos, y lograse yo poder mover mi cuerpo con tanta medicina, se pudiera lograr el movimiento de mi cuerpo. Pasaron los primeros 3 años y medio, y con aquellos 3 años y medio mi cuerpo se empezó a secar. Mis piernas empezaron a torcer, mi cuerpo se estaba deformando. Y recuerdo que con todos aquellos tratamientos que me habían dado los médicos, todo lo que se logró fue que yo recobrara el movimiento de mi cuello, pudiera recobrar el habla y abriese mis ojos. Cuando yo puse mis ojos en mi cuerpo, vi que mi cuerpo era tan diferente al de mis hermanos. Vi que mis piernas estaban secas, mis manos torcidas, deformes. Y empecé a gritarle a mi madre cuando sentí una desesperación, cuando me quería mover y no podía. Le dije, mamá, ¿por qué mi cuerpo es diferente al de mis hermanos? ¿Por qué yo no me puedo mover? ¿Por qué yo no puedo jugar con mis hermanos? ¿Por qué mi cuerpo está así? Empecé a gritarle a mi madre, mamá, yo quiero moverme, pero ¿por qué no puedo? Desde aquella edad empecé a mirar puro sufrimiento, puro dolor. Yo no tuve una infancia feliz desde mi niñez. Yo desconozco lo que es ser feliz desde mi niñez. Aunque mi madre muy joven, empecé a mirar cómo mi madre se iba envejeciendo con aquella enfermedad. Ahora habían transcurrido 7 años y yo, mi padre y mi madre seguían luchando. Mi padre y mi madre seguían buscando la forma, seguían llevándome ante los consultorios de los médicos, ante los hospitales. Pero con estos 7 años mi cuerpo se había secado completamente, mi cuerpo se había torcido, mis piernas estaban deformes, secas y torcidas. Recuerdo cuando aquellos hospitales y aquellos consultorios médicos se fueron cerrando cuando le dijeron a mi madre, señora, su hijo no tiene medicina, la ciencia médica no puede hacer nada. Tiene una enfermedad incurable. Esta enfermedad ha destruido sus nervios, ha destruido sus músculos. Su cuerpo está muerto. La medicina nada puede hacer. Su hijo pronto va a morir. Cuando yo oí aquella palabra de que yo iba a morir, yo le gritaba a mi madre y a mi padre, le decía, no me dejen morir. Yo no me quiero morir porque yo tengo miedo. Aunque mi cuerpo está paralítico, aunque mi cuerpo está deforme, yo estoy vivo por dentro. Mi madre seguía luchando para lograr que se hallase la medicina necesaria para que yo recobrase mi movimiento, pero se fueron cerrando todas las fuentes de sanidad para mí y solamente se esperaba el momento en que yo tendría que morir. Recuerdo que en aquellos años estaba un doctor muy famoso en la capital de San Luis, y este médico le dijo a mis padres, si ustedes me reúnen una fuerte cantidad de dinero, yo les conseguiré, yo les daré un tratamiento especial a su hijo, y quizás con este tratamiento su hijo pueda recobrar el movimiento de su cuerpo. Mi padre y mi madre empezaron a luchar para reunir aquel dinero, aún dejando a mis hermanos sin comida hasta por 3 días. Oh, recuerdo aquella noche cuando mi hermano mayor, que ahora es pastor en la ciudad de Dallas, se levantaba por las noches con su mano extendida diciendo, mamá, no me quites la comida. Mi hermano estaba delirando, pensando que había comida, pero allí todo lo que había era pura necesidad, era pura hambre, era pura miseria. Cuando yo oía los gritos de mi hermano como lloraba por comida, yo decía, yo soy el culpable de que mi hermano esté sin comer porque yo estoy en esta condición. Aún sin embargo, mi padre y mi madre reunieron aquel dinero y me llevaron ante aquel doctor, aquel consultorio, aquel... donde me llevaron consistía en que en aquel doctor me dio aquella medicina que consistía en 60 inyecciones, las cuales me las tendrían que aplicar en mi estómago. Aquel doctor le dijo a mi padre, mira, si tu hijo no reacciona con este tratamiento, quiere decir que tu hijo no tiene medicina. Me pusieron aquel tratamiento, me fueron poniendo aquellas inyecciones en mi estómago. Cuando me hubieron puesto la última inyección, mi cuerpo, mi estómago estaba todo podrido y yo seguía paralítico. Aquel tratamiento había sido un fracaso. Aquel médico le había dicho a mi padre que tampoco había medicina para mí. Recuerdo que mi madre por las noches se levantaba y ponía su mano sobre mi nariz, esperando el momento en que yo dejaría de respirar, ya que estaba condenado a la muerte. Recuerdo que las personas de aquellos lugares le decían a mi madre, señora, ¿por qué no hace un pozo en la tierra y entierra a su hijo? La tierra produce un cierto calor y quizás eso pueda curar a su hijo. Y mi madre, en aquella ignorancia y con aquella necesidad, con aquella desesperación, mi madre hacía lo que la gente le decía. Mi madre por la mañana hacía aquel pozo en la tierra y me tapaba hasta mi cuello. Allí estaba yo todo aquel día. Por la tarde mi madre me sacaba y sacaba aquel cuerpo paralítico, deforme y seco. Recuerdo que mi madre me decía, hijo, mueve tus manos, mueve tus piernas, y le decía, mamá, no puedo. Recuerdo que después le decían, señora, entiérrelo en un corral de cabras, ese estiércol produce un calor, quizás allí pueda estar la sanidad para su hijo. Y mi madre volvía a hacer lo mismo, pero sucedía que mi cuerpo seguía paralítico. Ahora solamente esperábamos el momento en que yo tendría que morir. Recuerdo que una mañana llegaron unas personas pidiendo hablar con mi madre. Mi madre hacía de día y de noche sentada en aquel rincón donde estaba mi cuerpo tirado por 7 largos años, donde aquella enfermedad había destruido completamente mi cuerpo. Recuerdo que aquellas personas entraron para dentro de aquella casita humilde y llegaron hasta donde yo estaba y le dijeron, señora, sabemos que a su hijo lo han desahuciado la ciencia médica, sabemos todo lo que ustedes han sufrido con su hijo, sabemos que han dicho los doctores que su hijo no tiene medicina, pero nosotros sabemos quién puede sanar a su hijo. Mi madre levantó sus ojos, levantó su rostro humillado y lloroso y le dice, ¿quién es el que puede sanar a mi hijo? Mi hijo se está muriendo lentamente y con él me estoy muriendo yo también. ¿Quién es el que puede sanar a mi hijo? Aquellas personas le mostraron un libro en el cual venía la estampa de la Virgen de San Juan la Milagrosa, una virgen que tiene como milagrosa la Iglesia Católica. Estas personas le dijeron a mi madre, esta virgen es milagrosa. Si usted realiza un sacrificio, si usted promete a su hijo mediante una manda de recoger limosna en estos ranchos casa por casa, una vez que usted recoge esa limosna en estos ranchos, váyase a la ciudad de Matehuala y allí pide esa limosna. Usted sacrifíquese, realice sacrificios, los cuales la Virgen lo va a mirar y ella realizará el milagro porque su hijo puede ser sanado mediante un milagro. Mi madre aceptó y otro día por la mañana mi madre sale conmigo en sus brazos a pedir aquella limosna. Empieza mi madre casa por casa a recoger aquella limosna. En ocasiones se burlaban de mi madre y le decían palabras obscenas. Oh, hermano, yo miraba cuando mi madre caminaba por aquellas lomas, por aquellos cerros. Mi madre las caminaba descalzas, mi madre se sacrificaba, yo veía cómo chorreaba la sangre, cómo aquellas heridas se le infectaban a mi madre, y mi madre lloraba de dolor, y con aquellos gritos de mi madre lloraba yo también, y le decía, mamá, yo soy el culpable de que usted esté pasando por esto, yo soy el culpable de que usted esté sufriendo, Mi madre me apretaba contra su pecho y me decía: hijo, no importa el sacrificio, por muy doloroso que sea, yo lo haré. La Virgencita me mirará y ella hará el milagro, porque nosotros sabemos que ellos tienen poder. Ella te va a sanar. Yo recogeré todo ese dinero que es necesario para llevarte donde tú vas a recibir tu sanidad. Mi madre pidió en todos aquellos ranchos, y una vez que mi madre hubo pedido en aquellos ranchos, nos fuimos a la ciudad de Matehuala. Y mi madre allí me tendía sobre las banquetas en un pedazo de rebozo, y mi madre empezaba a pedir aquella limosna en aquellos supermercados donde siempre hay bastante gente. En ocasiones no nos daba ni para comer, y mi madre ya en la tarde me tomaba en sus brazos y nos íbamos rumbo a los restaurantes donde siempre hay bastante gente. Mi madre entraba en aquellos restaurantes, mi madre mal vestida, cargando mi cuerpo paralítico y deforme. Mi cuerpo estaba seco. Mi madre, aún con aquellas heridas donde había realizado aquellos sacrificios, aún aquellas heridas infectadas, llegaba mi madre ante aquellos restaurantes para pedir las sobras que dejaban aquellas personas en aquellos platos. Mi madre le decía: señores, estoy reuniendo una limosna para llevar a mi hijo. Mi hijo tiene 7 años que quedó paralítico. Su cuerpo se ha secado y está deforme, y lo tengo que llevar hasta San Juan de los Lagos, en el estado de Jalisco, donde está la Virgen Milagrosa. Lo he prometido llevarlo de limosna, pero hoy no nos dieron ni para comer. ¿Por qué no nos dan las sobras que dejan allí para darle de comer a mi hijo? En aquella banqueta mi rostro se llenaba de moscas, y yo decía: ¿por qué yo solamente vine a este mundo para sufrir? ¿Por qué yo vine a este mundo solo para conocer desprecio? ¿Por qué se burlan de mi madre? ¿Por qué se burlan de mis hermanos? ¿Por qué mis hermanos están llorando donde no hay comida? ¿Por qué me niegan un poquito de comida? ¿Por qué yo vine a conocer puro dolor? Mientras yo estaba allí, miraba a aquellas personas, a aquellas parejas que caminaban con sus hijos de la mano, y yo decía: ¿por qué yo no puedo caminar de la mano de mi madre? ¿Por qué yo vine a conocer puro dolor? Pero aquellos pensamientos y aquellas preguntas jamás fueron contestadas. Mi madre salía de vez en cuando para espantarme aquellas moscas que cubrían mi rostro, ya que yo ni eso podía hacer. Y recuerdo que cuando mi madre salía, venía con sus ojos llorosos, donde andaba realizando aquel trabajo llorando. Mi madre me miraba y me decía: hijo, no importa todo lo que me digan, yo lo soportaré todo, yo reuniré ese dinero y te llevaré hasta donde está la Virgen Milagrosa. Mi madre, como pudo, reunió aquel dinero y nos fuimos rumbo al estado de Jalisco, donde está la Virgen en San Juan de los Lagos. Se nos fue dicho que nos reuniéramos con aquellas personas que hacen las peregrinaciones que van rumbo a aquel templo. Cuando llegamos allá, pronto me di cuenta que no solamente yo sufría, sino que había infinidades de personas que sufrían al igual que yo. Me di cuenta que aquellas personas que iban en aquellas peregrinaciones rumbo a aquel templo no habían podido reunir aquel dinero que se les había pedido, aquellas limosnas, y ofrecían sus cuerpos enfermos en sacrificio. Recuerdo que miraba que si eran hombres o mujeres, caminaban hasta 20 cuadras de rodillas hasta que sus rodillas chorreaban en sangre, ofreciendo sus cuerpos enfermos en un sacrificio, mientras que otras llevaban pencas de nopal. Al hundirse aquellas espinas en sus manos, chorreaba aquella sangre. Otros se clavaban cosas punzocortantes en su cuerpo hasta que brotaba aquella sangre. Empecé a oír aquellos gritos horripilantes, donde muchas personas no soportaban aquellos sacrificios y ahí morían. Sin embargo, mi padre y mi madre seguían caminando hasta llegar a aquel templo. Una vez que llegamos a aquel enorme templo y mi madre depositó aquella limosna que había reunido con tanto sacrificio, le dijeron a aquellas personas que están en aquel templo: señora, este templo está hecho de oro, sus columnas son de oro, porque esta Virgen es milagrosa. Son tantos los milagros que ella ha realizado, son tantas las personas que han recibido sanidad por el poder que tiene esta Virgen. Ahora pídale el milagro. Después de que le mostraron parte de aquel enorme templo y en que le dijeron: mire, esta Virgen, su corona es de oro, está valuada en millones y millones de pesos, es de puro oro porque esta Virgen es poderosa. Recuerdo que una vez que le explicaron todo eso a mi madre, Mi madre una vez llegó hasta enfrente de aquella imagen, de aquel ídolo, y mi madre me tomó en sus brazos y me presentó ante aquella virgen. Mi madre cayó de rodillas. Mi padre estaba también hincado pidiendo aquel milagro. Empecé a oír los gritos de mi madre cuando le decía aquella imagen: yo he cumplido contigo, te he traído todo hasta lo último, te lo he traído. Mis hijos están sin comida porque todo te lo he traído. Aunque yo no te había conocido, pero yo sé que tú eres milagrosa. Yo he depositado toda mi fe en ti. Haz el milagro en mi hijo. Levanta a mi hijo. Mi hijo se está muriendo lentamente y con él me estoy muriendo. Yo te lo he traído, he depositado mi confianza en ti. Levanta a mi hijo, haz un milagro. Todo aquel día mi madre estuvo implorando aquel milagro, gritando. Vino la noche y mi madre seguía pidiendo aquel milagro. Otro día por la mañana mi madre tenía sus ojos hinchados, su garganta se había cerrado de tanto pedir aquel milagro, pero el milagro no había llegado. Llegaron aquellas personas que trabajan en ese templo y le dijeron: señora, quizás aquí la Virgen no quiere realizar el milagro, pero tenemos el pozo del agua milagrosa. Este pozo, ahí está el agua milagrosa. ¿Por qué no lleva a su hijo y lava a su hijo con esa agua y ahí va a estar el milagro? Allí la Virgen ha realizado infinidad de milagros, hágalo. Y mientras le decían aquello a mi madre, le pedían más dinero. Mi madre me llevó ante aquella agua que era un agua sucia y mi madre allí empezó a lavar mi cuerpo. Ahí mi madre empezaba a exclamar que la Virgen realizara aquel milagro. Mientras mi madre lavaba mi cuerpo, recuerdo que mi madre me decía: hijo, mueve tus manos, mueve tus piernas. Y le decía: mamá, no puedo. Pero ya estaban de nuevo aquellas personas para decirle: señora, quizás dándole esta tierra es milagrosa. Son tantas las personas que la han comido, son tantas las personas que han recibido sanidad mediante esta tierra. ¿Por qué no le da de comer esta tierra? Y ahí va a estar la solución, ahí va a estar el milagro, ahí va a estar la sanidad para el cuerpo de su hijo. Y mi madre, con aquella fe muerta en aquellos ídolos, mi madre empezó a comprar aquellas bolsas de tierra que consistían en terrones, y durante 2 semanas que estuvimos en aquel lugar, mi madre fue de darme de comer aquella tierra. Después de aquellas 2 semanas, mi padre y mi madre se dieron cuenta que todo había sido una mentira, que todo había sido, hermanos, una estafa, que solamente habían usado a mi madre, la ignorancia de mi madre, habían usado mi cuerpo para reunir aquel dinero. Pero allí no había habido ningún milagro. Regresamos a la casa, al rancho donde vivíamos. Mis padres venían peor que como cuando fuimos, porque mis padres venían agotados, sin dinero y cargando mi cuerpo paralítico, deforme y seco. Cuando llegamos al rancho, aquellas personas que habían donado aquel dinero, aquella limosna, se dieron cuenta que yo estaba de regreso. Aquellas personas religiosas, aquellas personas que solamente tenían aquella fe puesta en aquellos ídolos, empezaron a llegar a la casa. Ellos pensaban que yo estaba sentado, ellos pensaban que andaba de pie, narrándole a las personas y a mi familia cómo aquella imagen me había levantado, cómo aquella imagen había tratado con mi cuerpo. Se habían aglomerado las personas en la puerta pidiendo entrar para adentro. Mi padre les dio permiso que entraran. Y cuando entró la primera persona, puso sus ojos en aquel rincón donde hacía 7 años estaba postrado. Así como entró el primero, salió el último. Allí no había habido nada que preguntar. Allí no había habido ningún milagro, porque allí estaba mi cuerpo paralítico y deforme. Todo había sido una mentira, no había habido ningún milagro. Después de que pasó una semana de que regresásemos de aquel enorme templo, recuerdo que un día, una noche por la madrugada, yo le gritaba a mi madre. Mi madre estaba tan acostumbrada a mis gritos que cuando ella oía que yo gritaba, ella corría apresurosa para ver qué es lo que a mí me sucedía. En esta madrugada yo le gritaba a mi madre: mamá, siento que mi garganta se está cerrando, siento que mi nariz se está tapando, no puedo respirar, me estoy ahogando, mamá. Mi madre madre corrió presurosa, encendió una mecha de aceite y iluminó mi rostro. Una vez que mi rostro estaba iluminado, mi madre empezó a gritar de horror. Empezó a gritar cuando miró que de mi boca y de mi nariz salían aquellas gruesas lombrices, aquella tierra asquerosa que me habían dado en aquel lugar, aquella tierra que habían dado a mi estómago, me había producido un nido de lombrices en mi estómago, el cual ahora salían por mi boca y por mi nariz. Mi madre horrorizada empezó a querer arrancarme aquellas lombrices dentro de mi boca y mi nariz, se reventaban aquellas lombrices y mi cara y mi cuerpo se cubría con aquella pus asquerosa. Este es el recuerdo más asqueroso que me queda, cuando mis padres se decían que tenían religión, cuando mis padres adoraban aquella religión, cuando mis padres recibían aquella religión procedente de Roma. Oh, hermanos, para mí, hermanos, yo no puedo evitar el derramar mis lágrimas cuando estoy narrando este testimonio, pero esto es una experiencia, hermanos, que yo viví. Recuerdo que con aquellas lombrices habían debilitado aún más mi cuerpo, y se esperaba ya el día en que yo tendría que morir. Me llevaron ante un doctor y fue confirmado que aquella tierra había hecho que salieran aquellas lombrices de mi vientre. Recuerdo que en ese tiempo había llegado un maestro del estado de Querétaro. El maestro que estaba ahí en ese rancho dando clases ya no había querido dar clases. Y en ese tiempo llegó ese maestro y tomó el lugar de él temporalmente. Recuerdo que mi hermano mayor me llevó aquella mañana a aquella escuelita donde estaba este maestro que iba a dar clases por primera vez. Recuerdo que mi hermano llegó y me amarró sobre una silla para que yo escuchara la clase. Recuerdo que cuando este maestro daba la clase me miraba. Yo veía como que él se estremecía al mirar mi cuerpo, pero yo estaba acostumbrado a todo ese tipo de miradas. Aquel maestro no soportaba y echó para afuera la clase. Recuerdo que cuando ya los alumnos estaban afuera, se fue acercando hasta donde yo estaba. Recuerdo que este maestro se me quedaba mirando y me dice: ¿qué es lo que tienes? ¿Por qué tu cuerpo está así? ¿Qué fue lo que te pasó? Le dije: maestro, hace 7 años que me pegó una enfermedad. Hace 7 años que yo estoy enfermo y mi cuerpo así quedó. Ya me llevaron ante la Virgen de San Juan. Los doctores de aquí me han desahuciado, me han dicho que yo voy a morir. Apenas hace 2 días que me trató un hombre de aquí que dice que él tiene poder. Recuerdo que mi padre y mi madre aceptaron llevarme hasta donde este hombre tenía su santuario. Este hombre tenía su santuario metido entre aquellos cerros. Aquel hombre llegó y me presenta ante aquel altar horripilante. Una vez que aquel hombre me presenta en aquel altar horripilante, voltea y me deposita en aquel círculo. Después hace que pase una enorme humadera sobre mi cuerpo. Después viene este hombre y me unge mi cuerpo con unas hierbas aromáticas que da despedían un olor horripilante. Después de que mi cuerpo estaba ungido con aquellas hierbas que olían de una manera horrible, aquel hombre se levanta y se pone enfrente de aquel altar y empieza a exclamar en aquel horripilante altar. Empecé a oír que la voz de aquel hombre se torna cadavérnica, aquella voz se torna horripilante. Una vez que este hombre, su voz empieza a cambiar, voltea para donde yo estoy y me dice: ahora yo te ordeno que te pongas de pie, empieza a caminar. Pero este hombre, mientras que este hombre daba esa orden, mi cuerpo ni siquiera movía, ni siquiera temblaba mi cuerpo. Aquel hombre se le desorbitaron los ojos y dijo: estás condenado a la muerte. Todos te han condenado a la muerte y yo también. Para ti no hay sanidad, porque todos los que te han tratado te han dicho que no hay medicina, y eso es una verdad. Tú tienes algo tan fuerte en lo cual yo no puedo trabajar. Me sacó de ahí y le dice a mis padres: su hijo está condenado a la muerte, su hijo no tiene medicina. Cuando mi madre oía las palabras de este hombre, mi madre lloraba de desesperación, mi madre gritaba sabiendo que yo tendría que morir. Mientras yo platicaba con este maestro, le decía: aún este hombre también me desahució.
3: El maestro se me quedaba mirando y vi de que pronto estaban sus ojos cubiertos de lágrimas y me dice, mira, yo nunca he estado enfermo. En mi familia nunca ha habido personas enfermas. Pero yo muy pronto voy a dejar de ser un maestro rural. Estoy encaminado a la política, donde yo voy a ser un diputado federal. Y en esas campañas políticas que yo llevo, hay gente muy rica, hay gente que tiene mucho dinero, y ellos me han dicho que a los que yo extienda mi mano, ellos pondrán su dinero. Y quiero decirte que yo te voy a escoger a ti. Yo reuniré las cantidades de dinero más grandes y te llevaré ante los mejores doctores, porque tú estás así, porque no te han tratado especialistas. Yo reuniré todo ese dinero y te llevaré ante los mejores doctores de México. Mientras este maestro me decía que él me iba a ayudar, yo cerré mis ojos y empecé a llorar. Aquel maestro me decía, mientras él acariciaba mi pelo, me decía, ¿para qué lloras si yo te voy a ayudar? Le dije, maestro, somos tan pobres que yo no sé ni cuánto es tener dinero. Mientras aquel maestro se me quedaba mirando, él lloraba conmigo y me decía, ¿para qué estás llorando si yo te voy a ayudar? Si yo te voy a reunir todo ese dinero para que tú seas curado. Yo le decía, maestro, es que he sido tan pobre, somos tan pobres que yo no sé cuánto es tener mucho dinero. Y cuando usted me habla de que usted me va a ayudar, yo veo una luz que entra a mi vida y me miro caminando. Aquel maestro me dice, ¿cuál es el deseo que tú quieres realizar cuando tú camines? Porque yo te voy a ayudar, yo reuniré todo ese dinero para que tú seas curado. Y le dije, maestro, es abrazar a mi madre. Porque cuando mi madre me mire caminando, yo sé que mi madre va a dejar de llorar y va a dejar de sufrir. Aquel maestro dice, yo te ayudaré, yo lucharé, y si yo logro que tú te cures, todo México sabrá que yo he hecho una obra de caridad con quien lo merece. Aquel día el maestro me tomó en sus brazos y me llevó a la casa con mis padres y les explicó a mis padres el plan que él tenía para reunir aquel dinero. Mis padres le dijeron, maestro, somos tan pobres que no tenemos ni qué comer. El maestro les dice, yo les voy a ayudar. Mediante la política, yo voy a lograr y reunir el dinero necesario para que su hijo sea tratado. El maestro se fue donde ellos tenían sus reuniones políticas y después de unos días llegó el maestro hasta la casa de nuevo. Recuerdo que cuando el maestro llegó, se quitaba un sombrero que él traía y lo aventaba para arriba y brincaba de gusto. Llegó hasta donde yo estaba postrado y me dice, José, todo está arreglado. Las personas más importantes, las personas más acaudaladas que tienen más dinero, ellos se han interesado en ti y solo resta que ellos te miren. Ellos van a donar todo el dinero, toda la ayuda está dispuesta para que tú seas tratado. Es necesario que hoy salgamos a la ciudad porque hoy tenemos una reunión donde yo quedé de llevarte. Aquella mañana salimos de aquel rancho rumbo a la ciudad de Matehuala. El maestro me llevaba en sus brazos y yo miraba que el maestro no se avergonzaba de mí, ya que toda la gente se burlaba de mí. Cuando este maestro me llevaba en sus brazos, recordaba aquellas burlas que le hacían a mi madre, cuando le decían, a ustedes Dios los maldijo, por eso les dio un hijo paralítico y deforme. Recordaba cómo mis hermanos le decían a mi madre, mamá, ¿por qué se burlan de mi hermano? Porque mi hermano no se puede mover. Pero yo miraba que este maestro, él no se avergonzaba conmigo. Llegamos hasta donde estaban aquellas lujosas oficinas. Una vez que estábamos dentro de aquellas oficinas, el maestro puso mi cuerpo sobre un sofá muy elegante. Una vez que estábamos ahí, el maestro se sentó en un lado de mí. Y vi que se abrió una oficina y aparecía un hombre muy elegante. Este era un licenciado. Cuando llegó hasta donde estábamos, el maestro se pone de pie y le dice, señor licenciado, Este es el niño enfermo del cual yo les he hablado. Mientras el maestro le hablaba, aquel licenciado iba desenvolviendo mi cuerpo, ya que estaba envuelto en una sábana. Una vez que mi cuerpo estaba completamente desenvuelto, se fue acercando a aquel hombre tan elegante y vi que puso su mano en su frente y vi que empezó a llorar. Cuando él estaba así, me dice: José, yo nunca he sido pobre. Tengo tanto dinero que si yo me muriera y volviera a vivir, yo no me acababa todo el dinero que tengo. Pero con todo ese dinero que tengo, yo jamás he sido feliz. Yo te voy a donar todo el dinero que tú necesites, todo el dinero necesario yo lo daré. Y si yo logro que tú te cures, porque te enviaré ante el mejor hospital, pagaré el mejor doctor. Y si yo logro con mi dinero que tú te cures, habré hecho una obra de caridad, a ver si logro que entre algo de felicidad a mi vida. Porque aunque tengo tanto dinero, yo no puedo ser feliz. Mientras este hombre me hablaba que él tenía el dinero que yo necesitaba para poder ser curado, cerraba mis ojos. Y cuando yo tenía mis ojos cerrados, yo veía que aquella luz se hacía más clara y me miraba caminando. Aquel hombre me decía: abre tus ojos, no llores, porque yo tengo el dinero que tú necesitas y yo te lo voy a dar para que te cures. Le dije, cuando el maestro me habló en aquella escuelita que me iban a ayudar, yo me veía caminando. Y ahora que usted me dice que tiene el dinero necesario, yo me veo caminando de la mano de mi madre. Él me dijo, cuenta con toda la ayuda para tu familia. Mientras este hombre hablaba conmigo, aparece el doctor Roberto Garnica. Mire que este hombre llegaba y traía en sus manos bastantes papeles. Se dirige con el maestro Urbano y le dice: Urbano, quiero que le digas a su familia que vengan a recoger los papeles necesarios, porque ya localizamos el hospital donde él va a ser tratado. Ya localizamos al mejor ortopédico que está aquí en México. Él es procedente de España y se encuentra en el Hospital Civil de la ciudad de Saltillo. Tenemos todo arreglado porque tenemos que internarlo donde va a ser tratado por 3 años. Y este ortopédico especialista dice que hay mucha esperanza de que él sea curado. Se arrima el doctor y me dice: José, que tenemos que internar en el Hospital Civil donde tú vas a ser curado. ¿Aceptas estar internado por 3 años? Y le dije: sí, porque yo quiero caminar. Cuando salimos de aquellas oficinas, el maestro y yo llevábamos aquel tratado, llevábamos aquel contrato por 3 años donde me iba a tratar aquel especialista. Llegamos al hogar y aquel maestro les empieza a explicar a mis padres todo lo que se había logrado. Aquel maestro les dice que todo estaba ya solucionado, el dinero, el especialista que me iba a tratar. Recuerdo que mientras mi madre oía que me iban a internar en aquel hospital, mi madre fue y me arrebató de los brazos del maestro y le dice: no, maestro, yo no voy a aceptar que se lleven a mi hijo y lo encierren en ese hospital. Mi hijo va a morir y yo quiero estar cuando él muera. Le dije: mamá, toda mi alegría es usted, mis hermanos y mi padre. Yo nunca he estado separado de ustedes. Para mí es muy duro separarme de usted, pero yo prefiero soportar el dolor de separarme. Yo prefiero que me internen en ese hospital donde yo voy a ser curado. Yo quiero caminar. Ustedes no se imaginan la desesperación que yo siento cuando me quiero mover, porque aunque mi cuerpo está totalmente deforme y seco, yo estoy vivo por dentro y quiero caminar, yo quiero vivir, yo quiero ser feliz. Mi padre y mi madre aceptaron. Se llegó el día que salió mi padre conmigo para internarme en aquel hospital. Cuando ya llegamos en aquel hospital en la ciudad de Saltillo, Coahuila, recuerdo que cuando entramos por primera vez a aquella sala de espera, estaba un sacerdote y una monja católica en un escritorio. Cuando entramos en aquel hospital, aquel sacerdote y la monja se pusieron de pie y vinieron al encuentro de mi padre. Le preguntaron por su nombre y mi padre se lo dio y le dice: ya lo estábamos esperando. Ahora ponga a su hijo cómodo en ese sofá y usted haga favor de acompañarme. Mi padre me puso cómodo en aquel sofá y se fue mi padre con aquel sacerdote y aquella monja. Al poco rato mi padre llegó y yo le pregunté: papá, ¿dónde estaba? Mi padre dice: hijo, este hospital es completamente católico. Aquí las personas que entran por primera vez a este hospital, es necesario que se tengan que confesar, y yo fui a confesarme. Mientras mi padre me daba esa información, llegó la madre Nieves, que era la persona que estaba encargada de aquel hospital. Le dice: señor, haga favor de acompañarme al piso número 5, porque ahí está el cuarto que ha sido reservado para su hijo. Íbamos caminando rumbo al piso número 5, donde estaba aquel cuarto donde yo tenía que ser internado. Llegamos y vi que aquel cuarto estaba muy lujoso para mí. Aquellos 7 años que yo había estado enfermo, había estado tirado en un rincón donde yo no tenía ni cama, pero ahora estaba en un cuarto supuestamente muy lujoso para mí. Aquella mujer, con unas palabras muy frías, le dice a mi padre: señor, deposite a su hijo en esa cama, haga favor de salir inmediatamente, vaya a la oficina y ahí se le va a dar toda la información que tiene el especialista para usted. Ahí se le indica cada y cuándo usted va a venir a ver a su hijo. Si usted viene antes o viene después en que se le indica, usted no va a poder mirar a su hijo. La Iglesia Católica ha dictado estas órdenes y la Iglesia Católica es muy estricta. Así es que haga favor de venir exactamente cuando se le indica. Cuando vi que mi padre iba saliendo de aquel cuarto, empecé a sentir una soledad cuando me quedaba solo en aquel cuarto, lejos de mi madre, lejos de mi familia, y no soporté y empecé a llorar. Y le dije: papá, yo no me quiero quedar. Mi padre volteó con sus ojos llorosos y me dice: hijo, es por tu bien. Cuando mi padre se alejó, empecé a llorar. Se arrimaron a aquella monja y me dice: no llores, nosotros estamos preparados para hacer el bien, nosotros hemos estudiado y queremos hacerte el bien.

y voy a abrazar a mi madre. Cerré mis ojos y esperaba el momento en que yo tendría que caminar. Desde aquel momento, aquella ilusión crecía más grande dentro de mí en el día en que yo sería curado. Aquella mujer me dice, pronto va a venir el especialista para examinarte. Y así fue, enseguida llegó el especialista, el doctor Rodolfo Rico, procedente de España. Con él venían 5 doctores y empezaron a examinar inmediatamente mi cuerpo. Vi que este hombre estaba marcando mi cuerpo y yo le pregunté, doctor, ¿para qué está marcando mi cuerpo? Este hombre me dice, pronto vamos a iniciar el tratamiento. Le dije, doctor, ¿me va a curar usted? Él me dice, sí, hay grandes esperanzas de que este tratamiento vaya a dar resultado y tú puedas caminar. Se llegó el día en que este hombre me dice, mira, el tratamiento va a consistir en que voy a tener que realizar operaciones en tu cuerpo. Cada vez que yo realice operaciones en tu cuerpo, aquí va a estar tu padre porque es la información que se le ha dado. Cada vez que nosotros te operemos, tu padre aquí va a estar. Toda la información él la va a tener. Si tú quieres saber alguna cosa, pregúntale a tu padre que yo lo mantendré informado. Estos 5 doctores que están conmigo van a colaborar en el tratamiento. Así es de que en ocasiones yo no voy a poder estar aquí, pero va a venir cualquiera de ellos y dales la información que ellos te pidan. Se llegó el día en que me sacaron rumbo al quirófano, en que tenían que realizar las primeras operaciones. Y salí aquella mañana rumbo a la sala de operaciones, donde aquel hombre empezó a abrirme los dedos de mis pies, mis talones. Aquel hombre empezó a realizar aquel tratamiento y cada vez que realizaban operaciones a mi cuerpo, ya estaba mi padre ahí. Cuando yo salía de la sala de operaciones, mi padre ya estaba en el cuarto ahí esperándome. Cuando yo miraba a mi padre con su rostro alegre, esto parecía que me decía que el tratamiento iba bien. Yo le decía a mi padre, después de que ya habían realizado varias operaciones en mi cuerpo, le decía, papá, ¿cuándo voy a caminar? ¿Qué dice el doctor? ¿Cuándo yo voy a poder caminar? Ya me han operado mis piernas, ya llevan bastantes operaciones en mi cuerpo y yo todavía no me puedo mover. Habían pasado casi 2 años de que aquel tratamiento estaba tratándose en mi cuerpo, pero yo aún seguía con mi cuerpo paralítico. Mi padre me decía, hijo, el doctor dice que todo va muy bien, el doctor dice que va a ser un éxito el tratamiento y que pronto vas a caminar. Yo le decía, papá, ¿por qué no viene mi madre a mirarme? Tengo muchas ganas de mirar a mi madre. Mi padre decía, hijo, solamente me permiten que yo venga a mirarte, pero tu madre está ansiosa, ella pronto espera el momento en que tú vas a llegar caminando. Yo le decía, papá, dígale a mi madre que pronto voy a poder abrazarla. Continuaba aquel tratamiento y continuaban las operaciones. Y recuerdo que para allá, para terminarse aquel tratamiento, me prepararon otra vez para sacarme a la sala de operaciones, donde ahí se realizaron operaciones en mis rodillas. Regresé de la sala de operaciones y buscaba a mi padre, y mi padre ya no estaba. Después de que había pasado una semana de que me habían operado mis rodillas, ya que habían realizado operaciones por los dos lados de mis rodillas, mi padre no llegaba. Yo decía, ¿por qué mi padre ya no puede estar aquí? Una mañana apareció el doctor Rodolfo Rico. Con él venía una enfermera puchando un carrito, en el cual traían unos frascos con un agua amarillosa, gelatinosa, aquella agua. El doctor se paseaba alrededor de aquella cama. Yo lo vi un poco nervioso y me dice, José, ¿cómo estás? Le dije, doctor, ¿cuándo voy a caminar? Aquel hombre se agarraba su pelo. Finalmente se acercó al borde de mi cama y me dice, José, en vista que tu familia no puede estar ya, quiero hablar contigo. Quiero decirte que el tratamiento ya se terminó. Le dije, doctor, ¿cuándo voy a caminar? Aquel hombre me decía, espérame un momento, déjame explicarte. Quiero decirte que el tratamiento fue un fracaso. Y le dije, no, doctor, usted no me puede decir eso. Usted le dijo a mi padre que usted me iba a curar. Usted hizo muchas operaciones en mi cuerpo y muchas veces usted me dijo que yo iba a caminar. Usted dijo que había curado a muchas personas. ¿Por qué a mí no me puede curar? Empecé a llorar de dolor. Aquella ilusión que había mantenido

0: Durante 3 años se caía con aquellas palabras que aquel hombre me decía. Él me dice: José, mira, quiero que me escuches un momento. Es cierto que yo he realizado varias operaciones, es cierto que varios tratamientos han sido un éxito, pero han sido con personas que tienen su cuerpo vivo, pero tu cuerpo está muerto. Todas esas operaciones que he realizado en tu cuerpo, he encontrado que tus nervios están muertos, tus músculos han desaparecido. Y esta enfermedad ahora está destruyendo tus huesos. Esas últimas operaciones que hice en tus rodillas fue para sacártelas porque se están pudriendo. Mientras aquel hombre me hablaba de esta manera, caminaba hasta donde estaban aquellos frascos y me dice: mira, esto es lo que ha quedado de tus rodillas. Empecé a mirar aquella agua gelatinosa, lo que había quedado de mis rodillas. Yo lloraba amargamente. Finalmente reconocía que yo jamás me levantaría de aquella cama. Aquel hombre me decía, aquel doctor me decía: mira, tienes que aceptar que tu enfermedad es incurable. He fracasado. Ya no quiero tratarte, ni el hospital te puede tener. La razón que tu padre no está es porque yo me comuniqué con las personas que estaban pagando este tratamiento para decirles que ya no envíen dinero, porque tu enfermedad es incurable. Cuando este hombre me decía todo esto, yo lloraba de dolor. Lloraba sin ninguna esperanza. Se habían agotado todos los recursos y aceptaba que yo jamás caminaría. Aquel hombre me dice: mira, te voy a dar de alta. Me he comunicado con tu familia para que vengan y te saquen de este hospital. Y allá en tu pueblo que busquen un doctor y te quiten esas puntadas de tus rodillas para que ya no te traigan aquí, porque el hospital ya no te va a recibir. Estás dado de alta. Mientras aquel hombre firmaba el expediente, yo seguía llorando de dolor y de amargura. Aquel hombre se me quedaba viendo y se acercó nuevamente y me dice: mira, José, no eres la única persona que tienes una enfermedad incurable. Acéptalo. Pronto vas a morir. Y después de la muerte, todo habrá terminado para ti. Todo ese dolor se habrá terminado. Volví a oír aquella palabra que me estremecía, en que yo tendría que morir. Pero finalmente yo aceptaba que para mí no había medicina. Él me dice: pronto tu padre va a venir a recogerte. Es todo lo que se puede hacer. Aquel hombre salió de aquel cuarto. Y yo dije: cuando venga mi padre, yo le voy a decir que por qué me engañaron, que por qué me separaron de mi madre, que por qué me dijeron que me iban a curar, para qué realizaban tantas operaciones en mi cuerpo si yo no iba a ser curado. Pasó una semana y vi que apareció mi padre. Cuando yo vi del rostro de mi padre, vi que mi padre sufría y yo no pude decirle nada. Llegó mi padre y me abrazó, me dio un beso y me dice: hijo, he venido por ti. Recuerdo que mi padre me tomó en sus brazos y me sacó de aquel hospital. Mi padre empezó a caminar por aquellas calles que lo conducían al centro de la ciudad de Saltillo, Coahuila, donde está la oficina de los autobuses que van rumbo a donde nosotros vivíamos. Y vi que mi padre iba caminando cuadras y cuadras conmigo en sus brazos. Y oí que había un ruido en su pecho, un murmullo. Y dije: mi padre va cansado. Cuando yo levanté mi rostro para ver a mi papá, él inclinó su rostro y vi de que no era que mi padre fuese cansado, sino que él iba llorando. Cuando él me miró, me dice: hijo, no traigo dinero para darte de comer, no traigo dinero para regresarnos para la casa. Yo no sé qué voy a hacer, yo no sé cómo voy a darte de comer si no traigo dinero. Cuando el doctor se comunicó con las personas que donaban el dinero y supieron que tú tenías esa enfermedad incurable, quitaron toda la ayuda. Esa es la razón por la cual yo no pude estar en tus últimas operaciones, porque ya no hubo la ayuda necesaria. Hoy cumples 10 años de que quedaste paralítico. Con esos 10 años yo he sufrido mucho, hijo. Yo te miré completamente sano, pero ahora mis ojos te han mirado. Cómo tu cuerpo se secó y se torció. Cómo estás ahora lleno de operaciones y la esperanza más grande se terminó cuando este especialista dice que tu enfermedad es incurable. He sufrido mucho contigo, hijo, y yo ya no puedo soportar seguirte mirando en la condición que has quedado. Yo prefiero que mejor te mueras. Yo sé que me va a doler saber que vas a morir. Pero una vez que tú mueras, mis ojos ya no te van a mirar y ya no voy a sufrir. El tiempo todo lo borra, hijo. Yo sé que un día me resignaré. Le dije, papá, ni usted puede comprender el deseo que tengo de vivir. Pero he aceptado que yo jamás voy a caminar. Aunque mi cuerpo está en esa condición, yo estoy vivo por dentro, papá. Ustedes no pueden entender la desesperación que siento cuando me quiero mover. Pero sé que no hay medicina para mí. Yo lo he aceptado. Mi padre siguió caminando hasta que cruzó aquella ciudad. Y allá en la salida, allá en la carretera que va rumbo a donde nosotros vivimos, al estado de San Luis, allí mi padre se quitó una chamarrita, un saco, y puso mi cuerpo en la orilla de la carretera. Y allí mi padre empezó a pedir un ride. Pasaban las horas y nadie nos daba ese ride para llegar a nuestra casa. Enfrente estaba un estacionamiento de gasolina donde cargan combustible los camiones de carga. Finalmente se para un camión allí para cargar combustible y mi padre va y le dice que si nos puede dar un ride. Recuerdo que mientras mi padre hablaba con aquel hombre se iban acercando donde yo estaba y oigo estas palabras que le dice mi padre a esta persona. Le dice, mire, mi hijo tiene 10 años de que está enfermo, quedó paralítico, su cuerpo se deformó completamente. 3 años estuvo aquí internado en el hospital civil, donde un especialista le operó sus piernas y dice que mi hijo no tiene medicina. Somos tan pobres que no traigo dinero para llegar a mi casa. Quisiera que usted nos ayudara y nos pueda llevar. Aquel muchacho, al mirar mi cuerpo, cuando mi padre se lo mostraba, le dice, mire, señor, precisamente yo paso por esa carretera donde está ese rancho donde ustedes viven. Yo les voy a dar esa ayuda, ese ride. Además que mire, yo quiero que a su hijo no lo puedo llevar. A su hijo no lo puedo llevar en la cabina porque llevo otras personas ahí. Pero la carga que yo llevo son láminas galvanizadas, las cuales les ponen en los techos en México. Esta carga va muy bien acomodada. Enfrente hay un espacio. ¿Por qué no le dice a las personas que van ahí conmigo que le ayuden a subir el cuerpo de su hijo y lo acomoden ahí enfrente para que no le dé mucho el aire? Y yo les voy a dar ese rayo, los voy a ayudar. Efectivamente, mi padre tomó mi cuerpo y efectivamente aquellos muchachos que iban con él le ayudaron a mi padre para que pusiera mi cuerpo allí donde este chofer había dicho. Toda aquella carga de láminas galvanizadas iba muy bien acomodada para atrás. Enfrente estaba aquel espacio. Allí pusieron mi cuerpo. Oí cuando este muchacho encendía el motor y el camión tomaba otra vez la carretera. En México siempre han estado los caminos malos y las personas, los conductores de vehículos, siempre han corrido a altas velocidades. Aquel camión empezó a correr de una manera tan fuerte, empezó a tomar una velocidad muy fuerte. Habíamos caminado algunos 50 kilómetros de distancia cuando yo vi de que de repente este camión se iba moviendo, este camión como que se iba ladeando. Empecé a ver que este camión se iba volteando. Aquel muchacho empezó a salirse de la carretera y así como iba de fuerte aquel camión, el muchacho enfrenó y toda aquella carga que consistía en toneladas y toneladas de láminas galvanizadas corrieron tan fuerte, vinieron sobre mi cuerpo y lo juntaron con la parte posterior de aquel camión. Allí se quebraron mis manos, allí se quebraron mis costillas, allí se quebraron mis piernas secas y deformes y recién operadas, allí se reventó mi estómago, empecé a aventar sangre por mi boca, por mi nariz, por mis oídos. Empecé a oír los gritos de mi padre que decían, mi hijo se despedazó, mi hijo está muerto, quítenle toda esa carga porque mi hijo hijo se despedazó, aquellos gritos de mi padre se fueron alejando, y de repente empecé a mirar que yo iba saliendo de aquel cuerpo destrozado, de repente empecé a desprenderme de aquel cuerpo, y de repente empecé a ver un abismo tan profundo que se iba abriendo, empecé a ver aquellas tinieblas que se iban moviendo, empecé a ascender aquel abismo horripilante, de repente empecé a ascender para abajo, yo sabía que había muerto.
1: 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Me arrepiento, soy pecador. 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Gracias doy al Padre por enviar al Hijo a morir en mi lugar. Gracias, Jesús, por salvar mi alma hoy. En Cristo Jesús, mi Salvador. 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

ahí estábamos escuchando ese canto Enséñame Señor. Tenemos las 4 con 18 minutos. 4 de la madrugada con 18 minutos. Por ahí nos solicitaban esos bellos cantos. Estoy agradecido. Dios bendiga a nuestra hermana Elizabeth Chicas, que por ahí nos solicitaba ese canto. También el tema, bueno, por ahí nos pedían los coros del hermano Lázaro Rivas. También estuvimos complaciendo ese canto. Dios bendiga a nuestro hermano José Antonio Fuentes Fuentes, hasta el caserío San Antonio del Aceituno. Por ahí nos solicitaba el canto Enséñame Señor y Los Hombres de la Ciencia. Por ahí estuvimos ya escuchando uno de los cantos solicitados por acá. También dice: Dios le bendiga, quiero la alabanza después de la muerte, le escucho en Abelines, bendiciones, y quiero hacer un saludo para mi nietecita Ingrid Saraí Martínez hasta Cantón Maiguera. Así que ahí está el saludo también, muchas bendiciones. Que Dios le bendiga a nuestra hermana Lorena Cruz. También dice: hermano, Dios lo bendiga, complázcame con la alabanza Lázaro. Atentamente su hermano Eric Ventura. Lo escucho en San Simón, específicamente en el Cantón San Francisco. Dios le bendiga a nuestro hermano Juan José Ramírez, hasta Dolores Cabañas. Por ahí nuestro hermano nos ha enviado un audio. Ya lo vamos a estar escuchando para saber qué cantos desea solicitar por ahí nuestro hermano. Muchas bendiciones también, gracias por estarse reportando. En esta hora recuerde que estamos en el espacio de Cuerdas del Alma de la Madrugada. Estamos escuchando estos bellos cantos de dúos, tríos, cuartetos, solistas, alabanzas de requintos y guitarras. Vamos a quedarnos con este canto del dúo Emanuel, Los Hombres de la Ciencia.

ahí estábamos escuchando ese canto, Los Cinco Panes. Tenemos ya las 4:44, seguimos en el espacio de Cuerdas del Alma en esta madrugada. Saludos ahí a nuestros hermanos que se nos han reportado, ahí nos solicitaban el canto Al Partir de Esta Tierra, pero ese tema es con el grupo norteño Emanuel, así que ese canto va a estar sonando más adelante. Y también el tema Cuando Solo Minutos Me Queden, ahí tenemos ya agregado ese canto. Dios bendiga a nuestro hermano Julio César Gómez también, que está por ahí en sintonía. Un gusto poder

le vamos a estar complaciendo. También por acá tengo un saludo para un cumpleañero, dice, de parte de su abuelo José Paz García. Saluda a Diana García hasta el barrio El Centro de San Antonio del Mosco, deseándole muchas felicidades y que el Señor pueda concederle muchos años más de vida y le guarde siempre. Y está el saludito en esta hora. Muchas bendiciones. Dice por acá también, Dios le bendiga, quiero que me haga un saludo para mi mamá Rina, que está este día de cumpleaños hasta Caserío Los Romeros en Delicias de Concepción. Me complace con la alabanza, cumpleaños feliz. Muchas bendiciones, ahí está el saludo, muchas felicidades para nuestra hermana Rina, que el Señor, verdad, sea concediendo también muchos años más de vida. Le guarde siempre también, muchas felicidades. Por acá ya tengo un canto de cumpleaños, que es el tema Feliz Cumpleaños con los Voceros de Cristo. Vamos a saludarles con esta hermosa alabanza.

Bueno, ahí escuchábamos ese canto en cada amanecer con simiente escogida. Tenemos ya las 4:55 minutos. Hemos llegado ya casi al final de este espacio. Nos quedamos con este canto, Los Profetas y la Ley, y el tema A Gozar nos llevará con simiente escogida.

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2: Perdóname, mi Dios, por tu hijo amado.
3: ¿Dónde están los que te acusaban?
4: Ninguno, Señor.
3: Ni yo te condeno. Ve. Y no peques más.
5: Porque el Hijo del Hombre vino a buscar y a salvar lo que se había perdido.

Si has perdido el camino y andas en busca de dirección, recuerda que Dios no ha terminado contigo. Él tiene un plan perfecto para tu vida. Solo tienes que declararlo como el salmista decía: Jehová cumplirá su propósito en mí. Tu misericordia, oh Jehová, es para siempre. No desampares la obra de tus manos. Salmo, capítulo 138, versículo 8.

te pedimos que hagas llover sobre nuestra tierra. Haz llover sobre nuestra nación, Señor. Rompe los cielos.

0: Dios les bendiga, amados hermanos, en esta mañana. Es una bendición, es un privilegio estar por acá acompañándoles, ya disfrutando de un hermoso amanecer que nuestro Dios nos concede hoy en este día sábado 27 de junio, ya sobre la recta final también de este sexto mes del año, y agradeciendo a nuestro Dios por su infinita bondad y su infinita misericordia con la cual hoy nos concede tener este hermoso privilegio, hermanos, de estar llegando a un nuevo día y con él también llegando a un nuevo fin de semana, todo gracias a la misericordia de nuestro Dios. Le saluda su servidor Vladimir Vigil. Estaremos durante esta mañana acompañándole desde cabinas de radio para poder así llevar esta programación radial en este fin de semana, y así juntos podamos, hermanos, poder disfrutar de un día muy maravilloso. Si usted lo va a pasar en familia, qué bendición. Y si le toca trabajar, siempre salir en el nombre de nuestro Dios, confiando en que Él es nuestro guardador y el que guarda nuestra salida como también nuestra entrada. Saludos a todos nuestros oyentes, donde quiera que nos estén sintonizando en estos momentos, aquí en El Salvador y fuera también de este país centroamericano. Nuestro Dios pueda bendecirles de una manera muy especial. Queremos en esta oportunidad leer la palabra de nuestro Dios en el segundo libro de los Reyes, en el capítulo 2, del versículo 1 en adelante. Vamos a leer ahí la palabra de nuestro Dios, un pasaje o una historia muy conocida por muchos de nosotros, pero que ahí queremos darle lectura en esta mañana a la palabra de nuestro Dios. Segundo libro de Reyes, capítulo 2, verso 1 en adelante, leemos tal y como está escrito: en el nombre del Padre, del Hijo y del Espíritu Santo. Y a la letra dice así: aconteció que cuando quiso Jehová alzar a Elías en un torbellino al cielo, Elías venía con Eliseo de Gilgal. Y dijo Elías a Eliseo: quédate ahora aquí, porque Jehová me ha enviado a Betel. Y Eliseo dijo: vive Jehová y vive tu alma, que no te dejaré. Descendieron pues a Betel, y saliendo a Eliseo los hijos de los profetas que estaban en Betel, le dijeron: ¿sabes que Jehová te quitará hoy a tu señor de sobre ti? Y él dijo: sí, yo lo sé, callad. Y Elías le volvió a decir: Eliseo, quédate aquí ahora, porque Jehová me ha enviado a Jericó. Y él dijo: vive Jehová y vive tu alma, que no te dejaré. Vinieron pues a Jericó y se acercaron a Eliseo los hijos de los profetas que estaban en Jericó y le dijeron: ¿sabes que Jehová te quitará hoy a tu señor de sobre ti? Él respondió: sí, yo lo sé, callad. Y Elías le dijo: te ruego que te quedes aquí, porque Jehová me ha enviado al Jordán. Y él dijo: vive Jehová y vive tu alma, que no te dejaré. Fueron pues ambos, y vinieron 50 varones de los hijos de los profetas, y se pararon delante a lo lejos. Y ellos dos se pararon junto al Jordán. Tomando entonces Elías su manto, lo dobló y golpeó las aguas, las cuales se apartaron a uno y a otro lado, y pasaron ambos por lo seco. Cuando habían pasado, Elías dijo a Eliseo: pide lo que quieras que haga por ti, antes que yo sea quitado de ti. Y dijo Eliseo: te ruego que una doble porción de tu espíritu sea sobre mí. Él le dijo: cosa difícil has pedido. Si me vieres cuando fuere quitado de ti, te será hecho así, mas si no, no. Y aconteció que yendo ellos y hablando, he aquí un carro de fuego con caballos de fuego apartó a los dos. y Elías subió al cielo en un torbellino. Viéndolo Eliseo, clamaba: Padre mío, Padre mío, carro de Israel y su gente de a caballo. Y nunca más le vio, y tomando sus vestidos, los rompió en dos partes. Alzó luego el manto de Elías, que se le había caído, y volvió y se paró a la orilla del Jordán. Y tomando el manto de Elías, que se le había caído, golpeó las aguas y dijo: ¿Dónde está Jehová, el Dios de Elías? Y así que hubo golpeado del mismo modo las aguas, se apartaron a uno y a otro lado, y pasó Eliseo. Amén. Esta es la lectura de esta mañana, donde hablaremos un momento sobre la doble porción de Eliseo. Hermanos y hermanas en Cristo, en esta mañana tenemos una linda lectura, un tema bastante profundo y poderoso, pero que por motivo de tiempo solamente vamos a reflexionar un momento en ella. Pero la doble unción de Eliseo fue un deseo cumplido para él, porque en la vida de este siervo de Dios vemos un claro ejemplo de cómo el Señor puede usar a una persona común para poder así realizar hechos extraordinarios. La historia de Eliseo, su llamado y su ministerio nos recuerda que cuando nos disponemos a seguir a Dios, Él puede otorgarnos no solo su poder, sino también una medida abundante de su gracia y también una medida abundante de su unción. Desde el capítulo 19 de este mismo libro, segundo libro de Reyes, de Primera de Reyes, habla sobre el llamado de Eliseo, que Eliseo fue llamado mientras estaba arando en el campo. O sea, era un agricultor Eliseo. Ahí estaba arando en el campo. Dios no eligió a Eliseo por su linaje o por su estatus, sino por su disposición y su corazón, porque Dios no hace acepción de personas. Entonces, cuando Elías lo llamó y arrojó su manto sobre él, Eliseo respondió dejándolo todo atrás, demostrando que seguir a Dios puede requerir sacrificios, pero que esos sacrificios son nada comparados con las bendiciones que recibiríamos de parte de Dios. Y esto nos lleva a reflexionar sobre sobre nuestra propia disposición a seguir el llamado de Dios. Luego, ya sobre lo leído hoy, está la doble unción, que cuando Elías le preguntó a Eliseo qué quería que hiciera por él antes de ser llevado al cielo, como lo leímos, Eliseo dijo y pidió una doble porción de su espíritu. Este deseo no era egoísta, sino que reflejaba su reconocimiento de la grandeza del ministerio del profeta Elías y su propio anhelo de cumplir el propósito de Dios en su vida. La doble unción simboliza una mayor responsabilidad y una mayor capacidad también para servir. Y nosotros, en nuestras vidas, hermanos, también debemos anhelar más del Espíritu Santo para que podamos ser instrumentos de edificación en las manos de nuestro Dios. Y luego vemos también la manifestación de la unción. Cuando Elías fue llevado al cielo, entonces Eliseo recogió el manto del profeta y con una fe renovada, Eliseo golpeó las aguas del Jordán, haciendo que éstas también se dividieran como antes había sucedido cuando Elías había golpeado también las aguas del Jordán. De manera que la unción que había pedido fue manifestada en acción. Y esto nos enseña que la fe se debe expresar también en obras. Al igual que Eliseo, al recibir el poder de Dios, nosotros somos responsables de usarlo para glorificarlo y edificar a otros. De manera que la vida de Eliseo nos recuerda que Dios tiene un llamado específico para cada uno de nosotros y que al buscar su unción debemos estar dispuestos a actuar. La doble porción sirve para poder ayudar a los demás. Y que hoy, al reflexionar sobre esta poderosa historia, pues cada uno de nosotros podamos pedir y esperar esa doble porción de su Espíritu Santo en nuestras vidas, que es tan importante en nuestro diario vivir. Que tengamos nosotros el valor de dejar atrás lo que nos detiene muchas veces para avanzar, y que con fe persigamos nuestras metas en Cristo y la disposición para ser instrumentos fieles en su obra, transformando el mundo a nuestro alrededor. Esta historia, hermanos, vemos, también nos enseña que hay una disposición de Eliseo, y que aunque Elías le decía quédate aquí, él decía vive Jehová y vive mi alma, que no te dejaré, y se iba. Fue persistente, no lo dejó solo, porque como ya Elías le había dicho que si veía cuando él fuera llevado al cielo, entonces aquella petición que él tenía se le cumpliría. Entonces él no se apartó ni un momento hasta que Elías fue llevado y él recibió la doble porción. Hay que luchar para que nosotros también un día recibamos esa corona de vida por la cual cada día luchamos, pero hay que ser persistentes. El tiempo ha avanzado y queremos orar a nuestro Dios. Padre amado, muchas gracias por esta palabra que hoy hemos leído, una palabra muy linda, donde nos habla sobre esa doble porción, sobre ese buen propósito que Eliseo tuvo. Gracias por dejar esa palabra, Señor, para cada uno de nosotros, que también anhelamos poder tener esa gracia, poder tener esa porción de tu Espíritu también morando en nosotros. Te pedimos, Señor, por cada hermano, por cada oyente que a la distancia nos escucha. Pedimos también para ellos esa doble porción, esa unción de tu Espíritu Santo, de manera que estemos vivificados en el Espíritu, Señor, que sea tu Espíritu Santo dando dirección en nuestras vidas. Para cada decisión que tomamos, tu Espíritu sea confirmando. Señor, pedimos por cada hermano que atraviesa momentos quizás de dificultad, que tú le puedas ayudar, que tú le puedas reconfortar, Señor, y fortalecer. Y en cuanto a la programación de hoy, pues esta programación, como siempre, la ponemos en tus manos para que pueda ser de bendición a cada uno de nosotros. Que hoy cada mensaje que escuchemos pueda traer, Señor, esa bendición, esa palabra de poder que también necesitamos nosotros a diario. Muchas gracias por este tiempo, Señor, en donde hemos leído la palabra, y así ponemos toda esta programación en tus manos para edificación del pueblo que escucha en muchos lugares. Señor, en tu nombre lo pedimos. Gracias, Señor. Amén.
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Bueno, bienvenidos hermanos en esta mañana a este programa radial denominado Trompetas de Cristo, agradeciendo el patrocinio de Librería El Buen Pastor, pues es una bendición poder estar acá saludándoles una vez más, deseándoles a todos un feliz fin de semana, un bonito día para todos, que podamos siempre gozarnos a través de la programación radial. Aquí estamos nuevamente con ese buen deseo de poderle acompañar en este día sábado 27 de junio. 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Por acá están ubicados nuestros hermanos a la espera de que usted pueda hacer presencia. Bueno, por acá tenemos solicitado este tema que tenemos de fondo, titulado Tengo Algo Contra Ti. Dios bendiga a la hermana Marisol que solicita este tema musical, el cual pues vamos a estar por ahí programándolo. También en esta oportunidad tenemos por acá saludando, un saludo para nuestra hermana Idania Díaz. Nos dice Dios le bendiga hermano, bendiciones para usted y su esposa Saraí. Amén, gracias hermana Idania. Por ahí vamos a darle esos saluditos a mi esposa, porque ahorita creo que no está en sintonía, ha de estar dormida, pero por ahí vamos a estarle saludando. También saludos para la hermana Marisela de Montoya, también se reporta con nosotros por acá solicitando el tema Vas a Morir. Vamos a estar ahí programándose el canto musical también. Tenemos por acá a nuestra hermana Esperanza Bautista desde Honduras solicitando el tema Los Indocumentados de Ramón González. Vamos a estar por ahí programando ese tema musical también, al igual que nuestra hermana Lady Romero. Ella también está solicitando el tema El Corrido de Esther desde Estados Unidos. Vamos a estar ahí programando ese tema también, El Corrido de Esther. Bueno, vamos entonces ya a escuchar este tema titulado Tengo Algo Contra Ti. Luego vendrán los demás temas según el orden en que estos han sido solicitados. Tenemos las 5 de la mañana, pasados 38 minutos, 5 con 38 en todo el

vida, mucho gusto sin conectarme. Quiero que me complazca con alabanza cristiana, afortunado de Ramón González. Que tenga buen día.

Bueno, y teníamos ese tema que hemos escuchado en esta mañana titulado Cristianos Afortunados. Ya solamente 8 minutos nos van separando de las 6 de la mañana, porque tenemos las 5 de la mañana pasados 52 minutos. Seguimos aquí acompañándole con este espacio de Trompetas de Cristo, patrocinado por Librería El Buen Pastor. Saludando hasta Huateca también a nuestro hermano Gregorio Pereira. Se ha reportado solicitando el tema titulado Sigue Adelante con los Esposos Cuellar. Vamos a estar ahí escuchando ese tema. También nuestra hermana Madali Chávez desde Ciudad Barrios se reporta solicitando el tema Ahora Soy Libre. Vamos a estar escuchándolo también, ese canto. Igualmente de parte de su abuelo José Paz García, saluda a su nieta Diana García hasta el barrio El Centro en San Antonio del Mosco por estar de cumpleaños este día, deseándole que nuestro Dios le conceda muchos años más de vida. Así que muchas bendiciones para Diana García allá en San Antonio del Mosco. El saludo es de parte de su abuelito, que le aprecia mucho. Vamos a proseguir en esta mañana escuchando el tema Sigue Adelante.

0: Bueno, ahí teníamos ese hermoso tema musical titulado Vas a morir. Ahí nuestra hermana Marisol Bonilla nos había solicitado este tema musical. Con este canto hemos ya finalizado este espacio de Trompetas de Cristo. También por acá saludando a nuestra hermana Rachel Martínez, que por ahí nos dice buenos días a través de nuestra transmisión en Facebook Live. Dios le bendiga a nuestra hermanita Rachel Martínez, también a nuestra hermana Idania Díaz, que han dejado por ahí sus comentarios. Y nuevamente por acá saludando a nuestra hermana Diana García hasta el barrio El Centro en San Antonio del Mosco. Está de cumpleaños hoy su abuelito José Paz García, le saluda deseándole que siga cumpliendo muchos años más. Así finalizamos este espacio, gracias por su sintonía. Recuerde sintonizarlo el día de mañana siempre a esta misma hora de 5:30 a 6 de la mañana.
1: Son las 6 en punto. 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

Excelente, ahí teníamos ese bonito tema titulado Ahora soy libre. Somos libres en Cristo el Señor. 6:14 a.m. Esa es la hora en estos momentos. Seguimos acá programando más temas musicales. Nos han solicitado el tema Jesús es mi refugio. Vamos a estar escuchando ese tema en voz de nuestro hermano Neftalí Argueta para continuar con nuestra programación radial en esta mañana. También de parte de nuestro hermano José Paz García, está saludando a su nietecita Diana García hasta el barrio El Centro, allá en San Antonio del Mosco, departamento de San Miguel, deseándole que siga adelante y cumpliendo muchos años más. Dios bendiga a nuestra hermana Francisca, también en la zona de Llano Alegre. Ahí está en la sintonía nuestra hermana, muchas bendiciones. Saludos también para nuestros hermanos de Iglesia Príncipe de Paz, allá en Tuxpan, Veracruz, México, fieles oyentes de Radio El Buen Pastor. Por acá nos escriben y nos dice: gloria a Dios por su santa palabra. Sigamos avanzando, caminando con Cristo, mi hermano. De Gilgal a Betel, dice, de Betel a Jericó, de Jericó al Jordán y del Jordán a la tierra prometida. Excelente, ahí a nuestros hermanos de la Iglesia Príncipe de Paz, que nos dan ese aporte a lo que fue la reflexión de la palabra en esta mañana. Muy lindo, de Gilgal a Betel, de Betel a Jericó, de Jericó al Jordán y del Jordán a la tierra prometida. Saludos a nuestros hermanos mexicanos. Dice el tema, sigue adelante, de hermana Paola Marino. Excelente, por ahí estará sonando también ese tema musical. Gracias por su sintonía. Seguimos con más, escuchando el tema Jesús es mi refugio.

0: Son las 6 con 23 minutos.
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Bueno, ahí teníamos ese canto titulado Un día a la vez en voz de José Román. Llegando, estamos ya a las 6 de la mañana con 27 minutos. Saludos también para nuestra hermana Esperanza allá en Honduras. Por ahí nos está solicitando el tema titulado La Teología. Vamos a estar ahí programando ese tema en voz de Heriberto Chicas para programar ese tema que nuestra hermana está solicitando. También tenemos un texto que dice: saludos, hermano Vladimir, gusto saludarle, quiero el tema. Ven atrás, dice, de Johnny Torres. Bueno, algo así logro entender lo que dice. Bueno, vamos a tratar de deducirlo, pero es de Johnny Torres. Nuestro hermano Enrique nos solicita este canto. Por ahí vamos a estarlo escuchando. Saludos a nuestra hermana Anastasia también, que ahí se reporta. También nuestra hermana Sofía Mendoza. También saludamos a nuestro hermano Pablo Barrera y a nuestra hermana Carol Echeverría allá en Yamabal. Dios le bendiga, bendita Carol Echeverría. Ven a trabajar, dice nuestro hermano Enrique. Ah, ok. No habíamos comprendido bien, hermano Enrique, pero gracias ahí por confirmar. Bueno, ahí vamos a programar ese tema entonces de Johnny Torres, titulado Ven a trabajar, para programar ese tema que nuestro hermano Enrique Salmerón nos está solicitando en esta bonita mañana. Recordarles que a las 6:45 tenemos el espacio de agenda ministerial de 6:45 de la mañana en adelante. Continuamos escuchando entonces a Johnny Torres y el tema Ven a trabajar.

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5: Bueno, sean todos cordialmente bienvenidos en esta mañana a este espacio informativo de Agenda Ministerial correspondiente a este día sábado 27 de junio. Iniciamos con la información correspondiente. Iglesia El Buen Pastor Central en Yoloaiquín hoy tiene vigilia desde las 7 de la noche en adelante, vigilia juvenil. Por lo tanto, invita a toda la congregación y amistades a que puedan gozarse en el Señor en esa poderosa vigilia que esta noche los jóvenes estarán llevando a cabo. También la Iglesia El Dios Vivo de San Francisco Gotera tiene culto general de jóvenes iniciando a las 4 de la tarde. La invitación la hace el pastor Domiciano Argueta. Iglesia El Buen Pastor en la colonia Santa Bárbara, San Carlos, hoy tiene culto dirigido por la Sociedad de Jóvenes desde las 6 de la tarde en adelante. La invitación la hace el pastor Iván Chavarría. Iglesia El Buen Pastor en Caserío Los Arguetas en Delicias de Concepción, hoy a las 6 de la tarde tiene culto general. La invitación la hace el pastor Pedro Flores. Iglesia El Buen Pastor en Caserío Los Majanos en Delicias de Concepción, a las 3 de la tarde tiene culto general, invita el pastor Elvin Márquez. También tenemos a la Iglesia El Buen Pastor de la Colonia Vista al Río en Villa El Rosario, hoy tiene culto de jóvenes desde las 4 de la tarde en adelante, invita el pastor José Silva. Iglesia Cristo Te Llama en El Rodeo Se Ensembra, hoy tiene culto de jóvenes en el templo iniciando a las 3 de la tarde, invita el pastor Marvin Salgado. Iglesia Emanuel en Notificación Bello Amanecer en San Carlos, hoy tiene culto general iniciando a las 4 de la tarde, invita el pastor Ovidio Guardado. También tenemos la iglesia El Buen Pastor de Osicala, que hoy tiene culto de jóvenes a las 3 de la tarde. Invita el pastor Samuel Hernández. Iglesia La Voz del Espíritu Santo en Caserío Las Guarumas, Cantón Cercos de Piedra, Chapeltique, a las 2 de la tarde tiene culto de jóvenes guerreros de Jesucristo. Invita el pastor Arsenio Romero. También tenemos la iglesia evangélica Soldados de Jesucristo en Delicias de Concepción. A las 4 p.m. tiene culto de jóvenes en el hogar del pastor Eliseo Sáenz. Iglesia de Dios de la Profecía Universal.

0: Iglesia del Buen Pastor en Rancho Quemado. Hoy tiene culto juvenil a las 4 de la tarde. El pastor Alexis Argueta hace la invitación. También tenemos la Iglesia La Vid Verdadera de la Misión Centroamericana, ubicada en Barrio La Soledad de San Francisco Gotera. Hoy a las 4 de la tarde tiene culto de jóvenes. Invita el pastor Carlos Flores. Iglesia Sinaí, Comunidad Sumursán, en San Marcos de la Sierra, Honduras. Hoy culto general a las 6 p.m. Iglesia de Dios en Barrio Las Flores, Sensembra. Tiene culto de jóvenes hoy a las 2:30 de la tarde. La invitación la hace el pastor Felipe Centeno. Iglesia Asambleas de Dios Cristo Viene, de Cantón Pueblo Viejo, Arambala. Hoy a las 3 de la tarde tiene culto de jóvenes. Iglesia de Dios, la voz del Evangelio del Concilio Latinoamericano, ubicada en Union City. Hoy a las 7 de la noche tiene culto general. Invita el pastor Santos Sorto. Iglesia Betel de las Asambleas de Dios de San Francisco Gotera. Hoy a las 5 de la tarde tiene reunión del Ministerio Exploradores del Rey. Invita el pastor Arturo Membreño. Iglesia El Buen Pastor de Cantón El Norte, a las 4 de la tarde tiene culto desarrollado por la Sociedad de Jóvenes. La invitación la hace el pastor Abilio Luna. Iglesia de Dios en Caserío Masala, hoy tiene culto de jóvenes a las 3:30 de la tarde. También tenemos la Iglesia de Dios de la Profecía Universal de San Francisquito. A las 4 de la tarde tiene culto general. Invita el pastor Salvador Salmerón. Iglesia Jehová Llama de Asambleas de Iglesias Cristianas en Comacarán. A las 5 de la tarde tiene culto de oración. Invita el pastor Exidio Sánchez. Primera Iglesia de las Asambleas de Dios en Guatajiagua. Hoy tiene culto de embajadores de Cristo iniciando a las 5 de la tarde. Invita el pastor Rolando Campos. También tenemos la Iglesia Asambleas de Dios del Cantón Piedra Parada en San Isidro, que hoy tiene culto de jóvenes iniciando a las 3 de la tarde. Invita el pastor Carlos Rivera. Iglesia de Dios de la Profecía Universal en Guatajiagua. Hoy tiene culto de jóvenes a las 3:30 de la tarde. La invitación la hace el pastor Dimas Ventura. Iglesia Asambleas de Dios, Fuente de Bendición en el Carrizal. A las 4 de la tarde tiene culto de jóvenes. La invitación la hace el pastor Horacio Membreño. También tenemos la Iglesia de Dios de la Profecía Universal en el barrio Las Flores de San Francisco Gotera, ubicada a 100 metros arriba de Iglesia El Dios Vivo. Hoy a las 2 de la tarde tiene células de crecimiento en los hogares. Concluimos con la Iglesia de Dios Pentecostal La Voz del Evangelio, ubicada en Union City, que hoy a las 7 de la noche tiene culto general. Muy bien, esto ha sido todo en cuanto a agenda ministerial correspondiente a este sábado 27 de junio. Recuerde sintonizar Agenda Ministerial todos los días desde las 6:45 en adelante, y así ustedes se dará cuenta de los horarios de cultos que nuestros hermanos en diferentes congregaciones tienen programados. Esto ha sido todo. Dios les bendiga. Gracias por sintonizar Agenda Ministerial.
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0: Atención, atención, tenemos un servicio social. El hermano Valentín de Jesús Sánchez comunica a familiares, hermanos en Cristo y amistades que falleció quien en vida fue hermana Concepción Mejía de Sánchez. Su cuerpo está siendo velado en donde fue su casa de habitación, ubicada en el desvío de Chilanga. Su entierro será el día de mañana domingo, saliendo a la 1 de la tarde desde donde fue su casa de habitación hacia el cementerio general de San Francisco Gotera. Repetimos nuevamente este servicio social. El hermano Valentín de Jesús Sánchez comunica a familiares, hermanos en Cristo y amistades en general que partió para estar en la presencia del Señor, quien en vida fue la hermana Concepción Mejía de Sánchez. Su cuerpo está siendo velado en donde fue su casa de habitación, ubicada en el desvío hacia Chilanga. Su entierro será el día de mañana, saliendo a la 1 de la tarde desde la que fue su casa de habitación hacia el cementerio general de San Francisco Gotera. Por su asistencia, la familia doliente estará altamente agradecida.
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2: A continuación, el mensaje de la Palabra de Dios. Comenzamos. El mensaje de la Palabra de Dios ha terminado. ¿Quiere tener la seguridad que al morir irá al cielo? Invóquele de esta manera: Señor Jesús, yo te recibo hoy como mi único y suficiente Salvador personal. Creo que eres Dios, que moriste en la cruz por mis pecados y que resucitaste al tercer día. Me arrepiento, soy pecador. Perdóname, Señor. Gracias doy al Padre por enviar al Hijo a morir en mi lugar. Gracias, Jesús. A continuación, el mensaje de la Palabra de Dios. Comenzamos.
3: Primero de Samuel, capítulo número 15, perdón, 16. ¿Lo tiene la iglesia? En el nombre del Padre, del Hijo y del Espíritu Santo de Dios, vamos a leer el verso número 4 en adelante, y dice la escritura de la siguiente manera. Lo lee conmigo, por favor, en voz fuerte. Hizo pues Samuel como le dijo Jehová, y luego que él llegó a Belén, los ancianos de la ciudad salieron a recibirle con miedo y dijeron: ¿Es pacífica tu venida? Él respondió: Sí, vengo a ofrecer sacrificio a Jehová. Santificaos y venid conmigo al sacrificio, y santificando él a Isaías, a sus hijos, los llamó al sacrificio. Y aconteció que cuando ellos vinieron, él vio a Eliab y dijo: De cierto, delante de Jehová está su ungido. Mas Jehová respondió a Samuel: No mires a su parecer, ni a lo grande de su estatura, porque yo, dice Dios, lo desecho. Porque Jehová no mira lo que mira el hombre, pues el hombre mira lo que está delante de sus ojos, pero Jehová mira el corazón. Decimos amén a la palabra de Dios. Por favor, tome su lugar en esta hora. ¿Cuántos damos gloria a Dios? A su nombre. Voy a rogarle, me preste atención estos minutos. No dudo, Dios hablará nuestras vidas y seremos bendecidos a través de su palabra esta mañana. Cuidado con una falsa apariencia. Dígale que está al lado suyo. Cuidado con una falsa apariencia. Damos gloria a Dios, hermanos. A su nombre. Aleluya. Después que Dios rechaza a Saúl como rey de la nación de Israel, le habla Dios al profeta Samuel y lo envía hacia la tierra de Belén para ungir al sucesor del rey de la nación como el nuevo líder de su pueblo Israel. La Biblia dice que en esta travesía Samuel va hacia la casa de Isaí y santifica a Isaí y a todos sus hijos. Y después que les ha santificado, los hace pasar uno a uno delante de su presencia. Cuando el profeta Samuel ve a el hijo mayor de Isaí, cuyo nombre es Eliab, dice la Biblia que Samuel quedó impresionado, quedó impactado al ver la apariencia de aquel hombre, al ver la estatura de aquel hombre, al ver lo fuerte que este hombre se miraba, lo vigoroso que se miraba, y al verlo de primas a primeras, dijo Samuel apresuradamente una expresión que no se la aprobó Dios. Verdaderamente, dijo Samuel, delante de Jehová está su ungido. No esperó Samuel a que pasaran todos los hijos de Isaí. No esperó Samuel a que pasara Abinadab. No esperó Samuel a que pasara Sama. No esperó Samuel a que pasaran todos los hijos del anciano, sino que cuando ve al primero, el más alto de todos, el más fuerte, el más fornido, pudiéramos decirlo de cierto punto, uno de los más apuestos o más elegantes, apresuradamente dio su punto de vista y aprobó Samuel la apariencia de aquel hombre, cuando Dios le habla y le dice: no, yo a él lo he desechado, no estoy de acuerdo con él, no estoy de acuerdo con lo que crees, que él es mi ungido, que él es el que yo he llamado, que él es el que yo he escogido, no lo escojo, le dice Dios. Y pudiéramos pensar, ¿por qué es que a Dios no le llamó la atención Eliab? ¿Por qué es que a Dios no le pareció la decisión de Samuel? Recordemos algo importante en estos versos, me presta atención. Y es que Dios le dice clara y abiertamente al anciano profeta: yo no veo lo que tú ves, porque el hombre solo ve por fuera, pero yo veo por dentro el corazón del hombre también. A veces como cristianos caemos, hermano querido, en el mismo error que cayó el profeta Samuel, de juzgar, de señalar, de poner en posiciones que no nos competen a hombres y mujeres que por cómo se ven, que por cómo son, que por su apariencia, llegamos a creer o pensar que Dios piensa de la misma manera que nosotros pensamos delante de ellos, o de la misma forma en que nosotros los vemos, llegamos a creer que Dios los está viendo también a ellos. Para que me entienda, lo digo de esta manera: a veces nosotros creemos que porque el hermano está danzando es un ungido de Dios, pero Dios dice: no, porque tú estás viendo solo lo que está haciendo, pero yo soy el que lo conozco en el secreto, yo soy el que lo veo donde tú no lo ves, yo soy el que estoy en todas partes donde él se conduce. ¿Cuántos de nosotros, de los que estamos aquí, no hemos caído en el mismo error de Samuel, de dejarnos, voy a decirlo de esta manera, arrastrar por la apariencia de alguien, de dejarnos arrastrar por lo que aquel parece ser, por lo que aquel nos ha presentado, por lo que aquella persona denota, o por lo que aquella persona se ve que tiene? Mas sin embargo, el evangelio, hermano, es tan delicado que el creyente debe de ser movido no por lo que sus ojos ven, sino por la confirmación de Dios en la vida de él. A veces como creyente, como cristiano, se nos hará fácil decir algo bonito de alguien. A veces como cristiano quedaremos anonadados, quedaremos impactados al ver algo bonito de una persona, una buena cualidad, una buena característica, un buen comportamiento. Pero ¿sabes tú que hay muchas personas que delante de ti y de mí tienen un comportamiento, pero en secreto tienen otro comportamiento? ¿Sabes tú que hay muchos hombres y mujeres que están en una iglesia, en el altar, ministrando, predicando, enseñando, con una Biblia en sus brazos, mujeres con una cubierta en su cabeza, que nunca van a demostrar lo que de verdad son delante de ti, que nunca van a demostrar lo que de verdad son delante de sus líderes, delante de sus pastores. Hay pastores sin vergüenza que nunca van a demostrar lo que de verdad son delante de la iglesia. Porque como dije ayer en la campaña donde estuve predicando en Singaltique, hay gente que su mayor preocupación es lo que digan los hombres de ellos, es lo que piensen los hombres de ellos. Pero yo esta mañana quiero, con la ayuda de Dios y por medio de la palabra, hermano, reconvenirle y recordarle a usted que aquí nuestro compromiso no es con el hombre, porque el ojo del hombre puede ser engañado, el ojo del hombre puede ser burlado, el ojo del hombre puede ser opacado, puede ser enmentido, el ojo del hombre puede ser, hermano, perturbado por el mismo hombre. Aquí nuestro trato debe de entenderse que es con aquel que nadie lo puede engañar. Nuestro trato es con aquel de quien nadie se puede burlar, porque aunque yo me esconda de tu mirada, hay un Dios allá arriba que todo lo ve, y de Él no me puedo esconder. Aunque usted se esconda de mí, hay un Dios en el cielo del que nadie se puede esconder. Aunque usted trate de tener una apariencia religiosa delante de mí, hay uno al que no lo engaña la manga larga, hay uno al que no lo engaña la corbata, hay uno al que no lo engaña la mantelina, hay uno al que no lo engaña el bozarrón o el grito en la plataforma. Su nombre es Jehová Dios de los ejércitos, es Jehová Dios. Alguien alaba la gloria de Dios. De Él nadie se puede burlar. ¿Alguien está de acuerdo en esta hora? Pero se está viendo un mal dentro de las iglesias cristianas, y es eso de que muchos están siendo arrastrados por lo que tienen delante de sus ojos. Samuel cayó en ese error. Cuando empiezan a pasar los hijos de Isaí y pasa Eliab, elegante, buen mozo, fornido, cuadrado, mecido para caminar, dijo Samuel: no hay necesidad de buscar más, no hay necesidad de seguir llamando. Ni siquiera habían pasado los otros, porque una cosa es que hayan pasado todos y Samuel diga: bueno, de todos este va a ser. Pero está pasando el primero. Está tomando Samuel una decisión apresurada. ¿Me están escuchando? Y la razón por la que está tomando una decisión apresurada es porque se ha dejado llevar por la apariencia, por lo que ve, por lo que le presenta la persona que tiene delante de él. De la misma manera, hay hombres y mujeres que ahora, hoy por hoy, han caído de la gracia. Hombres y mujeres que hoy por hoy han fracasado en el evangelio porque se han dejado arrastrar por la apariencia religiosa de muchos, porque se han dejado arrastrar por lo que otro parece, por lo que otro les presenta. Usted debe de tener su mirada puesta no en los hombres, sino en Cristo. Porque le voy a decir y le voy a hablar claro esta tarde: los hombres somos mentirosos, los hombres somos engañadores, los hombres somos oportunistas, los hombres somos personas de no fiar. Pero hay uno en el que puedes confiar confiadamente, y ese es en Dios. Hay uno que nunca engaña, hay uno que no miente, hay uno que no falla. ¿Alguien está de acuerdo? Hay uno que no miente, hay uno que no falla, hay uno que no engaña, ni con hechos, ni con palabras, ni con acciones. Ese es Cristo. Alguien vino a adorar su nombre en esta hora. Alguien más, ojalá y asama. Alguien le puede dar un aplauso a Dios. ¡A su nombre! Alguien dice: gloria a Dios. Vivimos en una generación que cuida mucho la imagen, que cuida mucho el cómo se ve. que cuida mucho la apariencia ante los demás. Lo digo con todo el respeto. Pero usted conocerá gente que cuando usted los ve vestidos, se ven tan elegantes, se ven tan finos, que usted diría, a saber qué alcalde no ha de ser este varón, a saber qué apoderado, qué apoderada ha de ser esta mujer. Pero usted se da cuenta con el paso de un tiempo que no es ni alcalde, que no es ni apoderado, no es nada, no somos nada. Uno de los errores más absurdos de la sociedad de América Latina es que el que no tiene se viste como que tiene y aparenta a la sociedad que tiene, y el que tiene se viste como que no tiene. No sé si me logran entender. Usted va a ver cuando las cámaras se enfocan a hombres de talla, hombres de dinero, Elon Musk, hombres de dinero, dueño de Amazon, Jeff Bezos, hombres de dinero, dueño de Facebook, de Meta, de Twitter, de WhatsApp, gente que tiene dinero hasta para alimentar todo un continente por un tiempo, tiene plata, tiene dinero, y si usted lo ve con zapatos tenis baratos, con una camisita sencilla, sin estampa, sin nada, con un jean, con un Levi, con un pantalón de 40 pesos, pero tienen dinero hasta para tirar por las narices. Vaya a ver aquel enfermo que pagando renta está con un pantalón de $250 porque es marca. Vaya a ver aquel enfermo que pidiendo ray anda porque no tiene ni bicicleta para salir. Cuando se toma la foto, no hombre, con una chamarra de $2,000, con un suéter de $1,000. Y el que tiene dinero, con una camisita sencilla. No sé si alguien me está entendiendo. Esa es la locura en la que vivimos en América Latina, porque aparentamos los valga la redundancia, los habitantes de América Latina, aparentamos tener lo que no tenemos, aparentamos ser lo que no somos, y eso en términos espirituales es peligroso. Usted no puede venir aparentando santidad cuando usted no vive santidad. Usted no puede venir aparentando fidelidad cuando usted no le es fiel a Dios. Usted no puede venir aparentando comunión con Él cuando usted no tiene comunión con Él. ¿Por qué no puede? Porque aunque usted lo intente y aunque usted quiera, a Dios no lo va a convencer la apariencia. Él no busca cantantes, Él no busca gente que aplauda, Él quiere adoradores en espíritu y en verdad. El cielo está cansado de fachada, el cielo está cansado de imágenes, el cielo está cansado de mentira, de engaño. El cielo quiere esencia, el cielo busca realidad. Alguien me está entendiendo en esa hora. Dios anda buscando verdaderos corazones arrepentidos, verdaderos corazones humillados, verdaderos hombres consagrados, verdaderas mujeres que viven para Él. No gente que tenga el evangelio en la boca, sino que el evangelio vive por dentro de ellos. No gente que habla bonito de Dios, sino gente que se guarda, que se santifica, que vive para Dios. El que esté de acuerdo conmigo, dele un buen aplauso al Cristo de gloria. Su nombre. Peligroso. Muchos hemos sido arrastrados por la mentira de otro, por el engaño, por la apariencia de otro. Pero no nos engañemos, a veces nosotros hemos arrastrado también a otro. ¿Me están escuchando? Muchos, quiero que entienda esto, muchos hemos sido seducidos, atrapados, arrastrados por lo que alguien nos presenta y aparenta. Y vamos cual un zombie hipnotizados detrás de lo que aquella persona nos presenta. El problema es cuando se le cae la máscara a aquella persona y vemos la realidad Y nos damos cuenta que perdimos nuestro tiempo siguiendo a quien no debimos. Pero no vamos lejos. Muchos de nosotros, con nuestra falsedad, hemos hecho que otro también vaya, cual un zombie. Alábenlo si puede. Cual un hipnotizado. No, yo sabía que nos iban a gozar detrás de nosotros. De manera que lo que otro ha hecho en nosotros, nosotros muchas veces lo hemos hecho en otros también. El propósito de esta palabra es que botemos eso que no sirve. El propósito de esa palabra es que nos sacudamos en el nombre de Dios. ¿Alguien me está entendiendo en esta hora? Que nos sacudamos en el nombre de Dios toda falsedad, toda hipocresía, toda mentira, todo engaño, y que seamos naturales delante de Dios. Que seamos verdaderos hombres, verdaderas mujeres, que teman al Señor, que respeten a Dios y que vivan para Dios. Alguien dice gloria a Dios. Alguien dice gloria a Dios. Eso es lo que buscamos. Cuando Samuel ve a Eliab, él dice: wow, es perfecto. Me lo imagino hasta sacando la cinta de medir. No, hombre, si esto es un trozo de varón. ¡Wow! Date vuelta, hijo. Y Eliab: ¡qué lomo! Este es un pedazo de macho. No, hombre, este sí califica para que sea rey. Tiene el porte. A ver tu rostro. Tiene la elegancia. Se fue, como decimos en el buen salvadoreño, en la chicagüita el profeta. Porque Dios le dice: ¡no! No, no es él. Mi ojo de profeta no me falla, porque tú ves solo lo de afuera. Tú ves solo la apariencia. Yo veo lo de adentro. Ojo, para conocer a un hombre íntegro, a una mujer íntegra, no veas lo de afuera. Trata de conocer su interior. No, parece que no me escucharon ustedes. No vea lo de afuera. Trata de conocer su interior. Porque por fuera la ropa cubre muchos defectos. Por fuera la mantelina cubre muchos defectos. Por fuera la apariencia, el porte, la elegancia cubre muchos defectos. Trata de descubrir su interior. Para que veas si tu pareja de verdad te ama. No mires el ramito de flores que lleva. No veas el regalo de chocolate para 14 de febrero. Porque ese es puro anzuelo para tenerte contentado. Mira su interior. Escudriña su corazón. Si en el corazón hay lealtad, si en el corazón hay amor, si en el corazón hay paz, alguien me tiene que estar entendiendo. Si en el corazón hay buenas intenciones, si en el corazón hay bondad, si en el corazón se teme a Dios, si en el corazón se respeta a Dios, si en el corazón el hombre vive para Dios, entonces lo de afuera, hermano, es pan comido. Porque de la abundancia que hay adentro, de eso sale hacia afuera. Alguien alaba la gloria de Dios. Cuando en tu corazón reina Dios, cuando en tu corazón gobierna su presencia, todo lo de afuera estará saturado de la plenitud de Dios. Cuando cuando en el fondo del corazón del hombre la presencia de Dios ha hecho su morada, entonces todo su exterior estará en torno a la plenitud de Dios. Brillará en torno a la plenitud de Dios, y no habrá necesidad que la gente lo apruebe. Dios mismo dará testimonio. Dios mismo dirá: varón perfecto, hombre aprobado por Dios. Dios mismo dirá: mi siervo, mi sierva, que no hay ningún otro como él en toda la tierra. Ay, cuán importante es ser genuino delante de Dios y no aparentar. Es importante. Diga que está al lado suyo: nos hace falta genuinidad. Nos hace falta genuinidad. ¿Alguien está de acuerdo conmigo? Porque decimos ser cristianos y llenos de odio en el corazón. Decimos ser cristianos y llenos de rencor en el corazón. decimos ser cristiano lleno de envidia. Ay, no, yo no puedo creer, mira vos, en el carro que anda el Jorge, yo me mereciera esa camioneta. Envidia. No podemos ver prosperado a un hermano porque ya nos carcome por dentro. No podemos ver prosperada a una hermana porque ya nos consume la envidia por dentro. Ah, no, pero por fuera parecemos el fariseo con el gran vestido, la hermana. Por fuera parecemos el fariseo con la gran mantelina, la hermana. Cada paso que le da le jala la cabeza. Por fuera parecemos el fariseo con el rollo bajo el brazo, la Biblia bajo el brazo. Pero ¿cómo está nuestro corazón? Dejemos de arrastrar a la gente haciéndoles creer que vean algo en nosotros que no tenemos, que no somos, que no valemos. Que lo que la gente vea en usted y en mí fue lo mismo que vieron en Jesús. Jesús era puro por dentro y eso hacía que se mirara puro por fuera. Jesús era perfecto por dentro y eso hacía que todo lo de afuera de él se viese perfecto también. Dejemos de arrastrar a la gente, pastores mentirosos, predicadores mentirosos, ministros farsantes. Dejemos de arrastrar a la gente detrás de una apariencia, aparentando o mostrando algo que no somos. Hay que ser sinceros, porque si no somos sinceros en esta tierra, la mentira no nos dejará entrar allá arriba, no nos dejará entrar al cielo, pero la sinceridad, pero amasojalaya sama, pero la verdad, pero vivir para Dios, eso hará que los cielos se abran, que los cielos se abran. Dele un buen aplauso si está de acuerdo. Aleluya. Sí, porque muchos hemos sido arrastrados por el engaño de lo que se ve de otro. Pero también muchos hemos arrastrado a otro mostrando algo que no somos ni tenemos. O sea, ¿me entiende eso usted, verdad? Lo hemos hecho. Lo hemos hecho. En una ocasión estaba en un aeropuerto y no hablaban español, puro inglés, y yo no sé inglés. Y yo dije: Señor, socórreme, porque yo no sé inglés. Apenas me puedo unas dos palabras medio macheteadas, como ese mango verde que usted hace así, pero no puedo mucho. No sé nada, más bien dicho, que no puedo mucho. Entonces, y me pasaron con la persona, yo iba a entrar ahí. Y me pasaron con la persona y la persona me habló en inglés. Y yo no le entendí muy bien. Y cuando no le entendí muy bien, le dije que mi inglés no era perfecto. Que me hablara un poquito más despacio porque tenía problemas para digerirlo. Ok, me dijo la persona. Y me habló más despacio. Cuando me habló más despacio, yo le entendí. Y le respondí. Ok. Terminamos de hacer lo que estábamos haciendo. Cuando me da el pasaporte, me dice: Your English is good. ¿Qué le dije yo? Tu inglés está bueno. Yo no sé inglés. Tu inglés está bueno. You're good. Are you sure? ¿Tú estás seguro? ¿Tú sabes lo que me estás diciendo? Tu inglés es bueno. ¿A qué lo llevo? Yo no sé inglés. Yo medio enrollé la lengua, contesté las dos, tres palabras que me dijeron y aquella mujer quedó creyendo que yo sabía inglés, que yo hablaba inglés. Yo arrastré a esa persona con una apariencia de lo que yo no soy. No sé si me logran entender. Porque yo le hablé unas cuantas frases, pero si yo escucho a dos nativos hablar fluido, yo me quedo en la luna. Algunas palabras las podré entender, algo otras no, pero me quedo en la luna. Ah, pero cuando yo voy a un restaurante y me están hablando en inglés y yo, ok, deme esto, oh, can I get this, I like this, oh, I want this, y empiezo a pedir y a pedir y a pedir, el mesero se puede quedar, es americano, tiene los ojos de color, medio arrepentido, pero los tiene de color. Yo puedo arrastrar a alguien aparentando algo que no soy. Soy indio salvadoreño con cara de tortilla aplastada, pero ya bien vestido, con una corbata, con un saco, con un buen perfume, con una buena zapatilla, con los lentes finos y un porte así como good morning, así bien elegante. Cualquiera puede quedar engañado. Y eso también ha sido así para muchos en términos espirituales, que nos dejamos arrastrar. Yo no sé si alguien me está entendiendo. Y nos dejamos llevar, y nos dejamos seducir, y nos dejamos atrapar por lo que vemos, pero no analizamos a fondo, pero no estudiamos a fondo. Le dije, y se lo voy a repetir, para que conozca la verdadera naturaleza de una persona, la esencia de una persona, no estudie su exterior, analice su interior. No vea, no se deje llevar ni arrastrar por el exterior, analice su interior. Si aquí en el corazón hay buenas acciones, buenas intenciones, buenos deseos, si aquí en el corazón no gobierna otra cosa que no sea Dios, entonces dele con todo, porque esa es mujer de Dios. Dele con todo, porque ese es hombre de Dios. Pero si en el corazón hay perversión, si en el corazón hay algo que no es correcto, si en el corazón hay lujuria, cuidado, cuidado, aléjese. No, pastor, pero es que no se ve así, aléjese. No, pastor, pero es que él se ve sano, aléjese. Porque hay gente hipócrita que debajo de una sotana, debajo de una camándula, debajo de una Biblia, esconden sus más oscuras perversidades, esconden sus más oscuras intenciones. Son lobos rapaces, capaces de devorar el rebaño del Señor. Pero esta palabra viene para advertir. Esta palabra, alabado sea el nombre de Dios, esta palabra viene para que la iglesia reflexione. Abre los ojos, abre los ojos, usted que nos sintoniza, abra los ojos. No todo lo que brilla es oro. Lo de Dios tiene una etiqueta que nadie la puede falsificar. ¿Y sabe cuál es esa etiqueta? Santidad, santidad, santidad. Eso no se puede falsificar. La santidad es pura, la santidad es verdadera, la santidad es real, la santidad es parte de Dios. Su nombre. No se puede. Hemos arrastrado y nos han arrastrado a nosotros, porque es peligrosa una falsa apariencia. Verso 7 del capítulo 16, por favor. ¿Lo tenemos? Dice el verso número 7: y Jehová dijo, o Jehová respondió a Samuel: no mires a su parecer, ni a lo grande de su estatura, porque yo lo desecho. Porque Jehová no mira lo que mira, ¿quién? El hombre. Pues el hombre mira lo que está delante de sus ojos, pero Jehová mira el corazón. Número uno, ¿por qué es peligrosa una falsa apariencia, hermano? Porque la falsa apariencia engaña a los hombres, pero no a Dios. Nunca. No, no, pero él es el ungido. No, no mires lo hermoso de su apariencia, ni lo grande de su estatura. ¿Pero por qué, Señor? Porque los hombres miran lo que está delante de sus ojos. Ojo al dato, los hombres miran lo que está delante de sus ojo, pero Jehová mira la esencia. ¿Por qué es peligrosa entonces una falsa apariencia? Porque en la falsa apariencia podemos engañar a los hombres, pero no podemos engañar a Dios. Guárdeselo. No podemos engañar a Dios. Usted ha vivido engañando a su mamá, usted ha vivido engañando a su papá, usted ha vivido engañando al pastor, usted ha vivido engañando a los líderes, usted ha vivido engañando a la iglesia, usted como pastor ha vivido engañando a la congregación. Pero hay uno al que no se le caen las manzanas de la mano. Me están oyendo, ¿verdad? Hay uno al que no se le caen las manzanas de la mano. Es Dios. Pueda ocultarse de su presencia. No hay nada oculto que no haya de ser manifestado delante de la luz de sus ojos, hermano querido. Por eso mi exhortación esta noche, esta tarde ya, para usted, es que viva verdaderamente un evangelio no para agradar a los hombres. Viva un evangelio para agradar a Dios, porque los hombres te van a juzgar de acuerdo a lo que ven, pero Dios no te va a juzgar por lo que ve. Él te va a juzgar por lo que conoce de ti, por lo que sabe de ti. ¿Me están oyendo? Los hombres, si no te ven codiciando a una mujer, no te van a juzgar por la codicia, pero Dios conoce tu corazón codicioso. Los hombres, si no te ven tomando lo que no es tuyo, no te van a juzgar como ladrón, pero Dios ve la avaricia de tu corazón cuando robas lo que no es tuyo, en el alma, en el corazón. Los hombres, si no te ven con ojos de adulterio y con acciones de adulterio, no te van a juzgar por un adulterio. Pero Dios no solo ve cuando usted acciona, Él ve desde el momento que se fabrica en el corazón la intención. Jesús dijo que con ver una mujer y codiciarla en el corazón, ya hemos adulterado con ella. Hermana, hermano, reflexione. Viva un evangelio no para llenarle la boca a los hombres. Viva un evangelio para agradar a Dios, para agradar a Dios. Alguien me está entendiendo en esta hora. No viva un evangelio para cerrarle la boca a los de la colonia. Ay, para que ya no hablen de mí, me voy a ir con la falda larga. Pero si en la casa en licra andas, ¿de qué sirve? Ay, para que ya no hablen de mí en el bus, me voy a ir con la mantelina. Pero si por debajo de la mantelina usted todavía sigue haciendo cosas que no se deben, actuando como no se debe, usted está perdiendo el tiempo, está engañando a los hombres, está plantando algo delante de ellos que usted no lo es. Viva para Dios, viva para Dios, honre a Dios, guárdese para Dios. Yo no sé si usted va a estar gozoso en este mensaje, pero el evangelio se trata.

trata de vivir para hacer la voluntad de Dios. ¡Aleluya! Ya no se preocupe por el dime y el que dirán de los demás. Preocúpese por lo que dice Dios. Yo puedo levantar a una señorita y ponerla aquí al frente y decir, ¿cómo se ve? Vestido decente, su mantelina bien ataviadita. Y todos podemos juzgar en base a lo que vemos. Pero, ¿y aquí? ¿De qué sirve lo que yo diga, opine o piense de alguien? Si Dios dice, sabe y opina otra cosa de ese alguien. O sea, ¿de qué sirve que yo ponga de pie a Rubén y diga, pase Rubén? Y Rubén pase al frente. Juzguemos a Rubén de acuerdo a lo que él aparenta. Su camisa, ¿cómo la ven ustedes? Aceptable, está bien. Su pantalón, no, está bien. Sus zapatos, está bien. Su corte de pelo, todo good. Las cejas, a ver, hermano, ¿se las saca o se las ha querido sacar? No, está bien, así son naturales de él, medio delgadas. Entonces, en español, ¿cuánto le damos de calificación a Rubén? Yo lo veo bien, no le veo nada al hermano. Un 10. Ah, muy bien, el hermano se sacó 10. Pero ¿y si le preguntamos a Dios? Señor, ¿qué piensas de Rubén? Freddy, debajo de ese pantalón, sí, andó un tatuaje que se hizo ayer. ¿Y sabes cómo se puso en la pierna derecha así a lo largo? ¿Cómo, Señor? 100% de Idania. Y en la otra, ¿sabes cómo se ha puesto? ¿Cómo? Idania hasta la muerte. O sea, te pongo ejemplos así sencillos. Debajo de esa camisa, sí. Allá en el corazón, sí. Hay pasiones feas. Cuando pasa otra joven a dirigir, a cantar. Cuando pasa la niña que anda con la cámara móvil en la mano. Así le hace el perverso por dentro. No se haga el que no me entiende. Ese es el punto al que yo lo quiero llevar. Porque delante de todos, todos podemos aparentar. Delante de todos, yo aquí le puedo estar hablando a usted de santidad y puedo ser uno de los perversos más bajos. De los más bajos. Que pudiera estarme revolcando con otra vieja que no es la mía. Y la mía por no irse para donde su mamá, se lo puede tragar todo y no decir nada. Pero puedo ser el sinvergüenza más bajo que puede estar delante de usted. Señor, reprenda al diablo. Pero siempre mi deseo ha sido y será convencer a Dios. Y eso es lo que quiero que entienda. Convenza a Dios. Convenza a Dios. Convenza a Dios. Convenza a Dios. Porque si convences a Dios, ya lo ganaste todo. Alabado sea el nombre de Dios. Si convences a Dios, ya lo ganaste todo. ¿Alguien me está entendiendo, hermano? Si convences a Dios, ya lo ganaste todo. Ya lo ganaste todo. Todo, todo. Entonces la apariencia, o una falsa apariencia, es peligrosa porque convence a los hombres, pero nunca a Dios. Engaña a los hombres, pero nunca a Dios. Los hombres ven el púlpito, los hombres ven la vestimenta, los hombres ven el lenguaje, los hombres ven la actividad, los hombres ven los ademanes, pero Dios ve las intenciones, Dios ve los pensamientos, Dios ve los motivos, Dios ve la vida secreta, Dios ve los hechos que nadie puede ver. La Biblia, ¿me están escuchando, verdad, mis hermanos? La Biblia dice en Proverbios capítulo 16, versículo número 2, que todos los caminos del hombre son limpios en su propia opinión. El hombre dice para sí mismo, no es malo, en su propia. ¿Alguien me está entendiendo? En su propia opinión. El hombre dice para sí mismo, no está mal, es correcto, está bien. ¿Y qué de malo tiene? ¿Y cuál es el pecado? Pero esa es su propia opinión. Te doy un consejo sabio. No te refugies
tu propia opinión. Refúgiate en la aprobación de Dios, en la aprobación de Dios. Usted que nos escucha, no se refugie en su propia opinión, bajo el engaño de su propia mentira. Refúgiese en la verdad de Dios, en lo que Dios dice de usted, para usted y por usted. A su nombre. Mateo capítulo 23, rápido por favor, porque el tiempo ya avanzó. Mateo capítulo 23. ¿Cuántos damos gloria a Dios? Si usted lo tiene, me dice amén, por favor. Verso 27 y 28. Léalo muy fuerte conmigo. Hay de vosotros, escribas y fariseos, ¿cómo? Hipócritas, porque sois semejantes a sepulcros blanqueados, que por fuera a la verdad se muestran hermosos, mas por dentro están llenos de huesos de muertos y de toda inmundicia. Así también vosotros por fuera a la verdad os mostráis justos, ¿a quiénes? A los hombres, pero por dentro estáis llenos de hipocresía y qué más, e iniquidad. Número dos, ¿por qué es peligrosa la falsa apariencia? Porque la falsa apariencia produce en el hombre hipocresía espiritual. Le dice el Señor a los fariseos y a los escribas: hipócritas, son semejantes. La palabra semejante significa iguales. Son iguales que sepulcros blanqueados, que por fuera se ven blancos, pero por dentro están llenos de huesos de muerto y de toda clase de inmundicia. Así son ustedes, le dice el Señor. Por fuera se muestran justos a los hombres, apariencia, justos a los hombres, pero por dentro están llenos de toda clase de hipocresía. La falsa apariencia es peligrosa porque puede producir en el corazón del hombre hipocresía espiritual. Usted dice llamarse cristiano, pero es más mundano que cristiano. Eso es hipocresía espiritual. Usted se identifica como evangélico, pero como evangélico no tiene nada, porque no le ha resplandecido la luz de Cristo, y sus obras, en lugar de reflejar un nuevo nacimiento, reflejan a un viejo hombre ligado a una vieja naturaleza. Usted es un hipócrita espiritual. Usted que siendo llamado y tomado de las tinieblas, rescatado de una vana manera de vivir, transformado, limpiado por la gracia y la sangre bendita de Cristo, sigue otra vez participando de las cosas infructuosas de la carne. Usted es un hipócrita espiritual. ¿Están escuchando? Un hipócrita espiritual. ¿Y qué es lo que lo lleva a la hipocresía espiritual? Aparentar algo que no es. Aparentar algo, alguien me está entendiendo, que no es. Por eso, que tu esencia sea real, que tu alabanza sea real, que tu adoración sea real, que tu alabado sea Dios, que la santidad que usted practica sea real, que el gloria a Dios que usted da sea real, que el aplauso que usted da para Dios sea real, que el venir al culto para usted, oír la palabra y ponerla por obra allá afuera, sea real, no para gloria de los hombres, para gloria de mi amado, para la gloria de Dios, para la gloria de Dios. Dele un buen aplauso al Señor. ¿Cuánto dan gloria a Dios? Produce hipocresía espiritual. Hermano, ¿y a cuánta gente no hemos conocido en el caminar del evangelio? Hipócritas espiritualmente hablando, que son capaces de engañar, de estafar, de burlarse de la fe de otros, de los débiles. Gente sin temor, practican el pecado como si fuera algo natural, algo normal. Practican la maldad como si fuera algo sencillo. Y se vienen a excusar en que

0: Empecé a darme cuenta de alguien llamándose cristiano, pero que allá de escondidas se echaba sus botellas. Y lo más terrible es que me dice a mí el pastor de esta persona: ¿qué puedo hacer? Porque quien me lo contó fue la esposa y ella dice que ya no aguanta más. Cuando él no viene 2, 3 días, porque espera que le pase la resaca. Goma, creo que le llaman a eso, ¿verdad? Espera que le pase la resaca para que nadie le eche de ver en la iglesia. Y él desempeña algún cargo. Ay, pastor, él es el diácono 2 de la iglesia. Es triste. Porque a mucha gente, así hay tanta gente, durmiendo a otro, y durmiendo a otro, y durmiendo a otro. Y sin darnos cuenta, no solo le hacemos daño a otro que nos ve, que cree en el evangelio que nosotros procesamos y practicamos, sino que nos estamos haciendo daño a nosotros mismos. Primero, porque engaño a los demás, pero no puedo engañar a Dios. Segundo, porque lo único que estoy fomentando y creando en mi ser ante los ojos de Dios es hipocresía.
1: Aquí estoy, Señor, te amo. Eres todo para mí, con lo hecho santo. Ay, qué lindo, qué bello, qué maravilloso.
0: Y todo el que la ve levantando las manos diría: no, hombre, esta Emma sí que es entregada, esta Emma. Qué mujer más llena de Dios.
1: Mi alma te alaba, Cordero Santo. Mi alma te adora.
0: Pero en bikini dicen que andaba allá con la llanza en el mar. O sea, ¿te imaginas? ¿Te imaginas? Eso es lo que se ve en muchas iglesias. Aquí no, gracias a Dios. Cuando alguien de aquí va a la playa, baña decente. Amén. Cuando me invites a la playa, a mí no me invitan para que no los mire. Decente, con pantalón, nada que en bermuda, pantaloncito, camisita, manga corta, sí, ¿verdad? Pero camisita, nada que en calzoncillo. ¿Te imaginas Mauricio tirándose en calzoncillo amarillo a la playa? Y en la iglesia,
2: hey, bajen a ese de ahí, pongan quieto.
0: Ese es el punto. Se llama hipocresía espiritual. Cuando aparentamos un celo, un temple, y estamos más flojos que la muela de un niño de 8 años. ¿Me están escuchando? Cuando aparentamos un garbo, un celo, un temple, y que aquí, que no sé cuánto, y que no sé qué, y que santidad, y que no sé allá, pero allá en el secreto no somos lo que decimos ser. Eso se llama hipocresía espiritual. De eso debemos de guardarnos. No lo digo yo, lo dijo Jesús: guardaos de la levadura de los fariseos. ¿Me están escuchando? Guardaos de la levadura de los escribas y los fariseos, hipócritas. ¿Por qué, Señor? Porque ellos dicen a los hombres que hagan y ellos no hacen. Atan cargas pesadas a los hombres que ellos no son capaces de mover ni con un dedo. De eso debemos de cuidarnos nosotros. Si Dios nos ve en la iglesia, el mismo creyente con la misma fe, con la misma vida santa, con la misma devoción que esté en la iglesia, que sea el que esté en la casa. Que en tu casa se respete a Dios, que con tus amigos se respete a Dios, que con tu familia se respete a Dios, que donde quiera que vas, que con quien quiera que estás, se respete a Dios. Su nombre. Isaías 29:13. ¿Por qué también es peligrosa la falsa hipocresía o la falsa apariencia? No solo porque hace que el hombre termine siendo un hipócrita espiritual, sino que Isaías capítulo 29 nos muestra, hermano, una consecuencia más de alguien con esa situación. 29:13 de Isaías.

0: ¿Lo tiene? Dice pues el Señor, porque este pueblo se acerca a mí con su boca y con sus labios me honra. Está bonito como cantan, pero su corazón está lejos de mí y su temor de mí no es más que un mandamiento de hombres que les ha sido enseñado. Dios está hablando aquí al pueblo de Israel y está encarándolo abiertamente. Y la razón por la que Dios los encara es porque el pueblo se acerca a él de dientes ligeros, de lengua ligera. Lo alaban con bonitas alabanzas, con sus labios y con su boca, pero en su corazón está duro, porque en su corazón no hay temor. Dice Dios, su corazón está lejos de mí. Número 3. ¿Por qué es peligrosa una falsa apariencia? No solo porque hace que el hombre caiga en hipocresía espiritual, sino que la falsa apariencia endurece el corazón del hombre delante de Dios. Hay gente que por más que la palabra le sacuda y le sacuda y le sacuda y le hable y le sacuda y le hable y le sacuda, hay gente que ya no va a cambiar. ¿Sabe por qué? Porque tienen duro el corazón. ¿Alguien me está entendiendo? Tienen duro el corazón y la palabra les habla y Dios les habla y la palabra les exhorta y la palabra les sacude y usted dice, no hombre, qué mensaje, cómo nos habló el Señor. Hay gente que recapacita y reflexiona, es porque todavía son sensibles a la voz de Dios. Pero alguien que no recapacita aún cuando la palabra lo está tocando y le está diciendo, vos sos de camisa azul, mirá, vos sos para ti, es aun cuando la palabra los está tocando, los está compungiendo, y hay gente que no acciona ni reacciona aun con todo eso, es porque ya han endurecido el corazón. Cuando usted deja un servicio sanitario sin asearse, usted va a ver que alrededor del servicio sanitario va a ir creciendo una costra amarillenta, y esa costra amarillenta usted la deja ahí. Con el paso del tiempo, después usted le va a pasar un mascón, usted le va a pasar algo al servicio, usted va a ver que esa costra no sale con cualquier cosa. Es como cuando usted no se asea los dientes y no se asea bien y usted va dejando que una costra se le vaya haciendo ahí, después tiene que ir a una clínica para que un profesional le haga una limpieza profunda y le saque el sarro que usted se dejó. Usted tiene, si en el caso de un servicio sanitario, tiene que comprar ácido, tiene que buscar un cepillo especial para ver si le saque esa costra amarillenta al baño, porque usted permitió que eso se fuera desarrollando, usted permitió que eso fuera creciendo. La hipocresía espiritual, atención por favor, es como esa costra que va a creciendo alrededor del corazón. ¿Me están entendiendo? La hipocresía espiritual es como esa costra que ya después, por más que te restregue la palabra, por más que te pasemos el mascón, por más que te pasemos el cepillo, esa costra no sale tan fácilmente. Por eso es que hay gente que no cambia. Les habla el mensaje, los exhorta el mensaje, les habla la palabra y en la palabra los agarra. Mira, hermano, si es que los levanta, los tira, los sienta, los deja medio nuca torcida, los vuelve a levantar y los vuelve a tirar, y uno dice, hoy sí va a entender la hermana Cámara, hoy sí va a entender, porque ya después de esta ministrada a través de la palabra, ya Dios la hizo reflexionar. Pero Cámara no entendió. Cámara solo levantó las manos en el culto, dijo amén al mensaje, dijo gloria a Dios, pero la costra sigue ahí. ¿Alguien me está entendiendo? La costra dura sigue ahí, porque no hay cosa peor que en una iglesia que un miembro con un corazón endurecido a la palabra, que un miembro con un corazón endurecido a la verdad. Yo he hablado con gente de corazones endurecidos, les he explicado, les he dicho, hermano, rebúsquese, hermana, échele gana, hermano, mire su descuido, hermana, mire. Y hay gente que en el momento acepta la verdad, pero no hacen nada, no accionan, no se activan. Hay gente que nosotros conocimos mismo que ahora ya no está en nuestra iglesia por A o B motivo, sino que ahora están algunos en el mundo que les buscamos y les buscamos y les buscamos y les hablamos y les motivamos y les llamamos y fuimos a sus casas, pero ya no entienden. ¿Por qué no entienden? Porque dejaron que la falsa apariencia engañara sus corazones, los terminara siendo hipócritas espirituales, y esa hipocresía terminó endureciendo sus corazones. Por eso dele alabanza a usted a Dios, porque aunque usted y yo posiblemente medio nos hemos desviado por caminos que no son gratos delante de Dios, su palabra ha venido a tiempo y nos ha puesto en el camino correcto. Su palabra siempre nos ha hecho entender, su palabra siempre nos ha conducido por la verdad, su palabra siempre nos ha hecho ir por donde tenemos que ir. No te molestes con el mensaje, no te molestes con el predicador, no te molestes cuando la palabra te esté acusando, cuando la palabra te señala. Recuerda que el pastor no anda detrás de nadie para averiguar la vida de nadie y después predicar de eso. Aquí, si Dios te está hablando, antes de sentirte humillado, dale gracias porque Dios te ama. Antes de sentirte avergonzado porque la palabra te sacudió, debería de haber gozo en tu corazón, debería de haber alegría, porque Dios en su gran amor todavía se fija en ti, todavía se acuerda de ti para que cambies y seas mejor de lo que fuiste antes. Cuidado, la falsa apariencia hace que el corazón se endurezca, y el corazón endurecido ya no le entra nada. Le das y le das y le das y le das y le das, pero ya no le entra nada. Cuando hay un creyente que ya no cambia y no cambia y no cambia y no cambia y no cambia, es porque ya tiene endurecido el corazón. Porque la palabra siempre ha venido, o no ha venido siempre la palabra a tiempo. Pero ¿y por qué ella no cambia? Es que tiene endurecido el corazón. Es peligroso. Cuídese de eso. Amén, hermano. Amén, hermana. Cuídese. Cuídese de la falsa apariencia. Voy rapidito ya. Hechos capítulo número 5, del verso 1 al verso 5. Si usted quiere, solo la nota. Nos habla de dos hombres, una pareja, Ananías y Zafira. Aparentaron algo que no lo eran. Quisieron engañar a Dios mostrando algo que no eran. Usted se sabe la historia de Ananías y Zafira. Vendieron su heredad y van queriendo presumir que lo que han vendido es lo que traen para ponerlo a los pies de los apóstoles, para que los apóstoles repartan a los más necesitados de la comunidad y de la iglesia. Pero Pedro, lleno del Espíritu Santo, le dice a Ananías: ¿por qué permitiste? ¿Me están escuchando, verdad? Que Satanás llenara de engaño tu corazón y que mintieras, no a nosotros, sino al Espíritu Santo de Dios. Esto nos habla, en cuarto lugar, que la falsa apariencia trae juicio y vergüenza perpetua. A ellos nada les costaba ser sinceros. Mire, pastor, en tanto la dimos, pero hemos decidido apartar una parte para nosotros y otra parte para los proyectos.
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0: resucitado.
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0: Muy bien, mis hermanos y amigos, bienvenidos en esta mañana a una edición más de este su espacio Saludos y Complacencias. 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Saludando así a todos nuestros hermanos que permanecen en la sintonía en esta hora de la mañana. Hace poco hemos escuchado el mensaje de la palabra del Señor, también esperando que haya sido de bendición para cada uno de nosotros. Bueno, tenemos por acá solicitado el tema Los Juicios de Dios de Estanislao Marino. En ese canto vamos a proseguir. No sin antes también por acá saludar a nuestra hermana Dinora Sorto y a nuestro hermano Luis Alonso Sorto. Que Dios les bendiga a nuestros hermanos, presentadores del programa Déboras al Frente de la Batalla y también del programa Dios Fuente de Vida, que se transmite acá en Radio El Buen Pastor los días jueves a las 9 de la mañana y a las 10 de la mañana. También hasta Brasil enviamos un saludo al pastor Rogerio Pereira. También se reporta con nosotros en esta mañana por ahí, dejándonos un mensaje de buenos días. Amén. Saludos ahí al pastor Rogerio Pereira en Brasil. Saludos también para nuestra hermana Cleidy Argueta. Muchas bendiciones. Por ahí también se había reportado temprano solicitando un tema musical. Que Dios le bendiga a nuestra hermana Cleidy. Por acá también nos dicen, Dios le bendiga, me programa la alabanza. Encontré una paz. Muy bien, vamos a estar ahí programando ese tema de Oscar Medina, que también nos ha sido solicitado.
1: Plazca una alabanza para saludar a mi hijo Isaac Alejandro Quinteros, que el día de hoy está cumpliendo años. El saludo lo hace su mamá desde San Antonio del Mosco, Ascadarío, Agua Caliente. Y la alabanza que yo le pido, hermano, allí para mi hijo Isaac, que no te falte una sonrisa.

0: Bueno, ahí teníamos ese saludo para el cumpleañero de este día. ¿Qué más tenemos por acá? Bueno, saludos a nuestro hermano Ismael allá en Canadá. Dice, Dios le bendiga, hermano Vladimir. Quisiera escuchar el himno, nos van a echar de menos. Muchas gracias y bendiciones, varón. Gracias, hermano Ismael, Dios lo bendiga. Ya va a sonar ese tema también que nos ha solicitado nuestro hermanito Ismael por ahí desde Canadá. Tenemos también otra nota de voz por acá y también la vamos a escuchar en estos momentos.
1: Bueno, Dios les bendiga, hermanos. Aquí he estado escuchando la palabra de Dios aquí en el Tepillo de Atos 1. Y les pido que si me puede complacer con la alabanza de Rayos de Oriente y con la palmera. Que Dios les siga bendiciendo muchísimo. Dios les bendiga, hermano.
0: Bien, ahí teníamos ese reporte también en esta mañana. Hay otro texto por acá que nos dice, Dios le bendiga, hermano, me programa la alabanza El Shaddai, por favor, y me saluda mi mamá Clarice, que está haciendo quesadillas. Mire, qué bendición. Saludos, hermana Clarice, que está ahí haciendo esas ricas quesadillas. La saluda su hijo Sergio en esta mañana. Así que bendiciones, hermana Clarice, que está por ahí elaborando esas deliciosas quesadillas. Por acá también nos dicen, Dios le bendiga, hermano, quiero la alabanza a la almohada de una madre. Amén, amén. Bueno, vamos a programar ese tema también, la almohada de una madre. Bueno, también por acá queremos en estos momentos, mis hermanos, dar por acá un aviso social. Y es que ayer por las cercanías de Delicias de Concepción se extravió la placa de una motocicleta. Los números de esta placa son el M949-483. Números de la placa extraviada de motocicleta M949-483. Para cualquier informe puede comunicarse al número 7436-7789 o directamente a los números en cabina de Radio El Buen Pastor para brindar pues cualquier información al propietario de esta placa de motocicleta que ha sido extraviada. Con él en la mansión de paz. Bueno, tenemos por acá también otra nota de voz. Vamos a escucharla en estos momentos.
2: Hola, Dios los bendiga, amados hermanos. Quiero saludar a mis dos preciosos hijos hasta el barrio San Rafael de Oriente, de Osicala, Morazán, de parte de su mamá, que les ama mucho en el Señor. Y quiero saludar a la amada iglesia de Iglesia Apóstol y Profeta, Efesios 2:20, de Agua Zarca, deseándole pues que adelante en la obra del Señor y que Dios me los bendiga y que les extraño mucho, y un fuerte abrazo a la distancia y que el Señor me les bendiga. Y quiero que me complazca una alabanza, hermano.
0: Excelente, ahí está el saludito entonces desde Estados Unidos para nuestros hermanos de la iglesia Monte Los Olivos en Agua Zarca, Osicala. Bueno, vamos entonces ya a proseguir con la programación, escuchando a Estanislao Marino y este canto titulado Los Juicios de Dios. Y así iremos programando cada uno de estos temas solicitados según el orden en que estos han sido solicitados. Ya complementamos las 8 de la mañana con 11 minutos. Bueno, pero antes también queremos saludar de parte de su abuelito José Paz García, que saluda a su nieta Diana García hasta el barrio El Centro de San Antonio del Mosco, porque hoy nuestra hermana Diana García se encuentra cumpliendo un año más de vida. Muchas felicitaciones, que siga cumpliendo muchos años más. Son los buenos deseos de su abuelito José Paz García, que le saluda en esta mañana. Ahora sí, nos quedamos con este bonito tema musical titulado Los Juicios de Dios.

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Jenny, teníamos ese tema titulado La almohada de una madre, tema que también había sido solicitado en esta hora. Bueno, ya ahora sí, ya estamos sobre las 8:40, ya en el segundo bloque de este espacio de saludos y complacencias, agradeciendo a Distribuidora Comercial Arcoiris por patrocinar esta media hora de programación hasta las 9 de la mañana. Por acá también tenemos más mensajitos de texto. Dice: quiero que me programe la alabanza, su gracia es mayor, Dios le bendiga. También dice: Dios le bendiga, programeme la alabanza, no fue en vano, de los esposos Cuellar. Muy bien, por ahí vamos a estar programando este tema de los esposos Cuellar. También por acá nos han solicitado el tema Mi corazón lo sabe bien, por ahí estará sonando ese tema. Dios bendiga a nuestro hermano Mauricio Cárcamo allá en Guatajiagua, también nuestra hermana Abigail allá en Canadá, que Dios les bendiga. También nuestra hermana Paula Santos se ha reportado con nosotros y nos está solicitando el tema de Maravilloso Ser. Que Dios le bendiga también a nuestra hermana Paula, que por ahí está en la sintonía. También de parte de su abuelito José Paz García, saluda a Diana García hasta el barrio El Centro de San Antonio del Mosco, San Miguel, porque hoy nuestra hermana Diana García se encuentra de cumpleaños. Que Dios le bendiga de manera muy especial. Son los buenos deseos de su abuelito. Muy bien, vamos a proseguir por acá, disfrutando de nuestra programación radial. A continuación nos quedamos con un tema clásico del dúo de los hermanos Devia. Este tema se titula Vida y Libertad.

Oiga, maestro, qué bendición se siente en este lugar, amén. Y sabe una cosa, me disculpan, pero el tiempo, pero yo quiero escuchar ese principio, ese arreglo que hizo el maestro. Arrancando, maestro.

corazón. Y si aquí hay un amigo, quiero decirle que Cristo ha cambiado muchos corazones aquí, gloria al Señor, y puede cambiar tu corazón en esta noche. Aleluya. Es el único, nadie más lo puede hacer.

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Bendito sea el nombre del Señor. Me es grato saludar a todos los hermanos en Cristo Jesús, comenzando por sus pastores, líderes. El Señor les bendiga. Dios bendiga también así a los amigos. Bendiga a los hermanos socios que hacen posible esta transmisión. Manifestarle a mis hermanos que entre los hermanos socios son pocos los que cooperan, quizás tienen dificultades económicas. Así que si usted quiere incorporarse, hágalo. Dios bendiga a nuestra hermana Luz de María Quirón y la profesora Gloria Vidal, que siempre han sido leales al Señor. Porque cuando usted se compromete es con el Señor, y eso que usted da para la obra del Señor le es multiplicado muchas veces. Pero cuando usted se queda con eso que es del Señor, miseria llama a su casa. Porque el Señor dice, yo abriré los cielos. Es una promesa que viene directamente del Señor, y Él cumple con verdad. Así que invito a los socios a poder aportar. Dios bendiga a sus hermanos que han sido leales desde el principio del programa. Nunca se han apartado. Que Dios les dé muchos años de vida. Multiplica al 100%. Ahí está la profesora Gloria Vidal, que yo siempre le he admirado. Y le he puesto como un ejemplo, porque es poco el dinero que tiene mensual, pero ¿cómo le ajusta? Ahí tiene, la mayoría de sus familiares son profesionales, y ella ha brindado de ese grano de arena que el Señor le ha dado, lo ha sabido canalizar, y ella no ha apartado la parte que corresponde al Señor, razón por la cual el Señor se la ha multiplicado, le ha dado vida, la mantiene con una sonrisa. Dios la bendiga, Dios bendiga a su bella familia, la hermana Luz de María Girón, la licenciada Zuleima más abajito, y Dios bendiga todo su hogar, sea grata la presencia del Señor. Le invito a usted para que abra su Biblia en Proverbios capítulo 28 versículo 1, para que podamos leer juntos la bendita palabra de nuestro Señor. Proverbios 28, 1. Honramos al Padre, Hijo y Espíritu Santo, y la palabra del Señor Todopoderoso dice así: huye el impío sin que nadie lo persiga, mas el justo está confiado como un león. ¡Qué palabra más maravillosa! El impío huye, el impío tiene temor y sin que nadie lo persiga. Se encierra, busca láminas, madera, piedras, para que nadie lo vea. ¿De qué se esconde? ¿De qué tiene temor? Mas el justo está confiado, el justo sale, da la cara, que el mundo lo vea, porque no tiene temor de nada, porque la presencia del Señor y su ángel le protegen día con día. Pero aquel que le falte el Señor tiene temor de todo. Tiene temor que en la comida le den veneno, tiene temor que en la bebida le den veneno, y no acepta nada de nadie. Pero el justo, el que camina con el Señor, toma lo que sea y todo le es provecho. ¡Qué bendito es el Señor, lleno de amor y misericordia! Padre, delante de tu trono estamos y en tu presencia. Sea bendito tu nombre. Grande y maravilloso eres en amor y en misericordia. Reconocemos tu benevolencia. Reconocemos el perdón que tú tienes. Tú eres grande, Señor. Eres un padre justo como no hay. Los padres terrenales se van a veces por aquel que más dinero tiene, por aquel que más les da, y desprecian al pobre. Al hijo que no tiene nada, lo ven con desprecio o lo desconocen. Aquel que tiene, lo tratan con suavidad. Hijito mío, te quiero, te amo. Sin embargo, tú, Señor, eres grande en amor y misericordia, que aunque no tengamos nada, Señor, nos ves con ojos de amor y misericordia. Tú no discriminas a nadie, tú no hablas en contra de nadie, tú no blasfemas en contra de nadie. Tu presencia camina con aquellos que creemos en tu palabra. Esta mañana vengo pidiendo tu cobertura especial y tu misericordia por aquellos que sufren, por aquellos que se encuentran en una camilla de hospital, quizás con un diagnóstico desafiante en el cual se le haya dicho que ya no hay oportunidad de vida. Pero mientras hay vida, hay un Dios todopoderoso que mueve su mano de amor, de misericordia. Complácete, Señor, levantar a aquel que está triste. Mira aquel que llora, quizás ha sido maltratado, quizás, Señor, un momento determinado llegaba a visitarte y aquellas personas salieron con desprecio.
insultándole, levantando calumnia, y ahora se siente mal, se siente triste, se siente avergonzado, levántanos el Espíritu, Señor. Ten misericordia y cobertura especial por aquellos que sufren. Mira los que se encuentran en la cantina, en esa calle, con angustias. Mira aquellos que están pasando en estrés, tristeza. Mira aquellos que se encuentran en ese centro comercial, en ese mercado, en ese molino, en ese puesto de frutas, en ese puesto de verdura. Aquel Señor que se encuentra triste, yo pongo también en tus manos la vida de nuestra hermana Tomasita en Maryland, donde se encuentra. Allá también, Señor, nuestra hermana Dorita, ten misericordia, dale fuerza a ese cuerpo, dale esperanza que tú le vas a recuperar totalmente, Señor. Así, Padre, pongo a la familia de nuestra hermana Tomasita en cualquier parte del mundo donde se encuentre. Allá de nuestro hermano Gilberto en Nueva Jersey, hermano Fred en San Miguel, la licenciada, Señor, la licenciada Flores, ahí donde se encuentra la licenciada Elisa, ten misericordia, consuela al Señor, pelea sus batallas, miren qué situación se encuentra. Así también te pongo Ivancito y Elisa pequeña, Señor, para que tú tengas misericordia y cobertura de ellos. Pongo nuestra hermana Nancy, Señor, trabajadora especial de tu iglesia, de tu pueblo, Señor. Fortalece la día con día, derrama bendiciones y protección sobre tu hija que no se encuentra en este momento por haber trabajado demasiado durante la semana en tu obra. Padre, yo pido restablecimiento de su salud. Yo sé que hace falta en este programa porque tú la trajiste, Señor. A pesar que Satanás ha querido sacarla del programa a través de personas que le piden, ya no vaya al programa. No, aquí está la gracia del Señor y está fortalecido creyendo en tu palabra. Es tu hija, tú la has respaldado para que vive la palabra. Señor, pido también misericordia sobre la profesora Gloria Vidal. Dale años de vida, Señor. Mira a tu sierva, Padre, ahí donde se encuentra, fortalécela con gracia, con alegría. Ella ha sido fiel siempre a tu promesa, Señor. Por eso tú ábrele siempre las puertas de bendiciones, que ese cielo esté, Padre, abierto para ella. Bendigo la vida de nuestra hermana Luz de María Girón, Señor, que hace falta en el programa, pero ella escuchó tu voz que le dijiste que tenía que salir a predicar tu palabra. Ayúdala para que cuando lleve la palabra, la gente le crea, la gente abra su corazón cuando ella lleva con esa palabra de ternura, esa palabra transformadora, esa palabra de salvación. Bendice la vida de la licenciada Zuleima, bendice la vida de toditos los hermanos de iglesia, el buen pastor de Gotera, que están escuchando, comenzando en San Carlos, donde se encuentra nuestra hermana Herminia, y terminando allá con nuestra hermana Catalina. A todos sobrepasa, Señor, con alegría, sobrepasa, Señor, con bendiciones. Mira las enfermedades de tu pueblo, sean arrebatadas en el santo nombre de Jesús. Aquel que se encuentra sin trabajo, caiga tu bendición, Señor. Pongo el consultorio en tus manos, para que tú, Señor, pongas en nosotros salud y pongas también esperanza para aquel que se esté enfermo, sea sanado, y aquellos medicamentos que tome al triple le caigan de bien en el nombre de Jesús, donde quiera que haya uno, Señor. Pongo a mi familia en tus manos, a mi esposa, Señor, que tú me concediste, esa esposa única, especial que tienes para mí, Señor, que donde no hay chambres, donde no hay mentiras, donde no hay inventos, donde, Señor, tú la pusiste para llevar la palabra, Señor. Yo te la pongo para que tú te glorifiques en su vida, en mis niños que tú me has dado. Pongo al licenciado Melvin Gociel, a Melvincito Isaac, a Elías, a Isaías, Señor, esos bellos bebés que tú nos has dado, oh cielito, también ahí se encuentra, Señor, sea tu misericordia y cobertura. Aquel que está enfermo, que crea que tú le vas a sanar y tú le sanas, porque tú tienes poder infinito como nadie lo tiene, Señor. Nadie tiene el poder que tú tienes. Salva las almas que están perdidas, Señor. Hazlos entender que te necesitan. Ten misericordia del pueblo de Venezuela que en estos momentos está pasando por un momento de tristeza, de angustia. Ahí donde se encuentra cualquiera, Señor, que está sintiéndose mal, vaya tu poder, vaya tu palabra, que solamente en ti hay salvación. Por aquellos que tienen miedo, Señor, que se esconden hasta de la sombra, que tienen miedo a todo, Padre, hazlos entender que les faltas tú en su vida y en su corazón. Porque cuando una persona viene delante de ti, tú le cambias, le transformas, le haces una nueva persona. Pongo también a todos los socios del programa, Señor, en tus manos para que les bendigas. Comenzando en nuestra hermana Luz de María Girón, hasta nuestra hermana Elvia.
Señor, a todos sean benditos en tu nombre. Allí mira la iglesia Betania en Nueva Jersey, en Union City, ahí donde se encuentra el Pastor Cruz, Señor, esa iglesia, bendícela. Ponle hermanos de la Saituno, de Yoloiquín, que quieran congregarse. Toca su corazón, muchos corazones son duros, pero llévalos, porque esa iglesia va a crecer, porque tú has abierto una puerta de salvación en ese lugar. En el nombre que es sobre todo nombre, el nombre de Jesús, amén y amén. Bendito sea el nombre del Señor. Queremos complacer a la profesora Gloria Vidal con una bella alabanza, y también a nuestra hermana Doris, allí en Maryland, en lugar en la tierra donde se encuentra el soldado del Señor, nuestro hermano Julio César Gómez. Y a todos, donde esté un salvadoreño, que Dios le bendiga. Dios bendiga a nuestra hermana Hernández, hermana Evelyn, Dios la bendiga. Dios bendiga a nuestra hermana Fortunata, allá en Nueva York, nuestra hermana Dina, en Manassas también. Nuestra hermana Morena, Dios la bendiga. Hermana Morena tiene un testimonio grande que contar. Su niño tenía una condición de autismo, razón por la cual era mudo. Ella mandó a pedir oración y ahora el niño habla inglés, español y portugués. Todo lo que es el Señor lo hace bueno para aquellos que no creen. Ahora se dan cuenta que hay un testimonio grande que contar, un testimonio transformador. Así que escuchemos estas bellas alabanzas a continuación.

Me siento avergonzado y confundido. Por donde quiera que voy, me persigue el recuerdo. Oigo tu voz como si fuera ayer, que me ruega, que me dice: hijo mío, no me dejes, no te vayas. Lo sé, padre mío, sé bien que mi padecimiento y mi fracaso son el salario de mi iniquidad. Pero, padre, he resuelto volver a casa. Y si es que tú me perdones y me recibes, como muestra de tu perdón, en la parte alta del árbol que está frente a casa, pon un pañuelo blanco. Esto me será por señal que tú me has perdonado. Padre mío, y si así no fuera, si no hubiera esta señal, me iré de paso.

Bendito el Señor. Dios bendiga a nuestros hermanos socios. Nuestra hermana Luz de María Girón, que encabeza a todos los socios como ejemplo de que cuando usted contribuye con el Señor le bendice en gran manera. Nuestra hermana Lupita García, hermano Juan Carlos García, hermana Elvia Elena Cruz, ella es la niña de nuestro hermano Armando Cruz, que ahí está el taller cerca, antes de llegar a Río Seco, yendo de gotera a mano derecha. Ahí está nuestro hermano Armando a todo volumen con sus trabajadores, que el Señor le bendiga. Dios bendiga también a su esposa, nuestra hermana Reina, que está trabajando en su casita. Nuestro hermano Justin Isaac Majano, hermana Nancy Unice Majano, hermano Nelson Martínez y familia. Dios bendiga a nuestro hermano Nelsito Jaciel, hermana Elisa. Ahí está nuestro hermano Nelson vendiéndole teléfonos, celulares, carcasas, recargas. Acá en Gotera, ahí usted lo va a reconocer por una sonrisa. Nuestro hermano bien alegre. Él es hermano también de nuestra hermana Griselda Martínez. Martínez. Ahí nos encuentra hermana Griselda. Dios la bendiga y la fortalezca. Me le dé muchas fuerzas para poder trabajar adecuadamente. Dios bendiga también a nuestra hermana Carla Yarixa, de los pastores Cruz Martínez y Ángela Martínez, de Iglesias Oasis y Dios, era antes y que ahora es Betania. Hoy es pertenece a la misión de Betania. Está ubicado siempre en el mismo local, en la 2112 de Bergen Avenue, con los mismos horarios de culto. Día lunes 6:30, miércoles 6:30, viernes 7 de la noche, sábado 6:30, enseñanza para niños y para jóvenes, y mañana con el culto estelar a las 11 de la mañana. Yo invito a todos los de las Aceitunas, a todos los de Yolequín, del departamento de Morazán, que vayan y se congreguen con los pastores. Ahí está la iglesia cerca, fácil de llegar. Ellos son bien amorosos, bien cariñosos, y ellos le van a recibir con brazos abiertos y lo van a fortalecer en la fe de nuestro Señor. Dios bendiga también la cafetería Mochi del arquitecto Katy. Dios la bendiga. Ellos están ubicados en la finca Rauda, en Alegría, departamento de Sultán, con típicos. Allí usted llega, toma su cafecito y disfruta del panorama del volcán Chaparastique. Dios bendiga al arquitecto. Ella es descendiente directa de la licenciada Zuleima Girón y de nuestra hermana Gloria, nuestra hermana Luz, de la misma familia es esta hermana. Así que Dios les bendiga. Ellos se encuentran en Usulután para servirles. En la finca Rauda. Dios bendiga también a nuestra amiga Rosa Martínez. Esperamos para que un día sea parte de la familia del Señor. Nuestra hermana Marixa Fuentes, Dios la bendiga. Hermana Carla Patricia Rubio, Dios la bendiga. Y hermana Elvia Díaz de Chicas, el Señor le bendiga rica y ricamente. Es nuestro máximo deseo. Quiero saludar a todo ese grupo de oyentes que están escuchando. Dios les bendiga, ahí donde usted está, con ese cafecito, en esa maquita. Nuestra hermana María Argelia Medrano, Granillo, en Los Medranos. Sí, el lugar se llama Los Medranos. Nuestra hermana María Argelia Granillo, ella tiene ya más de 90 años, pero escucha muy bien, está bien fortalecida. Y ahí está en esa maquita. Dios bendiga a su hija. Así que Dios bendiga también a Orfa, está conectada escuchando el programa. Señor, la fortalezca y venda bastante. Ahí está vendiéndole frutas acá en el centro de Gotera con esa familia. Así que Dios la bendiga, le fortalezca día con día. La saca adelante, es nuestro máximo deseo. Dios bendiga también a nuestra hermana Nancy Andrade. Señor, la bendiga ricamente. Es nuestro deseo. Quiero saludar a alguien también que tiene, ahí anda por los 92 años. Nuestra hermana Dolores Pérez. Hace un mes y algo estaba casi muerta. No hablaba, no se levantaba, no comía. El Señor nos llevó hasta ahí, hasta Llano Verde. Y ayer una hermana bien contenta me saludó porque ella ve que hubo un milagro del Señor. Sí, fuimos usados por el Señor para llevar un milagro a través de la fe que el Señor hace. Y la hermana es nuestra paciente y se ha recuperado. Le manda muchos saludos a la pastora Mirna y al licenciado Melvin Ociel Andrade, hijo, porque ahí estuvimos con ella. Dios bendiga a nuestra hermana Conchi, que la cuida, toda su familia. Señor, le fortalezca y le dé muchos años más de vida. Nos sentimos contentos cuando un paciente que está a punto de morir, el Señor tiende misericordia, usa nuestras manos y lleva unos días más de vida. Señor, sea siempre bendiciendo esa bella familia, porque Dios es bueno, Dios hace lo que nadie puede hacer. Dios llega
Ahí usted se encuentra quizás debajo de en una cuneta, debajo de un árbol, triste, lloroso, miedoso. El Señor llega y le dice: es a mí que me tienes que buscar. No es al brujo que tienes que buscar. No es a través de cosas materiales. Es a través de la dulce presencia del Señor. Vamos a escuchar unas bellas alabanzas y usted gócese en la presencia del Señor. 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Si usted tiene debilidades, tiene insuficiencia renal, tiene problemas con el potasio, con cloro, con el sodio, tiene artritis, la enfermedad que tenga, el Señor ha puesto gracia para que usted pueda ayudarse rápidamente. Si tiene anemia, también llegamos y se recupera pronto con la ayuda, la cobertura y la misericordia de nuestro Señor. Escuchemos estas bellas alabanzas a continuación. Gócese en la presencia del Señor.

Bendito el Señor, qué grande es el amor del Señor. A veces nosotros somos mal agradecidos. Con nada se nos olvida de los favores que el Señor ha hecho. Pero cuando usted reconoce la grandeza del Señor en su vida, usted siempre vive contento, agradecido con Dios, con una sonrisa. Yo vivo tan feliz, pero tan alegre, porque el Señor me ha dado vida, me ha dado unos hijos maravillosos, una esposa maravillosa. Yo no tengo ningún problema con mi esposa, tan humilde, que no se mete con nadie, y que yo sí que le puedo decir que el Señor tenía preparada esa señorita que llegó a mi vida para ser mi esposa y pastora, y que Dios me la bendiga. Es un regalo maravilloso. Se quiere tanto con la licenciada Nancy Andrade, y que son como verdaderas hermanas. De verdad que muchas gracias al Señor, muchas gracias por los hijos hermosos que me ha dado, y yo estoy muy agradecido con Dios. Quiero saludar también a la pastora Ángela, y le vamos a dedicar una alabanza. Ella está aquí en el país, ha estado para estar con la abuela, que ya está bien, gracias al Señor, también al trabajo de la pastora, y ya está fortalecida por la gracia infinita de nuestro Dios. Pronto regresará a Estados Unidos, y no estuvo en el programa por razones de trabajo, de dedicación a la familia, así que por esa razón es que ya no se encuentra la pastora, pero cuando quiera venir al país y pueda estar, aquí está este programa, estos micrófonos, para que pueda enviar su saludo a todas las naciones donde se habla español. Un saludo para nuestra hermana Ana Lea Orellana, que nos está escuchando en la montañita de Ocicala. Bendito sea el Señor, porque Dios es bueno y para siempre su infinita misericordia. Quiero decir a los pacientes que estamos sirviéndole a domicilio, sector de Gotera, sector de Chilanga Centro, Llano Verde, Colonia El Buen Pastor. Ahí están los pacientes que se recuperan por la gracia del Señor. También servimos San Carlos, Cacaopera Centro, Ocicala, Delicias y Yoloequín. Y en la clínica frente al Duy Centro, acá en San Francisco Gotera. Escuchemos esta bella alabanza. Pastora Ángela, disfrútela en la presencia del Señor.

Bendito el Señor, mire usted y note que con el testimonio que damos podemos ganar almas para el Señor. Con la forma que usted se comporta como cristiano, llevando la palabra donde quiera, palabras hermosas, palabras de vida, el Señor hace que otros vengan a su redil. Dios bendiga a nuestra hermana Luisa Flores que nos está escuchando. Dios bendiga también a nuestra hermana Luz de María Quirón, que anda a la rápida porque anda comprando vino. Pero hubiésemos querido que entrara al estudio para que saludara a su madrecita, pero anda bastante a prisa. Así que Dios la bendiga. Dios la bendiga en gran manera, es nuestro máximo deseo. Le invito a usted para que busque la palabra en el Salmo 34. Capítulo 34, versículo 8. Leemos la palabra honrando al Padre, Hijo y Espíritu Santo. Gustad y ved que es bueno Jehová, dichoso el hombre que confíe en él. Que el Señor añada bendición a su palabra. Amigo oyente, ¿en quién confía usted? ¿En quién ha depositado su esperanza? ¿A quién le pide que le salve? ¿A quién le pide momentos de necesidad? ¿En momentos de angustia? ¿En momentos cuando usted siente que ya no hay esperanza? Déjeme decirle que el único que tiene la solución a sus problemas es el Señor. El 24 de este mes en Venezuela se celebraba una fiesta secular, una fiesta pagana, cuando fueron sorprendidos por un terremoto terrible. Muchos de esos que estaban adorando al Satanás murieron irremediablemente. Dese cuenta usted entonces que nosotros los cristianos tenemos nuestra esperanza depositada en el Señor, porque hemos probado que bueno es el Señor. Aquellos que venimos delante de Él nos damos cuenta que el Señor nos saca de la miseria, que el Señor nos saca de la tristeza, de las angustias, cuando usted y yo ponemos nuestra esperanza en Él. Cuando usted y yo abrimos nuestro corazón, cuando le decimos al Señor, te necesito pasando por mi vida. No importa la situación por lo que usted atraviese. Hay momentos en los cuales usted confía en sus amigos, pero sus amigos solamente le van a llamar cuando ellos le necesitan. Usted va a ver que usted les puede marcar, les manda mensajes y no le responden. Pero cuando ellos tienen una urgencia, corren y le mandan un saludo, le mandan una invitación a algo, o le mandan algo diciéndole, yo te necesito, y quieren que de inmediato usted les responda. Pero cuando ellos no necesitan su favor, usted les llama, les escribe y lo dejan ignorado. Miran el mensaje, pero no le contestan. Eso no lo hace el Señor. Eso se llama un egoísmo. Eso se llama una falta de educación. Pero el Señor no es así. El Señor es muy diferente. Cuando usted viene delante del Señor y le pide, de inmediato el Señor le escucha. El Señor abre su corazón. El Señor abre las puertas del cielo cuando usted le dice, Señor, yo te necesito. Miren qué miseria me encuentro. Mira qué desesperanza hay en mi vida. Mira qué tristeza hay en mi vida. Mira qué angustia. Mira dónde me ha llevado el diablo. El diablo te va a llevar por enfermedades terribles, en las cuales tú te vas a desesperar, y muchos lo que van a buscar va a ser la pastilla matarrata. Otros van a buscar el lazo, porque han dejado el primer amor, que solamente a través de Cristo Jesús, Señor nuestro, el único en el cual nosotros tenemos esperanza, un Dios que está vivo, un Dios que no duerme, un Dios que no se cansa. Ese es el Santo de Israel, sea bendito su santo nombre. ¿Por qué te afanas buscando riquezas y ¿por qué te angustias? ¿Por qué te desesperas? Mira y gustad qué bueno es el Señor. Mira y gustad qué maravilloso es el Señor. Date cuenta que el Señor es precioso. Él no se cansa. Él te da vida cuando la muerte llega. Y el Espíritu del Señor se acerca y tú depositas la confianza en Él y la esperanza. Él te llena de vida, porque Él es vida y es vida eterna a través de Cristo Jesús. No hay nadie como Él, Señor. Déjame decirte que he experimentado en la vida que Dios es maravilloso. Su amor es especial.
Tú te vas a dar cuenta a través de los tiempos que hay familiares que te odian, que te desean todo tipo de mal, que quisieran verte para destruirte, pero la misericordia del Señor no se los permite y permite que ellos se angustien y se angustien porque hay un Dios todopoderoso que acampa alrededor del que le teme y lo defiende con poder y gloria, sea bendito su santo nombre. Por eso nosotros anunciamos a un Cristo de poder, por eso anunciamos nosotros a un Señor que transforma, a un Señor que salva, a un Señor que da vida. No te metas en miserias que te van a llevar al suicidio, a la desesperanza. El hombre que llega al suicidio, a la desesperanza o a la amenaza es porque ha olvidado que solamente en Cristo hay esperanza. Es porque ha olvidado que el Señor cambia, que transforma, que da vida, que es excelente, que nadie puede hacer lo que hace Cristo Jesús, Señor nuestro. Amigo oyente, tú que te has dedicado a estar en la cantina, en el vicio, ven tan pronto al Señor que Él tendrá de ti misericordia. Que el Señor los bendiga rica y abundantemente. Y recuerda, nadie te ama como te ama Jesús. Amén.

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2: Atención, tenemos un servicio social. El hermano Valentín de Jesús Sánchez comunica a familiares, amistades y hermanos en Cristo que partió para estar en la presencia del Señor, quien en vida fue la hermana Concepción Mejía de Sánchez. Su cuerpo está siendo velado en la que fue su casa de habitación, ubicada en el desvío hacia Chilanga. Su entierro será el día de mañana, saliendo a la 1:00 p.m. desde la que fue su casa de habitación hacia el cementerio general de San Francisco Gotera. Repetimos nuevamente este servicio social. El hermano Valentín de Jesús Sánchez le comunica a familiares, amistades y hermanos en Cristo que falleció quien en vida fue la hermana Concepción Mejía de Sánchez. Su cuerpo está siendo velado en la que fue su casa de habitación, ubicada en el desvío hacia Chilanga. Su entierro será el día de mañana, saliendo a la 1:00 p.m. desde la que fue su casa de habitación, con destino hacia el cementerio general de San Francisco Gotera. Su acompañamiento, la familia Sánchez, estará plenamente agradecida.

Bien, ahí teníamos a las hermanas Quintero interpretando ese bonito tema musical titulado Paso a Paso. Así que lo estamos a las 10 de la mañana, pasados 14 minutos. 10 con 14 minutos en todo El Salvador. Es una bendición seguirles acompañando a mis hermanos en esta oportunidad. Pues acá tenemos ya algunos temas musicales solicitados. Por acá nos escriben. Nuestra hermanita, hermana Adalinda Claros, que se reporta por ahí, dice: saludos, hermano Vladimir, aquí lo estoy escuchando. Saludos ahí para nuestra hermana allá en la Villa del Rosario. Nuestro Dios pueda bendecirle grande y poderosamente. También por acá dice: programe la alabanza que tiene de fondo. Muy bien, vamos a programar este tema titulado El Viaje. Que nos están solicitando por acá, tema interpretado por Roca Eterna. También queremos saludar en esta oportunidad a los cumpleañeros que tenemos reportados en estos momentos.

Saludamos de parte de su abuelito José Paz García a Diana García hasta el barrio El Centro en San Antonio del Mosco, que ahí se encuentra de cumpleaños este día. También saludamos de manera muy especial a nuestra hermana Juana Sánchez, que este día también se encuentra de cumpleaños en Caserío Los Majanos, deseándole muchas bendiciones y que siga cumpliendo muchos años más. Nos quedamos con este canto titulado Que no te falte una sonrisa, para poderles saludar en esta oportunidad a las dos cumpleañeras reportadas este día, Diana García y Juana Sánchez. Nos quedamos con este tema a continuación.

0: Son las 10 con 23 minutos.
1: Mierda. Vigil, soy de aquí de Cacería del Tablón. Estaba pensando cuando lo prendí ahí, que lo pasé pues al pastor, como yo cuando no estoy adentro, yo el radio lo tengo apagado, lo enciendo cuando ya estoy aquí adentro, porque así es para oír. Y quiero esa alabanza de Josué 10:12. Ay, paz de feliz día, hermano. Bendita su salida, bendita su regreso. Estaba viendo allí así, porque eso se cae rápido, hermano, sea un accidente, sea un...
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Bien, ahí teníamos ese hermoso tema de Gladys Muñoz titulado Josué 10:12, tema que nuestra hermana Laura González nos había solicitado desde el tablón de Osicala. Puntualizamos ya las 10 de la mañana con 28 minutos, 10 más 28. Nosotros seguimos aquí acompañándole con esta bonita programación radial para continuar gozándonos a estas horas del mediodía. Por acá nuestro hermano Eduardo nos está solicitando el tema Búscale. Vamos a escuchar ese canto con el hermano Oscar Medina. Y luego también escucharemos el tema 10 leprosos que nos han solicitado por acá. Y también el tema Digno de Gloria, tema interpretado por el hermano Adonai Hernández. Este tema Digno de Gloria ha sido solicitado por el hermano Paco Romero. Dios lo bendiga al hermano Paco Romero, que nos ha solicitado este tema musical. Así que sin más preámbulo, continuamos con la programación radial.

0: Bueno, ahí teníamos a Cristóbal Lara interpretando ese tema titulado Eran 10 leprosos. Ya llegamos a las 10 de la mañana, pasados 40 minutos. Tan solamente 20 minutos nos separan para poder complementar las 11 de la mañana. Por acá seguimos nosotros acompañándole, saludando a todos nuestros hermanos que nos sintonizan en diferentes lugares. Están algunos en el trabajo, otros en casita, otros viajando, pero sintonizando Radio El Buen Pastor. De parte de su abuelo José Paz García, que saluda hoy a su nieta Diana García hasta el barrio El Centro de San Antonio del Mosco, San Miguel, por estar de cumpleaños hoy. También saludamos a hermana Juana Sánchez, que este día se encuentra también de cumpleaños allá en Caserío Los Majanos, en Delicias de Concepción, deseándole muchas felicitaciones. Tenemos más mensajitos de texto por acá, que dice: Dios le bendiga, gusto escucharlo, hermano. Quiero dos alabanzas, tu presencia de Eddie Lagos, y también A Tiempo Te Conocí de Tomás Ocampos, por favor y bendiciones. Muy bien, vamos a estar ahí agregando estos dos temas a nuestra lista de reproducción. También dice este otro texto: hermano, quiero que ore por mi vida, estoy saliendo embarazada, para que salga todo bien, le voy a agradecer. Bueno, vamos a estar ahí llevando en oración primeramente nuestro Dios sea verdad, dando esa protección necesaria en todo el proceso de embarazo. Lo importante siempre es poner todo en las manos de nuestro Dios, siempre esperando la benevolencia de nuestro Dios. Dice: Dios le bendiga, me puede programar la alabanza Vivir Sin Ti de Lali Torres. Bendiciones, hermano Vladimir. Bueno, vamos a estar programando también ese tema de Lali Torres. Saludos también para el hermano Ramón Sandoval, que nos sintoniza el tema Digno de Gloria. Ya vamos a estar programando este canto. Tenemos también por acá una nota de voz, la cual la vamos a escuchar en estos momentos.
1: Dios le bendiga, hermano. Complázcame con el himno Gloria Sin Fin.
0: Bien, ahí nos solicitan también el tema Gloria Sin Fin. Dios bendiga a todos nuestros hermanos que se reportan con nosotros, que están por ahí en la fiel sintonía de Radio El Buen Pastor. Continuamos entonces escuchando a Adonai Hernández y este canto que lleva como tema Digno de Gloria.
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Bueno, y teníamos ese tema musical de Tomás Ocampo titulado A tiempo te conocí. Ya tenemos las 11 de la mañana, pasado un minuto, 11 más un minutito. Nuestro hermano Arnoldo Benítez se ha reportado y nos ha solicitado el tema El corrido de la iglesia de Guatajiagua. Estaremos ahí programando ese tema musical que nuestro hermano nos solicita. También pues vamos ahí a estar programando el tema Canto a la Libertad, solicitado por parte de nuestra hermana Marlene de Rosales. Desde acá de San Francisco Gotera se reporta nuestra hermana solicitando ese tema musical, el cual es interpretado por el dúo Inspiración de Jesús. Continuamos con más en esta mañana.

0: Son las 11 con 11 minutos. Son las 11 con 11 minutos.
1: Yo le bendiga, hermano, le bendiga, me complace, me alabanza. Por siempre cantaré y sigue adelante y en desmayar, paz. Bueno, bonito día, bendiga.

0: Bueno, ahí teníamos esos temas musicales titulado Mi Rey de Paz y qué maravilloso es, tema que estamos por ahí programando en esta mañana.
1: A comprender y darle la razón.
0: Por ahí programando hasta el lugar de Punta de Navarro. Y a nuestra hermana Eugenia Rojas, que se había reportado con nosotros solicitando ese tema musical. Pues es una bendición continuar por acá acompañándoles, mis hermanos, en esta bendecida mañana. Dice, hola, Dios le bendiga, hermano, aquí en sintonía. Soy Mirna desde Cantón Pilas, caserío Las Lomas, distrito del Islique, departamento de La Unión. Quisiera, dice, escuchar la alabanza. Enséñame, Señor, pase feliz tarde. Bueno, saluditos, hermana Mirna, para usted y toda su familia allá en Islique, donde nos está sintonizando en el caserío Las Lomas. Es una bendición estar por acá, pues, saludándole y acompañándole. También saludamos a nuestro hermano Fabián, que se reporta y solicita el tema. Hoy de paso vamos a estar ahí escuchando ese canto que nuestro hermano nos está solicitando. Puntualizamos ya a las 11 de la mañana, pasados 38 minutos. A continuación nos quedamos con este canto titulado Enséñame, Señor.